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4: La guerra con Irán ha generado 100 mil millones de dólares en gastos energéticos adicionales para los estadounidenses, encareciendo combustibles y electricidad. Con 23% de las preferencias internas, Fabiola Alaniz se consolida como la mujer mejor posicionada de Morena rumbo a la gubernatura de Michoacán. La medición de Electoralia la ubica en segundo lugar general, detrás de Carlos Torres Piña, mientras Morena encabeza la intención de voto con 35%, seguido por el Movimiento Independiente del Sombrero con 18%. Las quejas por operaciones no reconocidas aumentaron 18% en México, acumulando más de 42 mil reclamaciones bancarias de enero a julio.
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2: Las 6 con 40.
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0: Las 6 con 42.
1: ¿Qué pasa contigo? 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

0: Ándale, pues ahí estamos. Hola, ¿qué tal? Muy buenas tardes, buenas noches, tarde noche ya, ¿verdad? Un placer saludarles. En este maravilloso ya, hoy es martes 8 de septiembre del año 2026. Y ya como que se siente, ¿verdad? Ya como que se siente estas fiestas septembrinas, estas fiestas patrias, este colorido. Déjenme presumirles que ya nuestra presidencia ya se está muy adornada, la plaza principal de los constituyentes también ya está muy muy ad hoc a estas fiestas de septiembre. El colorido verde, blanco y rojo, o rojo, blanco y verde. Así que yo ya me siento muy patriótica. Hoy ando de rojo. Hoy traigo un pantalón muy, muy colorado. Muy rojo. Dije, no, si soy del mes de septiembre y ya se sienten las fiestas septembrinas, pues hay que ponernos, hay que vestirnos muy ad hoc a este mes de septiembre. Bien, bien por nuestra presidenta, bien por la presidencia, que ya luce muy muy muy adornada, muy bonito. Así que pues ya que se sientan esas fiestas, ya aquí el jardín y luego lo que vienen siendo los portales también ya muy muy coloridos, verde, blanco y rojo. Así que muchas felicitaciones para quienes cumplen años en este mes de septiembre, como lo es nuestra compañera Susy Gómez. Muchas felicidades, porque también es parte de este mes septembrino. Así que muchas felicidades. No, ni pregunten cuántos años vamos a cumplir las del mes de septiembre, pero ya nos sentimos así muy, muy festivas, muy, muy septembrinas, ¿verdad? Muy del signo Virgo o muy de signo Libra. Pues muchas felicitaciones a todas aquellas que son del signo Virgo, o aquellas que son del signo, o aquellas o aquellos que son del signo Libra. Así que muchas felicitaciones. Y oiga, y nos vamos con estos vocalistas ex machos, Pepe Morfín y Raúl Ortega, con este tema Yo le cantaba. Y yo soy Perita Contreras, ya lo sabe que voy a estar con ustedes hasta las 8, porque de 8 a 10 tenemos allá las migajeras con Yaco el Chapulín. ¿Qué les parece si damos inicio con este tema?
1: Cántele, compa Raúl. Mejor dicho, cantémosla juntos.

0: ¡Arre y arre! Ya son las 7:07, la hora de la coincidencia, 7:07, en la Unión Americana. Un saludo enorme, dice Pablo Delgado García. ¡Aquí estoy! Oigan, hablando de aquí estoy, saludos, un saludo enorme allá para el Zacatecano. ¡Doña Eli! ¡Mua, mua, mua, mua! Muchos besitos para todos ustedes. ¡I love you, baby! Un saludo enorme allá para el baby, que luego se me da unas encaprichadas el baby. No sé hasta cuándo dure esto, pero luego se me encapricha el baby y no, no, no, no. Tremendo el baby cuando se encapricha. Ay, no, pero bueno, un saludo con mucho cariño allá para la señora Gila y el señor Rafael. Para los chilangos chilecos, gracias allá también para María Elena, ahí para su esposo Félix Huerta y también para Valente. Un saludito ¡mua! Para todos ustedes. ¡Mua! Saludos allá para Carmelita Martínez, ¡mua! Allá para Marta, para Florecita. ¿Para quién más? Háganmelo saber porque luego se me olvida, se me pasa. Denme del conocimiento dónde y quién, ¿verdad? Dice también, aquí estoy, dice el baby. Bueno, I love you, baby. Qué bueno que sí, encaprichado, pero ahí está el baby. Oiga, y nos vamos con este audio.
1: Perita, ¿me puedes complacer con la canción El amigo que se fue? Por favor.
0: Okay. Dicen por allá el gordo Molina, allá de Parácuaro, saludos para él y también ahí para toda su familia. Bien, un saludito enorme. Dice, hola comadre, saluditos también para usted y para su pareja Pablo Ríos. Dice, para toda su familia, saludos de parte de su compadre Marcos. Me complace con el tema de Mi sorpresa fuiste tú con calibre 50. Un saludito. ¡Mua! I love you, baby. Oiga, y nos vamos. Y luego sí, ¿verdad? Luego como que sí se nos encuentran los sentimientos cuando escuchamos esta canción de El amigo que se fue, porque como siempre lo he dicho, siempre tenemos a un amigo o alguna amiga que de pronto nos sorprenden con la triste noticia de que se nos fue. Dijera uno, se nos fue para el cielo. Bueno, nada más se nos adelanta, porque es el destino que todo ser viviente, pues algún día nos va a suceder, pero luego como que no asimilamos o no aceptamos ese golpe tan doloroso. Pero bueno, vamos a recordar a ese amigo, a esa amiga, a ese ser querido, tal cual como lo era en vida, ¿verdad? Así que ahí les voy.

Y es el tema, el amigo que se fue. Y continuamos, más mensajes, ya son las 7:13. Ponga tiempo a su reloj para que sabe que cada compromiso que tenga o cada cita es bien importante. Recuerden que la puntualidad habla muy bien de ti, habla muy bien de usted, a donde quiera que vaya. No disponga del tiempo de los demás, porque si tienen una cita o tienen un horario fijo para llegar, pues sea puntual. Así que, y luego fíjese cómo suele suceder algo que les voy a comentar a veces cuando alguien nos invita a alguna fiesta.

0: Luego nos dan con anticipación esa invitación, ya sea para un bautizo, para una boda, unos 15 años, una confirmación o simple y sencillamente una fiesta de cumpleaños. Si te dan un horario es porque quieren empezar esa fiesta contigo o quieren que estés en esa celebración desde el inicio. Típico, típico de todos cuando alguien tiene algún compromiso, alguna misa, que sea en la iglesia, bautizo, confirmación, como ya se lo dije, fiesta de 15 años, y van a la celebración. Ah, pero a la celebración católica no van. No. ¿Cómo? Si ya los invitaron hace como 15 días o 22 días o casi. Con antipas, hay celebraciones que se van a hacer que te dicen, te aviso con tiempo, pero es porque quieren que inicies la celebración con ellos. Ah, no, bien propia, la iglesia, la parroquia, la catedral, sola. Ah, pero llegan al salón donde va a ser o lugar donde va a ser la fiesta, son los primeritos en llegar. Hay que empezar la celebración, la invitación juntos. Y si lo están tomando en cuenta, tenga la delicadeza de cuando no va a asistir a un compromiso, que lo están haciendo partícipe de esa gran celebración, avíseles con tiempo, porque luego disponen del tiempo. Ni las ya me ha pasado a mí, porque luego por estar esperando ese invitado especial, no atienden a los que sí llegaron a tiempo a esa gran celebración, ya sea hasta un convivio entre amigas, entre amigos o en la propia familia. Pero bueno, ese es un punto de vista muy mío, pero la impuntualidad pues es de ustedes, ¿verdad? Pero es un consejito así como un plus para esta programación.
1: Hola, perita hermosa, muy buenas
0: Hola,
1: tardes. Te estoy
0: buenas tardes.
1: escuchando. Si me puedes mandar unos saluditos, por favor, para todas esas personas hermosas que me mandan saludar y para los de la Unión Americana y también para Valente, el sobrino
0: ¿De
1: de
0: Gila?
1: esta Gila. Muchos
0: Nuestro
1: saludos
0: sobrino.
1: para Gila y su esposo Rafael y para los chilangos chilecos, para la abuelita del Panteón, doña Josefina González,
0: Uy.
1: para Marilena Infante y para todos, todos, que no se me quede ninguno sin saludar. Y para ti, Perita, un fuerte
0: Gracias.
1: abrazo y que Dios y la Virgencita te lleven hasta tu casita, Perita hermosa. Te quiero
0: Gracias.
1: mucho y para don Pablo Ríos y familia. Si me puedes poner, por favor, tengo un libro vacío, o si no, la lámpara, o si no, la que tú puedas ponerme, porque no sé cuáles puedas poner en ese programa. Y también les quiero dar un mensaje que mi hermanito ya le desconectaron de todos los cables y gracias a Dios pasó el
0: Okay.
1: test de que ya puede comer un poquito por su boca, porque lo
0: Okay.
1: tenían dándole alimento por una sonda.
0: Okay.
1: Muchas, pero muchas gracias y bendiciones a todas esas personas que hicieron oración por mi hermanito y les mando un fuerte abrazo. Bye bye, gracias.
0: Bye. Muchas gracias, la señora Teresa Torres. Gracias, saludos para toda su familia. Dice, hola, Perita, aquí escuchándote, el baby al 100% esperando a su locutora, la más guapa y hermosa, linda, carismática, sensual, atractiva, buenísima onda de la que buena de Apatzingán. Un saludo para los de allá, más allá y atravesando fronteras. Y si se puede, la canción del signo Libra con Grupo Libra. Y si no se puede, no pasa nada. Tenemos un nuevo inquilino. Ya estaba dando de comer. Ah, bueno, un kiri, un kiri, un gato, ¿verdad? Bueno, espero y sí, ok. Dice, muchas gracias por los saludos. Gracias a todos ustedes porque hacen posible que este programa pues sea escuchado por ustedes. Y nos vamos con este tema. Mi sorpresa. ¿Fuiste tú? Ah, pero me voy a publicidad. Oh, it's okay. Mi sorpresa fuiste tú, regalo de Dios, tu última canción. Y también tenemos Mi sorpresa fuiste tú Creo que esos temas que me está pidiendo son para otro programa, pero igual.

Un saludo con mucho cariño, señora Teresa Torres, allá en la Unión Americana. Voy a buscar un tema que vaya ad hoc a este programa. ¿Qué le parece? Así que saluditos con cariñito.

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2: Las 7 con 20.

¿Cómo escuchó usted esta versión, este cover, tu última canción, Cumbia Pedregal? Bueno, el saludito. Ah, se oye bien, ¿verdad? Se oye bien, chido. Así que usted ya la puede solicitar a la línea telefónica 453-146-8617. Oiga, reportándose, saludos para los de aquí, para los de allá y para los de más allá. Y atravesando fronteras, de igual manera, Pablo Ríos se reporta. Carlos de Antunes, también igual los saluditos, algo similar también. Un riego de saludos para todos los de aquí, los de allá. Tu sangre en mi cuerpo, luego nos dicen. Todo tuyo también. Y luego por acá, ya les puse, no, ¿verdad? Mi sorpresa fuiste tú. Muchas gracias, chiquillos, chiquillas y chiquille. Mi sorpresa fuiste tú.

Ok. Solamente nos faltan 25 minutos para que sean ya las 8. Salomé Barrera, un saludo para todos los trabajadores del H Ayuntamiento. Gracias porque nos escuchan. Abrazos desde aquí, de aquí para allá y de allá para acá. Muchas gracias. Y ellos son los tucanes de

Bueno, por aquí nos equivocamos. Nos habían solicitado otra canción, pero bueno, dice, eres mi sueño, todo tuyo. ¡Vamos! Bueno, es que nos habían solicitado por acá, soy todo tuyo, pero déjame voy a publicidad y vamos a ver qué es lo que tenemos todavía acá. Tenemos este tema de Neto Vega turístico. Y luego también Luis Ángel con el tema de El Aventurero. Y entre otros temas, el que se enamora pierde. ¿Alcanzamos todo eso? Vamos a ver, vamos a ver. Saludos para todos ustedes, amigos falluqueros. Gracias, amigos. Esos que andan vendiendo sus artefactos. ¿Cómo se le puede llamar? Muy muy patrióticos también, porque por ahí nos dimos cuenta que nos están escuchando.

Muchas gracias ahí por los portales. También ustedes, amigos conductores, servicio urbano, servicio colectivo, transporte público, amigos taxistas. Usted que va en su bicicleta ahí echándole ganitas, échele ganitas, que se note, súbale allá a su radio. Usted que va en su moto, que nos van escuchando ahí en su celular, ahí en la unidad deportiva que andan haciendo sus ejercicios, pero llevan sus audífonos ahí escuchándonos. Muchas gracias por esa preferencia. Dice por acá, mona, mona, mona, mona, mona, mona. Ok.

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3: 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Michoacán sumará este año un acumulado histórico de 50 millones de árboles reforestados en zonas prioritarias, como son áreas naturales protegidas, cuencas hídricas y reservas. 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
5: En noticias de última hora, el alcalde de Zamora, Carlos Soto, anunció su ruptura definitiva con el PAN en Michoacán, acusando a la dirigencia estatal de convertirse en una mafia política que secuestró al partido. Soto afirmó que no obedecerá intereses de grupo e informó que su proyecto continuará como un gobierno ciudadano. Rumbo a la coordinación de la 4T en Michoacán, Carlos Torres Piña se afianza como el puntero indiscutible dentro de Morena. 3 nuevas encuestas publicadas esta primera semana de septiembre por C&A Research, Demoscopía Digital y Electoralia, coinciden en colocar al fiscal con licencia en la primera posición. Torres Piña mantiene una contundente ventaja de 2 dígitos sobre sus más cercanos competidores, consolidando una clara tendencia al alza. Elementos de la policía de Morelia rescataron a un hombre en crisis que permanecía en lo alto del acueducto. A través del diálogo y la contención, los agentes lograron ponerlo a salvo y entregarlo a su familia para su atención médica y psicológica. En el marco del mes de la prevención del suicidio, la corporación informó que suma 64 intervenciones exitosas de este tipo en lo que va del año.
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Ándele pues, para ti que eres especial, para todos ustedes, gracias por escucharnos. Oye, ¿y qué le parece si nos vamos con este tema turístico con Neto Vega? Así que vamos a disfrutar de la buena programación que tenemos para todos ustedes, allá para Doña Gloria, Don Joaquiro, allá para... allá para todos ellos que están en sintonía. ¿Cómo le dicen la privada? La privada, endiablado, endemoniado.

privada. Imagínense si así le dicen a la privada. ¡No! Ahí en Buenavista hay un ¿cómo le dicen? También en tiempo de diciembre, cuando empiezan las posadas, también dicen que la posada endiablada. Imagínense cómo está esa posada, que ahí hay de todo. Pero bueno, no hay que brincarnos ninguna época del año, porque ahorita estamos por vivir y disfrutar este grito de la independencia, por ser libres, soberanos e independientes. Ay, ay, ay.

Óigame usted, como que este tema ya me está gustando, ¿eh? Luego dicen que las costumbres se hacen leyes, que no. Y luego esta canción como que me gusta, me gusta. Mi cama no tiene memoria, pero te recuerda todavía. ¿Y qué tal para calentarte si estás fría? Dice, para calentarte si estás frío. ¡Qué húbole! ¡Qué húbole! ¡Qué húbole! Okay, órale. Muchas gracias para Axel de la Cruz. Gracias por este bonito diseño que nos manda de la Qué Buena. Nos vamos con más música para todos ustedes.

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1: 7 de cada 10 estudiantes mexicanos reprobaron los niveles básicos de matemáticas en la prueba PISA 2025, marcando la peor caída nacional desde 2006. Gaby Molina comenta: durante años hemos recorrido Michoacán, de municipio en municipio, escuchando, dialogando y llevando un mensaje de esperanza, unidad y transformación. Cada asamblea representa un encuentro, una voz y una convicción. Seguir construyendo desde el territorio y respaldando el proyecto que encabeza nuestra presidenta Claudia Sheinbaum Pardo. La presidenta Claudia Sheinbaum afirmó que México no será colonia ni protectorado extranjero, tras difundirse un mapa de Donald Trump abarcando el territorio nacional.
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3: Las 7 con 53.
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Okay, el que se enamora pierde, ¿será verdad? ¿Será verdad eso? Bueno, ¿quién pierde más, verdad? El que se enamora. Luego, cuando hay descalabros sentimentales, amorosos, entonces sí es el que más pierde, pero el que más te amó. Ah, ¿verdad? Luego, como dice, una vez leí y me gustó ese pensamiento que dicen, y yo podré amar a otra persona con la misma inmensidad como te amé a ti, pero nadie te amará como yo te amé. Ay, mire qué romántica ando. Lástima que ya me voy a despedir de ustedes, no sin antes recordarles que en un momentico más estaremos en Las Migajeras con Jaco el Chapulín. Yo soy Perita Contreras. Recuerde que el día de mañana tenemos otra cita pendiente.

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1: ¿Cómo están? Saludos, banda. Soy el Yaco, soy el Chapulín de la Que Buena y tenemos en este momento personaje en el consultorio más grande de México. Aquí escuchamos y no juzgamos, así que vamos a ver quién anda por ahí en la línea al 55-5166-8929. Hola.
2: Hola, ¿qué tal? Soy Julio.
1: ¿Qué onda, Julio? ¿Qué edad tienes y de dónde eres, carnal?
2: Tengo 30 años y soy de la delegación Xochimilco.
1: Mi querido Yulay, bienvenido. Saludos a toda la banda de Xochimilco. Abrazo grandote. Pues, carnal, el micrófono es tuyo. Ponte cómodo. Escuchamos y no juzgamos. Adelante con tu historia, migajera.
2: ¿Qué crees que conocí una chava en el trabajo? Trabajaba... ¿Puedo decir el nombre?
1: Sí, puedes decir absolutamente todo, ¿eh?
2: En el Club Campestre.
1: Ok.
2: Su nombre con P.
1: Ok.
2: No voy a decir el nombre, se llama Pilar.
1: Pilar, órale, o sea, con nombre y todo. ¿Esto hace cuánto fue, mi Julio?
2: Esto fue hace como 6 años más o menos, aproximadamente de 5 a 6 años más o menos.
1: Ok, entonces hace 5 o 6 años conociste a la Pilar en el Club Campestre y luego, carnal.
2: Pues ella resulta que era enfermera del Club Campestre.
1: Ok. ¿Y tú qué chambeabas ahí o qué onda?
2: Sí, yo era bartender.
1: Ah, mira. Ajá. ¿Y luego?
2: Y nos conocimos, salimos juntos, se dio la relación, pero ¿qué crees?
1: ¿Qué?
2: Que justamente ahí en su consultorio pasaron cosas con el pretexto de que yo me sentía mal.
1: No, a ver. Ah, fuertes declaraciones. A ver, tú te sentías mal como pretexto, o sea que tú ya venías buscando, tú ya tenías en mente ese sueño traviesillo, ¿verdad? De que en su consultorio pasara algo, o se fue dando la cosa como no queriendo.
2: Pues no, de hecho ya era plan con maña porque yo ya sabía que iban a pasar las cosas. Ella y yo nos pusimos de acuerdo, pero...
1: Ajá.
2: Pero yo iba aparte con supuestamente dolor de cabeza y ahí terminó pasando de todo.
1: No, y me imagino que te terminó doliendo la cabeza, pero machín, ¿verdad?
2: Sí, así es.
1: Ay, bueno, mira, aquí escuchamos y no juzgamos. Y entonces pasó de todo con la enfermera, con la enfermera ahí en el Club Campestre. Mira, hasta estoy así, se me lengua la traba de todo lo que me acabas de confesar, carnal. A ver. Pero, a ver, tengo una pregunta. Para este momento, cuando pasa todo ahí en el consultorio, ¿ya ustedes eran pareja o solo eran amigobios, amigos con derecho? ¿Qué eran ustedes?
2: Nosotros ya éramos novios, nada más somos novios. Empezamos como amigos y después de una semana empezamos a salir como novios oficiales.
1: Y yo creo que hasta ahí todo bien, o sea, la aventura, el jijijajaja, traviesillos los dos. ¿Y cómo fue avanzando el asunto? ¿Qué más hicieron, mi querido Julio? Cuéntamelo.
2: Pues aparte de eso, nos dimos una escapada varias veces al 5 letras.
1: O sea, ¿dejaban la chamba y se iban al 5 letras?
2: Sí, nos escapábamos en la noche. O sea, teníamos el mismo horario, yo le esperaba por 1 hora de diferencia y ya nos íbamos al 5 letras. De hecho, está ahí muy cerca de Tlalpan.
1: Oye, pero eran bien ponedores, ¿no, carnal?
2: Sí, la neta, sí. Era cada 8 días.
1: Ay, hijos de Dios.
2: Sí, la neta, sí.
1: Y luego, o sea, pues hasta aquí todo en popa, ¿no? Todo miel sobre hojuelas, todo chido. Trabajaban juntos, se llevaban chido, le ponían a cada rato. Eran acá muy cómplices, muy traviesillos. Pues, ¿dónde está lo malo? ¿Dónde está lo migajero? ¿Qué sucedió en la relación?
2: Lo malo, lo migajero. Es que yo tenía esposa.
1: Ay, no, espérame. A ver, ¿por qué siempre me hacen lo mismo ustedes? ¿Por qué siempre me dicen esos pequeños grandes detalles hasta el final de la historia? O sea, ya estoy por cerrar este bloque. Hasta dije, no, pues esta historia no tuvo nada de migajera. Carnal, ¿por qué no me dijiste desde un principio, oye, carnal, yo conocí a alguien así, asado, pero soy casado? O sea, ya me lo dejas así como pequeño, gran detalle. A ver, vamos a hacer algo. Me acabas de dar un segundo bloque, mi rey. Quédate conmigo un segundo bloque y ahorita platicamos cómo fue que viviste toda esta relación tan, tan traviesilla, toda esta aventura tan intensa y a la par estar casado, ¿te parece? Mientras tanto, ¿qué canción le vamos a poner a esta historia migajera?
2: Yo creo que le ponemos la canción de... Tenía pensado una, pero creo que esa no.
1: A ver.
2: Vamos a escuchar una de Grupo Firme que se llama Calidad.
1: Órale, ya estás, me parece perfecto. ¿Esa dedicada para quién? ¿Para la enfermera o para tu esposa? Ya no sé.
2: Para mi esposa.
1: Hijo de Dios, eres un cínico. Oye, ¿cómo se dice por tus rumbos, carnal?
2: Aquí suena la Qué Buena en Todos 8000.
1: Eso.

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1: Las 8:21. 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

El consultorio está abierto para ti. Márcanos 55 51 66 8929. República Mexicana, hacemos una pausa y regresamos, no tardamos, hay más de las historias migajeras, comunícate, déjame tu número, aquí escuchamos y no juzgamos, queremos escucharte desde donde sea que estés en el país, 55 51 66 8929.

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5: Las 8 con 30.
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1: Estamos de vuelta en el consultorio más grande de México. Soy el Yaco, soy el Chapulín. Oigan, aquí las historias de repente me sacan unos sustos. Y es que ustedes me empiezan a contar su historia. Yo escucho, obviamente, porque aquí escuchamos y no juzgamos. Y luego hasta el final me dan un volterete en su historia donde digo, oye, me hubieras dicho eso antes, te estaba defendiendo y mira cómo me saliste. Es el caso de mi querido Julio, que aquí escuchamos y no juzgamos. Él me cuenta que era bartender en un club campestre y ahí pues se conoció con una enfermera del club campestre. Tuvieron buena química, se hicieron novios, eran muy traviesillos, eran muy ponedores, pero... Al final del bloque pasado, y por eso es que nos fuimos a una segunda parte, me dice Julio, ah, es que se me olvidó decirte que yo era casado. Carnal, ¿cómo le hiciste para tener esas dos relaciones al mismo tiempo? ¿Nunca te cacharon? ¿Sí te cacharon? ¿Quién te cachó primero? ¿A la enfermera le dijiste que eras casado o también te vendiste como soltero? ¿Cómo fue la onda?
2: No, fueron dando las cosas, como en la casa casi no me la pasaba más tiempo en el trabajo en el club campestre. Uh-huh. Era mi trabajo de 8 horas, a veces hasta 10 horas, variaba dependiendo los días. Si era muy pesado, eran a veces hasta las 10 horas completas. Entonces se dio la oportunidad, la conocí, empezamos a salir, y se dieron después de 2 semanas las cosas, y ella me dijo, ¿sabes qué? De hecho ella me lo propuso, no le iba a contar, pero ya lo estoy contando. Pues hay que darnos una oportunidad, y fue cuando yo le dije, va. Pero yo nunca le mencioné que yo era casado, de hecho ella no lo sabía, se enteró hasta después, ella misma.
1: ¿Y cómo se enteró, carnal? ¿Cómo se dio cuenta? ¿Cómo se te cayó el teatrito?
2: Porque una vez se me ocurrió dejar el teléfono, una de nuestras escapadas que nos dimos al 5 letras, lo dejé el teléfono, pero no lo dejé con contraseña, lo dejé prendido, me fui al baño y ya cuando regresé ya estaba esperándome para platicar.
1: ¡Ay, chisme! Híjole, así el famoso tenemos que hablar, ¿verdad?
2: Así es.
1: Oye, a ver, la pregunta que tengo ahorita, ¿te cacharon? ¿Tu esposa también ya te cachó? ¿O tu esposa aún no sabe de todo esto?
2: De hecho, ya me cachó 2 veces.
1: Carnal, ¿y qué les has dicho? O sea, ¿aún sigues con las dos o ya se te acabaron las dos relaciones?
2: No, de hecho ya se me acabaron las 3 relaciones. ¿Qué? Las 2 que me cachó y la de mi esposa.
1: ¿Cómo? A ver, aparte de la enfermera, ¿andabas con otra persona?
2: Sí.
1: ¿Con quién, carnal? A ver, te digo que tú cada vez eres un estuche de monerías. Cada vez o más bien eres una fichita, cada vez me sales con más sorpresas. Ahora, ¿quién era la tercera en discordia, carnal? Ya tenías la esposa, la enfermera, ¿y quién más?
2: No, pues ella era nada más una amiga, pero también nos dábamos nuestros encerrones y escapones al hotel.
1: Hijo de Dios, es que tú también eres insaciable, Julio. Tú también, o sea, a ver, diría mi abuelita, te la tenemos que enmicar, carnal, no manches.
2: La verdad la que no es de mí.
1: Hijo de Dios. A ver, entonces ya te quedaste sin el perro de las 3 tortas, ¿no? De las 2, de las 3, o sea, ya acabaste tus 3 relaciones, sí. Porque te cacharon de infiel.
2: Así es.
1: ¿Y cómo te sientes al respecto? Porque así como que dolido y sufrido no te siento, ¿eh?
2: Pues mira, la verdad la que sí me dolió mucho fue la de Pilar, más que la de mi esposa y la de mi amiga.
1: ¿Cómo crees, carnal? Sí. Qué fuerte, o sea, ¿te dolió más perder a tu amante que a tu esposa?
2: Sí, la verdad es que ella me trataba de una forma muy única, digámoslo así.
1: Wow. Qué fuerte, carnal. ¿Y,
2: sí,
1: y le has rogado a tu amante? ¿Te has puesto migajero con Pilar para regresar con ella?
2: En una ocasión sí, de hecho nos vimos, según íbamos a arreglar las cosas, pero resulta ser que ella ya se casó.
1: No mames, hermano, pues es que ¿qué querías, brother? También te cacharon con esposa y aparte con una segunda amante, o sea, tampoco no iba... O sea, ¿qué pensabas? ¿Que te iban a decir? Ah, sí, no importa, vivamos, ahora sí que felices los 4, como diría el Maluma, ¿verdad?
2: Sí, así es, eso pensaba, quería hacer un sándwich, todo mal.
1: Pero aquí escuchamos y no juzgamos, mi querido Yulay. Y bueno, pues a ver, y ahorita, ¿cuál es tu estatus, carnal? ¿Cuál es tu postura? ¿Estás de solapa o sigues ahí buscando un amor?
2: Pues mira, ahorita aparentemente ya estoy conociendo una chava más chica que yo, porque las otras 3 tenían la edad mía, la amiga, la amante y la esposa, pero ahorita ya estoy, aparentemente tengo 15 días que estoy empezando a conocer a una nueva persona.
1: Te digo algo, tú me recuerdas a un locutor de aquí de La Qué Buena, carnal.
2: ¿Cómo crees?
1: Te portas igualito que un locutor. ¿A quién crees que me recuerdes?
2: Es que tengo en mente a muchos, pero dime a quién.
1: Mira, solo te voy a decir que empieza con Chincha y termina con Fercho. Hasta ahí te la voy a dejar. Bueno,
2: ya.
1: Carnal, ya, es momento que le pares a tu tren, por favor. Yo sé lo que te digo, pero bueno, mientras que le pares a tu tren, tú disfruta, carnal. Gracias por compartir esta historia, migajera. Te mando un abrazo enorme. ¿Qué canción le vamos a poner?
2: Yo creo que esta le ponemos La cama descendida de la arrolladora.
1: Órale, ya estás, me parece perverso. Pues te la ponemos con gusto. ¿Cómo se grita en CDMX, carnal?
2: Y en Xochimilco para todos. Xochimilco, aquí suena la que buena.

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1: 8:47. 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
6: Hola, hola, bienvenidos, bienvenidas, ¿cómo están? Estamos en un episodio más de Ya Oíste. Yo soy Génesis Sainez y hoy tenemos un tema muy peculiar, un tema que puede pasarle a cualquiera, nadie está exento. En la cocina, en el trabajo o incluso en tu casa, en la calle, que son las famosas quemaduras. Y vamos a hablar sobre qué hacer en un momento difícil que está, porque muchos entramos en pánico en ese momento, es como de, ay, se está quemando, está pasando algo, pero no, a esto nos viene a acompañar nuestro querido doctor Oscar Reyes, jefe del servicio de urgencias. ¿Cómo está, doctor?
7: Hola, buenas tardes, bien, gracias, aquí, gracias por la invitación.
6: Ay, muchas gracias a usted por acompañarnos. Esto se va a poner bueno, porque estamos en una temporada donde justo puede haber muchas, muchas quemaduras, pero vamos a empezar sobre qué son las quemaduras, doctor.
7: Bueno, las quemaduras prácticamente son lesiones causadas por agentes físicos externos, principalmente sea fuego directo, líquidos calientes. Existe también las quemaduras por corriente eléctrica y en menor medida, pero también existen las quemaduras químicas. Entonces, wow, básicamente son lesiones térmicas, básicamente.
6: ¿Cómo son los tipos de quemaduras, doctor, que le han llegado?
7: Bueno, las quemaduras se clasifican, puede ser por, como ya mencionamos, por el tipo de agente que la ocasiona, que ya mencionamos que puede ser por fuego directo,

0: tercer grado.
1: Oh, sí.
0: Ajá, eso es de acuerdo. A nosotros como personal de la salud nos funciona mucho para determinar la gravedad de la lesión y a la vez de saber la gravedad de la lesión, saber si el paciente requiere ser tratado en un hospital o puede ser tratado en su domicilio. La quemadura de primer grado es la que comúnmente cuando vamos a la playa y nos asoleamos,
1: Lo
0: ajá,
1: bronceadito
0: esa es una quemadura de primer grado. Obviamente,
1: acá.
0: pues como la mayoría de la gente sabe, pues no es necesario ir al hospital para tratar ese tipo
1: Incluso hay
0: de...
1: gente que se broncea por gusto, ¿no? O
0: Ajá,
1: sea.
0: exactamente. Y es algo, irónico, pero las quemaduras de primer grado, son dolorosas precisamente porque afectan las capas superficiales de la piel, que se llama epidermis, y es ahí donde están los receptores del dolor.
1: Ya tocamos el de grado 1, no,
0: Primer
1: primer
0: grado.
1: grado, ya ven. Nos vamos con el de segundo grado. Okay.
0: Ok. Sí, el de segundo grado, ya estamos hablando que ya la quemadura es más profunda. De hecho, la quemadura de segundo grado se divide en superficiales y profundas. Ajá.
1: Okay.
0: El segundo grado ya afecta a capas más profundas de la piel, en este caso la dermis. Y este tipo de quemadura es muy importante porque la recomendación es que sí se tenga una atención médica, que ya son más profundas a diferencia de las de primer grado. ¿Cómo los vamos a identificar? La piel se pone rosa y las famosas ampollas o flictenas. Ajá,
1: Ah,
0: ya
1: eso
0: es
1: sí.
0: una característica de las de segundo grado que ya van a cursar con ampollas. Ajá, entonces este tipo de quemaduras, la sugerencia es que sí se vaya a alguna atención médica, a diferencia de las de primer grado.
1: Sí, sí me ha tocado ver, no me ha pasado, pero sí me ha tocado ver que el aceite creo que es lo más común que vemos que les cae en la piel y, e inmediatamente como que empieza a salir la ampollita. O sea, obviamente entre el movimiento y todo, de que te arde, me tocó ver que a mi mamá le salió una enorme, pero no entendía. O sea, yo en mi mente es como, ¿por cómo es que sale o por qué salen las ampollitas? ¿Es como media de protección de la piel o por qué se da?
0: La mayoría de las quemaduras de segundo grado, como bien menciona, está ocasionado por líquidos calientes, ya sea aceite, agua hirviendo o también por objetos calientes como el clásico, la plancha, la secadora.
1: Yo con mi plancha del peine.
0: Entonces, la ámpula o ampolla, como se le conoce a flictena, no es otra cosa que se sale líquido de la piel y se acumula ahí. De hecho, más adelante vamos a ver que cuando ya las quemaduras son más extensas, algo que daña mucho al paciente es la pérdida de líquido o de volumen, que le llamamos nosotros.
1: Okay.
0: Ajá. Aquí también es importante mencionar, ya cuando entramos a una quemadura de segundo grado, nosotros ya a nivel médico, es muy importante la extensión de la quemadura. ¿Estás de acuerdo que no es lo mismo que como bien mencionas, que te quemes una área pequeña de tu mano a que te quemes, por ejemplo, todo el tórax, ¿no? O todo el
1: Ay, sí.
0: pecho.
1: Pero pasemos a la de la quemadura de tercer grado, que esa es la última de la escala,
0: Sí,
1: por así decirlo.
0: es la más grave. Por lógica, pues la profundidad es mayor. Aquí es cuando el paciente inclusive ya tiene exposición de hueso, exposición ósea, cuando ya se quema tendones, ya se queman como músculo. Obviamente, pues son pacientes que se exponen a corrientes térmicas o están mucho tiempo expuestos, sobre todo cuando hay fuego directo, ¿no?
1: Claro.
0: Y desafortunadamente muchas de las veces el tratamiento es quirúrgico. Muchas veces inclusive si una extremidad está muy afectada, inclusive puede requerir amputación. Entonces ya es una quemadura pues ya más grave, ¿no?
1: Y hay una pregunta que me gustaría hacerle, porque creo que todos necesitamos saber esas acciones rápidas, que en dado caso, no sé, estoy en mi casa. Y veo, o sea, para poder ayudar y también para saber qué hacer yo, ¿no? ¿Qué hacer cuando estás en ese momento que no estás obviamente en el doctor o en lo que llegas? ¿Cómo tratarlo o hacerlo inmediatamente, una quemadura?
0: No, la principal recomendación es no aplicar ninguna sustancia a la quemadura,
1: Ni
0: porque
1: la famosa clara de huevo.

0: hay veces que le ponen antibiótico en crema, tampoco se sugiere. Clara de huevo, algunas cremas como el tepezcohuite, el aloe, entonces la sugerencia es no aplicar nada de eso. Tampoco agua fría. Mucha gente, pues la lógica muchas veces llegaría a pensar, pues si se quema y está caliente,
1: Claro.
0: pues échale agua fría, ¿no? Sin embargo, no. Sí se sugiere obviamente que se lave la herida con pura agua, pero que el agua sea tibia o templada.
1: Okay.
0: Tampoco se recomienda poner hielo.
1: Y por ejemplo, ¿el agua es en contacto directo o como suavecito, por
0: No,
1: así decirlo?
0: directo.
1: Directo, okay.
0: Entonces y después taparla con un apósito antiadherente, o sea, evitar que no sea un apósito que se pegue en la piel y obviamente pues que esté limpio, ¿no?
1: Claro, principalmente.
0: O sugerencia que esté limpio. Y si la quemadura sí se ve que tenga ampollas o todo sugiere que sea el segundo grado, pues sí se sugiere que vaya a atención médica.
1: Y lo que hoy nos comparte, doctor, es muy, muy importante, porque hay cosas que ni siquiera sabemos. O sea, podemos decir que es muy como de, ay, no me va a pasar, o nada más me quemé tantito, pero lo dejamos a la desidia y son cosas que se pueden complicar. Nos ayudó a desmentir muchos mitos. Muchas gracias. Y pues, sin más por el momento, yo le agradezco mucho que nos haya acompañado. Espero que se le haya pasado muy bien.
0: Sí, al contrario, gracias a ustedes.
1: Y pues nada, Histelovers, la verdad es que yo estoy muy, muy agradecida. Muchísimas gracias, doctor, por esta compañía, por compartir información tan valiosa. Yo soy Génesis Sainz, fue un gusto tenerlos aquí. Muchísimas gracias, nos vemos en el próximo episodio. Adiós.

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Amigos, esta es la segunda hora, la segunda parte de las historias migajeras. De aquí hasta las 10 de la noche con ustedes, soy el Yaco, arroba yo soy Yaco. Estás entrando al consultorio más grande de México. Saludos a las qué buenas que se están conectando. Bienvenidos y bienvenidas. Momento de marcar 55-51-66-8929 a compartir tu historia. Esto se llama Las Migajeras de la Qué Buena. Las 9:01, las migajeras de la Qué Buena.

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1: Qué gusto estar con ustedes en el consultorio más grande de México, Las Migajeras, a la que buena. Abrazo a todo el país, ¿eh? Gracias por estar con nosotros, gracias por llamarnos, gracias por escribirnos, gracias por tirarnos el mensaje en el Instagram, en arroba yo soy Yaco, todo con Y, así me encuentras, arroba yo soy Yaco, ahí tópame. Y mientras tanto también el número te lo paso, 55-51-66-8929, momento de llamar. Vamos a ver quién está en la línea telefónica. Buenas noches, hola.
2: Hola, buenas noches.
1: Buenas, buenas. ¿Cómo se llama usted? ¿Tiene nombre o nos vamos como anónima?
2: Me voy como anónima.
1: Anónima. ¿Qué edad tienes, mi amor? ¿Y de dónde eres, guapísima?
2: Tengo 40 años y soy de Zumpango, Estado de México.
1: Mujer de las cuatro décadas, ¿eh? ¡Ulala, bebé! Me parece perverso. Bueno, pues mi querida anónima de 40 años de Zumpango, te cedo el micrófono. Adelante con tu historia migajera.
2: Ok, esta historia ya tiene un tiempo, aproximadamente 15 años.
1: Ok.
2: Resulta que yo tenía un novio.
1: Uh-huh.
2: Y bueno, en una ocasión salimos a bailar y ahí conocí a una persona. Entre el grupo de amigos, un amigo, ajá, llevó a otro amigo y conocía a una persona, ¿no?
1: ¿Esa persona también era hombre o era mujer?
2: Sí, hombre.
1: Ok, hombre. Ok, o sea, conociste a otro hombre, ajá, otro cuate.
2: Entonces, bueno, ya salimos del lugar, pasó el tiempo, yo seguía con mi novio. Pero esta persona, de la nada, un día, no sé cómo, consiguió mi teléfono y me mandó un mensaje, ¿no? Pero pues yo no, ni idea, ni por aquí me pasaba. Ya me dijo, soy fulanito, y que así.
1: Pero ese día del antro, cuando lo conociste, ¿tuvieron más que una conversación? ¿Sentiste que conectaron? ¿O solamente te vio y nada más fue de hola y adiós, pero con eso bastó para que este canijo lo sintieras interesado? ¿Cómo fue ese momento de su primer encuentro en el antro?
2: No, o sea, nada que ver, ni siquiera fue, como dices, hola, adiós, platicamos nada. Porque incluso él iba con otra persona también. Entonces, okay, nada más así, cada quien en su rollo, pero sí nos saludamos. Pero
1: sí, no
2: nada
1: es como para
2: que
1: dijeras que le hubieras dado entrada a ese sí, güey. O sea, no es como que le diste alas o algo. No, nada. Okay,
2: no,
1: perfecto.
2: Nada, nada.
1: ¿Y luego consigue tus datos?
2: ¿Perdón?
1: Ajá, consigue tus datos y luego.
2: Me manda un mensajito. Y pues ya me escribe que era fulanito de tal, que era amigo de tal persona. Y pues entonces ahí ya yo supe quién era, ¿no? Y bueno, ya, X no me pareció nada relevante y volvió a insistir y así hasta que, pues yo también ya le empecé a seguir el jueguito. Uh-huh. Y pues, pero yo estando con mi novio todavía.
1: Sí, claro, entonces, claro, o sea, por eso dices que le seguiste el jueguito.
2: Sí, entonces pues ya un día me invitó a salir y pues ahí voy.
3: ¡Qué calor!
1: ¡No me digas eso, mi amor!
3: ¿Qué?
1: Bueno, o sea, escuchamos, y aquí ya sabes que el eslogan es escuchamos y no juzgamos en este consultorio. Saliste y luego, ¿qué pasó en la salida?
2: Bueno, pues entonces ya te digo, me salí con él y pues ya él me empezó a decir que pues le había gustado y que no sé qué. Y bueno, me la pintó todo muy, muy bonito. Y pues la tonta de yo, porque ahora entiendo que soy una tonta, termino a mi novio.
3: Ya, no digas nada.
2: Y empiezo una relación con este fulano.
1: Así de plano, así sin aguabá, así sin un sin haber, pues por lo menos salgamos un poquito más de veces. O sea, tú con una bastó para creerle y dejaste al otro.
2: Sí, dejé al otro como mal. Pues en ese entonces yo era una persona inmadura. No estoy justificando lo que hice, pero bueno, era una persona inmadura. Y realmente me dejé llevar porque pues el chico tenía camioneta y bueno, era una persona pues bien posicionada, ¿no?
1: Claro, a ver, es normal. A ver, por eso me encanta aquí decir que escuchamos y no juzgamos, porque creo que todos en algún momento hemos pasado por algo parecido. O sea, uno cuando va creciendo y con la inmadurez, como bien dices, no se justifica, pero la neta es que pues vas aprendiendo y vas entendiendo qué sí y qué no ocupas en tu vida, y a veces la riega uno también, ¿verdad?
2: Sí, da unas regadas uno, pero feas, pero bueno, sirven para, como bien dices, para experimentar y para entender qué sí y qué no. Y bueno, ya total que yo empecé una relación con ese fulano. No duramos mucho, duramos como 6 meses, yo creo.
1: Okay.
2: Duramos 6 meses, ¿por qué? Porque aquí el galanazo, pues, me pintó el cuerno. Y entonces fue cuando yo me di de topes, porque dije, no inventes, o sea, por dejarme llevar por el que tenía la camioneta y que me llevaba aquí y allá, yo dejé, ahora lo reconozco y dejé a una buena persona, que era pues leal conmigo, que me quería, que me respetaba, por este fulano que no valía ni un peso.
1: Oye, bien dice la frase que no todo lo que brilla es oro, ¿eh?
2: Sí.
1: Oye, a ver, quiero preguntarte algo. ¿Hay una segunda parte de esta historia o al final cuando terminaste con este canijo, te quedaste sola, regresaste a buscar al otro, a tu antiguo novio, alguien te rogó? O sea, ¿hay una segunda parte? Por si sí, regálame un segundo bloque.
2: Sí, te regalo un segundo bloque.
1: Ok, va, que va, me parece perfecto. Me estás dejando en ascuas porque ni siquiera a mí me estás diciendo hacia dónde va esto, ¿eh? O sea, me tienes intrigado. Va, órale, vamos a hacer el segundo bloque. Mientras tanto, ¿qué canción le ponemos a lo que va de esta historia migajera?
2: Me vas a extrañar, de la banda MS.
1: Órale, me parece perfecto, te la pongo. Mientras tanto, ¿cómo se grita en Zumpango, mi amor?
2: Aquí suena la que...

Las migajeras de la que buena en cadena. Esto que vas a escuchar es la pausa, pero regresamos y no tardamos. Hay más de las historias migajeras, viene segunda parte y esto se está poniendo intenso y candente. Yo que tú ni me despego aquí.

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0: Las 9:31.
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Las 9:35. 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
1: Tú estás escuchando La Qué Buena y este es el consultorio más grande de México, las migajeras de La Qué Buena. Soy el Yaco, arroba yo soy Yaco. Aquí escuchamos las historias de la gente para la gente, donde han rogado o les han rogado por amor. Así que comunícate, compártenos, 55 51 66 8929. Vamos con esta segunda parte de esta mujer de Zumpango, mujer anónima de 40 años, que nos comparte esta historia que vivió hace unos 15 años, donde ella hoy reconoce que dejó un buen amor por pues dejarse apantallar por alguien que le habló bonito y que también lo vio de buena posición. Hoy, con su madurez, pues ella ya sabe que no fue una decisión correcta, pero pues al final es también parte de la inmadurez de uno cuando es joven. Sin embargo, pues ella cuenta que hay una segunda parte, porque una vez que ella se deja sorprender y se deja resplandecer por este nuevo tipo, solo le dura la relación 6 meses, le ponen el cuerno, y entonces es ahí donde yo te pregunto, mi amor, ¿qué sucedió? ¿Te quedaste como el perro de las dos tortas? ¿Alguien te rogó? ¿Tú le rogaste a alguien? Pues, ¿qué sucedió? Cuéntamelo.
2: Bueno, pues obviamente yo fui la migajera con justa razón. Como te decía, ya este individuo pues me puso el cuerno. Intenté salvar la relación con mi anterior pareja, con el que había, por el que había dejado, y pues fui de migajera a pedirle perdón, ¿no?
1: Ahora sí, como decía el Chavo del Ocho, como el perro arrepentido, ¿no? Con la cola entre las patas.
2: Así, justo así.
1: Hija de Dios.
2: Entonces, pues ya lo empiezo a buscar y le pedí perdón, pero pues obviamente también los hombres tienen dignidad, ¿no crees que no? También tienen dignidad y pues me mandó muy lejos, o sea... Me encanta esa.
1: Aunque usted no lo crea, en exclusiva, los hombres también tenemos dignidad. ¿Cómo ve acá? Este comentario está ahorita para enmarcarlo. Sí, tienes razón, mi amor. Pues es que algunos nomás parece que no tienen, ¿verdad? Pero escuchamos y no juzgamos. Y luego este te batió, te dijo, mija, ya perdiste tu chance.
2: Sí, me mandó a la goma, porque aparte de todo, el individuo este le dijo a mi expareja que yo era la que lo había buscado, o sea, que yo era la que le empecé a coquetear, la que le mandaba mensajes. Entonces, pues mi ex pues se quedó con esa impresión de que yo fui la que estaba ahí de rogona con este tipo, cuando no fue así. O sea, eso es lo único cierto, que no fue así, porque él fue el que me empezó a buscar. Claro. Y pues de mensa y caí.
1: Ahora sí, y que pues, no. el otro fue el sonsacador.
2: Exactamente, y yo la menta.
1: Sí, tú nada pues, más caíste en la tentación.
2: Yo no exactamente, soy como una mujer débil, caí en la tentación.
1: Entonces, porque también en exclusiva hay mujeres débiles, aunque usted no lo crea.
2: Exacto. Y entonces, ay, pues no, me batearon, ya como me dijeron que pues no, gracias. Y pues así justo me quedé como el perro de las dos tortas, sin una buena persona. Y bueno, el otro pues ni al caso, nada que ver. Del otro después supe que él era así, era un picaflor y andaba con una y con otra. Y pues así mi triste historia, que dejé a un buen amor por esta persona.
1: Mira, al final te voy a decir algo. Mandé, sí, no, y es que, a ver, se valía que fueras migajera ahí, porque pues obviamente sí. Ya al comparar y ver la realidad dices, no, pues este sí vale la pena rogarle un poquito, pero mira, te voy a decir algo, aunque te quedaste en ese momento como el perro de las dos tortas, lo que sí ganaste fue un aprendizaje, porque estoy seguro que a partir de ahí ya no le volviste a jugar al Canelas, ¿no?
2: No, ya no, obviamente, no, ya no, si aprendí la lección, sí, fue feo, porque pues... Como dicen, aprendes de los golpes, pero pues este chico no se merecía esto. Pues sí. Pues lo hice y ya ni hablar.
1: Pero dirías tú, aunque usted no lo crea, hay gente que no aprende de los golpes, ¿eh? Hay gente que se da unos caporrazos o catorrazos y dices, no manches, la sigues cajeteando una y otra vez. Pero bueno, esa es otra historia, porque aquí escuchamos y no juzgamos. Mi amor, muchas gracias por compartir esta historia. ¿Qué canción le vamos a poner a esta historia migajera?
2: Quiero la de No Me Pidas Perdón, de la banda MS.
1: Híjole, no, pues esa fue básicamente la que te aplicó este hombre, ¿no? Así de, aquí no vengas a pedirme perdón, ya la regaste, ¿verdad?
2: Sí, adiós, migajera.
1: Ah, no manches. Bueno, oye, ¿cómo se grita en Zumpango, mi amor?
2: Aquí suena la que...

0: cabina.
1: 9:47. Momento de marcar a cabina. 55 51 66 8929.

las migajeras de la que buena en cadena. Muchísimas gracias, gracias a todos por estar con nosotros, gracias por estar compartiendo, por estar mandando sus mensajes, por estar agregándome en redes sociales en arroba yo soy Yaco. Nos pasamos a retirar, cierro el consultorio, pero regreso el día de mañana. Muchísimas gracias, aquí suena.

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8: Las 10 con 1.
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10: Le pedimos al Espíritu Santo que Él ore en nosotros para hacerlo en la divina voluntad y ofrecerlo a Dios Padre por las intenciones del Inmaculado Corazón de María y por nuestras necesidades. Coronilla a la Divina Misericordia.
11: A las tres, ruega por mi misericordia, en especial para los pecadores. Y aunque solo sea por un brevísimo momento, sumérgete en mi pasión, especialmente en mi abandono en el momento de mi agonía. Esta es la hora de la gran misericordia para el mundo entero. Te permitiré penetrar en mi tristeza mortal. En esta hora nada le será negado al alma que lo pida, por los méritos de mi pasión. Hasta el pecador más empedernido, si reza esta coronilla una sola vez, recibirá la gracia de mi misericordia infinita.
10: En el nombre del Padre, del Hijo y del Espíritu Santo. Amén.
11: Padre nuestro que estás en el cielo, santificado sea tu nombre. Venga tu reino, hágase tu voluntad en la tierra como en el cielo.
10: Danos hoy nuestro pan de cada día, perdona nuestras ofensas, como nosotros perdonamos a los que nos ofenden. No nos dejes caer en tentación, y líbranos del malo. Amén.
11: Dios te salve María, llena de gracia, el Señor es contigo. Bendita tú entre las mujeres, y bendito el fruto de tu vientre, Jesús.
10: Santa María, Madre de Dios, ruega por nosotros pecadores, ahora y en la hora de nuestra muerte. Amén. Creo en Dios Padre, Todopoderoso, Creador del cielo y de la tierra. Creo en Jesucristo, su único Hijo, nuestro Señor, que fue concebido por obra y gracia del Espíritu Santo. Nació de Santa María Virgen, padeció bajo el poder de Poncio Pilatos, fue crucificado, muerto y sepultado, descendió a los infiernos, al tercer día resucitó de entre los muertos, subió a los cielos y está sentado a la derecha de Dios Padre Todopoderoso. Desde allí ha de venir a juzgar a vivos y muertos. Creo en el Espíritu Santo, en la Santa Iglesia Católica, en la comunión de los santos, en el perdón de los pecados, en la resurrección de la carne y en la vida eterna. Amén. Padre eterno, te ofrezco el cuerpo y la sangre, el alma y la divinidad de tu amadísimo Hijo, nuestro Señor Jesucristo, como propiciación de nuestros pecados y los del mundo entero.
11: Por su dolorosa pasión,
10: ten misericordia de nosotros y del mundo entero.
11: Por su dolorosa pasión,
10: ten misericordia de nosotros y del mundo entero.
11: Por su dolorosa pasión,
10: ten misericordia de nosotros y del mundo entero.
11: Por su dolorosa pasión,
10: ten misericordia de nosotros y del mundo entero.
11: Por su dolorosa pasión,
10: ten misericordia de nosotros y del mundo entero.
11: Por su dolorosa pasión,
10: ten misericordia de nosotros y del mundo entero.
11: Por su dolorosa pasión,
10: ten misericordia de nosotros y del mundo entero.
11: Por su dolorosa pasión,
10: ten misericordia de nosotros y del mundo entero.
11: Por su dolorosa pasión,
10: ten misericordia de nosotros y del mundo entero.
11: Por su dolorosa pasión,
10: ten misericordia de nosotros y del mundo entero. Padre eterno, te ofrezco el cuerpo y la sangre, el alma y la divinidad de tu amadísimo Hijo, nuestro Señor Jesucristo, como propiciación de nuestros pecados y los del mundo entero.
11: Por su dolorosa pasión,
10: ten misericordia de nosotros y del mundo entero.
11: Por su dolorosa pasión,
10: ten misericordia de nosotros y del mundo entero.
11: Por su dolorosa pasión,
10: ten misericordia de nosotros y del mundo entero.
11: Por su dolorosa pasión,
10: ten misericordia de nosotros y del mundo entero.
11: Por su dolorosa pasión,
10: ten misericordia de nosotros y del mundo entero.
11: Por su dolorosa pasión,
10: ten misericordia de nosotros y del mundo entero.
11: Por su dolorosa pasión,
10: ten misericordia de nosotros y del mundo entero.
11: Por su dolorosa pasión,
10: ten misericordia de nosotros y del mundo entero.
11: Por su dolorosa pasión,
10: ten misericordia de nosotros y del mundo entero.
11: Por su dolorosa pasión,
10: ten misericordia de nosotros y del mundo entero. Padre eterno, te ofrezco el cuerpo y la sangre, el alma y la divinidad de tu amadísimo Hijo, nuestro Señor Jesucristo, como propiciación de nuestros pecados y los del mundo entero.
11: Por su dolorosa pasión,
10: ten misericordia de nosotros y del mundo entero.
11: Por su dolorosa pasión,
10: ten misericordia de nosotros y del mundo entero.
11: Por su dolorosa pasión,
10: ten misericordia de nosotros y del mundo entero.
11: Por su dolorosa pasión,
10: ten misericordia de nosotros y del mundo entero.
11: Por su dolorosa pasión,
10: ten misericordia de nosotros y del mundo entero.
11: Por su dolorosa pasión,
10: ten misericordia de nosotros y del mundo entero.
11: Por su dolorosa pasión,
10: ten misericordia de nosotros y del mundo entero.
11: Por su dolorosa pasión,
10: ten misericordia de nosotros y del mundo entero.
11: Por su dolorosa pasión,
10: ten misericordia de nosotros y del mundo entero.
11: Por su dolorosa pasión,
10: ten misericordia de nosotros y del mundo entero. Padre eterno, te ofrezco el cuerpo y la sangre, el alma y la divinidad de tu amadísimo Hijo, nuestro Señor Jesucristo, como propiciación de nuestros pecados y los del mundo entero.
11: Por su dolorosa pasión,
10: ten misericordia de nosotros y del mundo entero.
11: Por su dolorosa pasión,
10: ten misericordia de nosotros y del mundo entero.
11: Por su dolorosa pasión,
10: ten misericordia de nosotros y del mundo entero.
11: Por su dolorosa pasión,
10: ten misericordia de nosotros y del mundo entero.
11: Por su dolorosa pasión,
10: ten misericordia de nosotros y del mundo entero.
11: Por su dolorosa pasión,
10: ten misericordia de nosotros y del mundo entero.
11: Por su dolorosa pasión,
10: ten misericordia de nosotros y del mundo entero.
11: Por su dolorosa pasión,
10: ten misericordia de nosotros y del mundo entero.
11: Por su dolorosa pasión,
10: ten misericordia de nosotros y del mundo entero.
11: Por su dolorosa pasión,
10: ten misericordia de nosotros y del mundo entero. Padre eterno, te ofrezco el cuerpo y la sangre, el alma y la divinidad de tu amadísimo Hijo, nuestro Señor Jesucristo, como propiciación de nuestros pecados y los del mundo entero.
11: Por su dolorosa pasión,
10: ten misericordia de nosotros y del mundo entero.
11: Por su dolorosa pasión,
10: ten misericordia de nosotros y del mundo entero.
11: Por su dolorosa pasión,
10: ten misericordia de nosotros y del mundo entero.
11: Por su dolorosa pasión,
10: ten misericordia de nosotros y del mundo entero.
11: Por su dolorosa pasión,
10: ten misericordia de nosotros y del mundo entero.
11: Por su dolorosa pasión,
10: ten misericordia de nosotros y del mundo entero.
11: Por su dolorosa pasión,
10: ten misericordia de nosotros y del mundo entero.
11: Por su dolorosa pasión,
10: ten misericordia de nosotros y del mundo entero.
11: Por su dolorosa pasión,
10: ten misericordia de nosotros y del mundo entero.
11: Por su dolorosa pasión,
10: ten misericordia de nosotros y del mundo entero.
11: Santo Dios, Santo fuerte, Santo inmortal,
10: ten piedad de nosotros y del mundo entero.
11: Santo Dios, Santo fuerte, Santo inmortal,
10: ten piedad de nosotros y del mundo entero.
11: Santo Dios, Santo fuerte, Santo inmortal,
10: ten piedad de nosotros y del mundo entero. Oh sangre y agua, que brotaste del Sagrado Corazón de Jesús como una fuente de misericordia para nosotros,
11: en ti confío.
10: Jesús,
11: en ti confío.
10: Jesús,
11: en ti confío.
10: Jesús,
11: en ti confío.
10: En el nombre del Padre, del Hijo y del Espíritu Santo.
11: Amén.
10: El Santo Rosario. Señor mío Jesucristo, Dios y hombre verdadero, Creador, Padre y Redentor mío, por ser tú quien eres y porque te amo sobre todas las cosas, me pesa de todo corazón haberte ofendido. Propongo firmemente nunca más pecar, apartarme de todas las ocasiones de ofenderte, confesarme y cumplir la penitencia que me fuera impuesta. Ofrezco, Señor, mi vida, obras y trabajos, en satisfacción de todos mis pecados. Así como te suplico, así confío en tu bondad y misericordia infinita, que me los perdonarás por los méritos de tu preciosísima sangre, pasión y muerte, y me darás la gracia para enmendarme y perseverar en tu santo amor y servicio hasta el fin de mi vida. Amén. Santísima Trinidad, Padre, Hijo y Espíritu Santo, yo te adoro profundamente y te ofrezco el preciosísimo cuerpo, sangre, alma y divinidad de nuestro Señor Jesucristo, presente en todos los agrarios del mundo, en reparación por los ultrajes, sacrilegios e indiferencias con que él mismo es ofendido, y por los méritos infinitos de su Sagrado Corazón y del Corazón Inmaculado de María, te pedimos la conversión de los pobres pecadores. Dios mío, yo creo, adoro, espero y te amo. Te pido perdón por los que no creen, no adoran, no esperan y no te aman. Dios mío, yo creo, adoro, espero y te amo. Te pido perdón por los que no creen, no adoran, no esperan y no te aman. Dios mío, yo creo, adoro, espero y te amo. Te pido perdón por los que no creen, no adoran, no esperan y no te aman. Oh Jesús, es por tu amor, por la conversión de los pobres pecadores y en reparación de los pecados cometidos contra el Inmaculado Corazón de María. Misterios dolorosos. Primer misterio: la agonía de Jesús en el huerto.
11: Padre nuestro que estás en el cielo, santificado sea tu nombre, venga a nosotros tu reino. Hágase tu voluntad en la tierra como en el cielo.
10: Danos hoy nuestro pan de cada día. Perdona nuestras ofensas, como nosotros perdonamos a los que nos ofenden. No nos dejes caer en tentación y líbranos del mal. Amén.
11: Dios te salve María, llena de gracia, el Señor es contigo. Bendita tú entre las mujeres y bendito el fruto de tu vientre, Jesús.
10: Santa María, Madre de Dios, ruega por nosotros pecadores, ahora y en la hora de nuestra muerte. Amén.
11: Dios te salve María, llena de gracia, el Señor es contigo. Bendita tú entre las mujeres y bendito el fruto de tu vientre, Jesús.
10: Santa María, Madre de Dios, ruega por nosotros pecadores, ahora y en la hora de nuestra muerte. Amén.
11: Dios te salve María, llena de gracia, el Señor es contigo. Bendita tú entre las mujeres, y bendito el fruto de tu vientre, Jesús.
10: Santa María, Madre de Dios, ruega por nosotros, pecadores, ahora y en la hora de nuestra muerte. Amén.
11: Dios te salve, María, llena de gracia. El Señor es contigo. Bendita tú entre las mujeres, y bendito el fruto de tu vientre, Jesús.
10: Santa María, Madre de Dios, ruega por nosotros, pecadores, ahora y en la hora de nuestra muerte. Amén.
11: Dios te salve, María, llena de gracia. El Señor es contigo. Bendita tú entre las mujeres, y bendito el fruto de tu vientre, Jesús.
10: Santa María, Madre de Dios, ruega por nosotros, pecadores, ahora y en la hora de nuestra muerte. Amén.
11: Dios te salve, María, llena de gracia. El Señor es contigo. Bendita tú entre las mujeres, y bendito el fruto de tu vientre, Jesús.
10: Santa María, Madre de Dios, ruega por nosotros, pecadores, ahora y en la hora de nuestra muerte. Amén.
11: Dios te salve, María, llena de gracia. El Señor es contigo. Bendita tú entre las mujeres, y bendito el fruto de tu vientre, Jesús.
10: Santa María, Madre de Dios, ruega por nosotros, pecadores, ahora y en la hora de nuestra muerte. Amén.
11: Dios te salve, María, llena de gracia. El Señor es contigo. Bendita tú entre las mujeres, y bendito el fruto de tu vientre, Jesús.
10: Santa María, Madre de Dios, ruega por nosotros, pecadores, ahora y en la hora de nuestra muerte. Amén.
11: Dios te salve, María, llena de gracia. El Señor es contigo. Bendita tú entre las mujeres, y bendito el fruto de tu vientre, Jesús.
10: Santa María, Madre de Dios, ruega por nosotros, pecadores, ahora y en la hora de nuestra muerte. Amén.
11: Dios te salve, María, llena de gracia. El Señor es contigo. Bendita tú entre las mujeres, y bendito el fruto de tu vientre, Jesús.
10: Santa María, Madre de Dios, ruega por nosotros, pecadores, ahora y en la hora de nuestra muerte. Amén.
11: Gloria al Padre, y al Hijo, y al Espíritu Santo,
10: como era en el principio, ahora y siempre, por los siglos de los siglos. Amén. Oh Jesús mío, perdona nuestros pecados, líbranos del fuego del infierno, lleva al cielo a todas las almas, especialmente a las más necesitadas de tu misericordia. Señor Jesucristo, Hijo del Padre, derrama ahora tu Espíritu sobre la tierra. Haz que el Espíritu Santo habite en el corazón de todos los pueblos, para que sean preservados de la corrupción, de las calamidades y de la guerra. Que la Señora de todos los pueblos, la Santísima Virgen María, sea nuestra abogada. Amén. Segundo misterio, la flagelación de Jesús.
11: Padre nuestro que estás en el cielo, santificado sea tu nombre. Venga a nosotros tu reino. Hágase tu voluntad en la tierra como en el cielo.
10: Danos hoy nuestro pan de cada día. Perdona nuestras ofensas, como nosotros perdonamos a los que nos ofenden. No nos dejes caer en tentación, y líbranos del mal. Amén.
11: Dios te salve, María, llena de gracia. El Señor es contigo. Bendita tú entre las mujeres, y bendito el fruto de tu vientre, Jesús.
10: Santa María, Madre de Dios, ruega por nosotros, pecadores, ahora y en la hora de nuestra muerte. Amén.
11: Dios te salve, María, llena de gracia. El Señor es contigo. Bendita tú entre las mujeres, y bendito el fruto de tu vientre, Jesús.
10: Santa María, Madre de Dios, ruega por nosotros, pecadores, ahora y en la hora de nuestra muerte. Amén.
11: Dios te salve, María, llena de gracia. El Señor es contigo. Bendita tú entre las mujeres, y bendito el fruto de tu vientre, Jesús.
10: Santa María, Madre de Dios, ruega por nosotros, pecadores, ahora y en la hora de nuestra muerte. Amén.
11: Dios te salve, María, llena de gracia. El Señor es contigo. Bendita tú entre las mujeres, y bendito el fruto de tu vientre, Jesús.
10: Santa María, Madre de Dios, ruega por nosotros, pecadores, ahora y en la hora de nuestra muerte. Amén.
11: Dios te salve, María, llena de gracia, el Señor es contigo. Bendita tú entre las mujeres, y bendito el fruto de tu vientre, Jesús.
10: Santa María, Madre de Dios, ruega por nosotros pecadores, ahora y en la hora de nuestra muerte. Amén.
11: Dios te salve, María, llena de gracia. El Señor es contigo. Bendita tú entre las mujeres, y bendito el fruto de tu vientre, Jesús.
10: Santa María, Madre de Dios, ruega por nosotros pecadores, ahora y en la hora de nuestra muerte. Amén.
11: Dios te salve, María, llena de gracia. El Señor es contigo. Bendita tú entre las mujeres, y bendito el fruto de tu vientre, Jesús.
10: Santa María, Madre de Dios, ruega por nosotros pecadores, ahora y en la hora de nuestra muerte. Amén.
11: Dios te salve, María, llena de gracia. El Señor es contigo. Bendita tú entre las mujeres, y bendito el fruto de tu vientre, Jesús.
10: Santa María, Madre de Dios, ruega por nosotros pecadores, ahora y en la hora de nuestra muerte. Amén.
11: Dios te salve, María, llena de gracia. El Señor es contigo. Bendita tú entre las mujeres, y bendito el fruto de tu vientre, Jesús.
10: Santa María, Madre de Dios, ruega por nosotros pecadores, ahora y en la hora de nuestra muerte. Amén.
11: Dios te salve, María, llena de gracia. El Señor es contigo. Bendita tú entre las mujeres, y bendito el fruto de tu vientre, Jesús.
10: Santa María, Madre de Dios, ruega por nosotros pecadores, ahora y en la hora de nuestra muerte. Amén.
11: Gloria al Padre, y al Hijo, y al Espíritu Santo,
10: como era en el principio, ahora y siempre, por los siglos de los siglos. Amén. Oh Jesús mío, perdona nuestros pecados, líbranos del fuego del infierno, lleva al cielo a todas las almas, especialmente a las más necesitadas de tu misericordia. Señor Jesucristo, Hijo del Padre, derrama ahora tu Espíritu sobre la tierra. Haz que el Espíritu Santo habite en el corazón de todos los pueblos, para que sean preservados de la corrupción, de las calamidades y de la guerra. Que la Señora de todos los pueblos, la Santísima Virgen María, sea nuestra abogada. Amén. Tercer misterio. Jesús es coronado de espinas.
11: Padre nuestro que estás en el cielo, santificado sea tu nombre. Venga a nosotros tu reino. Hágase tu voluntad en la tierra como en el cielo.
10: Danos hoy nuestro pan de cada día. Perdona nuestras ofensas, como nosotros perdonamos a los que nos ofenden. No nos dejes caer en tentación, y líbranos del mal. Amén.
11: Dios te salve, María, llena de gracia, el Señor es contigo. Bendita tú entre las mujeres, y bendito el fruto de tu vientre, Jesús.
10: Santa María, Madre de Dios, ruega por nosotros pecadores, ahora y en la hora de nuestra muerte. Amén.
11: Dios te salve, María, llena de gracia, el Señor es contigo. Bendita tú entre las mujeres, y bendito el fruto de tu vientre, Jesús.
10: Santa María, Madre de Dios, ruega por nosotros pecadores, ahora y en la hora de nuestra muerte. Amén.
11: Dios te salve, María, llena de gracia. El Señor es contigo. Bendita tú entre las mujeres, y bendito el fruto de tu vientre, Jesús.
10: Santa María, Madre de Dios, ruega por nosotros pecadores, ahora y en la hora de nuestra muerte. Amén.
11: Dios te salve, María, llena de gracia. El Señor es contigo. Bendita tú entre las mujeres, y bendito el fruto de tu vientre, Jesús.
10: Santa María, Madre de Dios, ruega por nosotros pecadores, ahora y en la hora de nuestra muerte. Amén.
11: Dios te salve, María, llena de gracia, el Señor es contigo. Bendita tú entre las mujeres, y bendito el fruto de tu vientre, Jesús.
10: Santa María, Madre de Dios, ruega por nosotros pecadores, ahora y en la hora de nuestra muerte. Amén.
11: Dios te salve, María, llena de gracia. El Señor es contigo. Bendita tú entre las mujeres, y bendito el fruto de tu vientre, Jesús.
10: Santa María, Madre de Dios, ruega por nosotros pecadores, ahora y en la hora de nuestra muerte. Amén.
11: Dios te salve María, llena de gracia, el Señor es contigo. Bendita tú entre las mujeres, y bendito el fruto de tu vientre, Jesús.
10: Santa María, Madre de Dios, ruega por nosotros pecadores, ahora y en la hora de nuestra muerte. Amén.
11: Dios te salve, María, llena de gracia. El Señor es contigo. Bendita tú entre las mujeres, y bendito el fruto de tu vientre, Jesús.
10: Santa María, Madre de Dios, ruega por nosotros pecadores, ahora y en la hora de nuestra muerte. Amén.
11: Dios te salve, María, llena de gracia. El Señor es contigo. Bendita tú entre las mujeres, y bendito el fruto de tu vientre, Jesús.
10: Santa María, Madre de Dios, ruega por nosotros pecadores, ahora y en la hora de nuestra muerte. Amén.
11: Dios te salve, María, llena de gracia. El Señor es contigo. Bendita tú entre las mujeres, y bendito el fruto de tu vientre, Jesús.
10: Santa María, Madre de Dios, ruega por nosotros pecadores, ahora y en la hora de nuestra muerte. Amén.
11: Gloria al Padre, y al Hijo, y al Espíritu Santo,
10: como era en el principio, ahora y siempre, por los siglos de los siglos. Amén. Oh Jesús mío, perdona nuestros pecados, líbranos del fuego del infierno, lleva al cielo a todas las almas, especialmente a las más necesitadas de tu misericordia. Señor Jesucristo, Hijo del Padre, derrama ahora tu Espíritu sobre la tierra. Haz que el Espíritu Santo habite en el corazón de todos los pueblos, para que sean preservados de la corrupción, de las calamidades y de la guerra. Que la Señora de todos los pueblos, la Santísima Virgen María, sea nuestra abogada. Amén. Cuarto misterio. Jesús carga con su cruz.
11: Padre nuestro que estás en el cielo, santificado sea tu nombre. Venga a nosotros tu reino. Hágase tu voluntad en la tierra como en el cielo.
10: Danos hoy nuestro pan de cada día. Perdona nuestras ofensas, como nosotros perdonamos a los que nos ofenden. No nos dejes caer en tentación, y líbranos del mal. Amén.
11: Dios te salve María, llena de gracia, el Señor es contigo. Bendita tú entre las mujeres, y bendito el fruto de tu vientre, Jesús.
10: Santa María, Madre de Dios, ruega por nosotros pecadores, ahora y en la hora de nuestra muerte. Amén.
11: Dios te salve María, llena de gracia, el Señor es contigo. Bendita tú entre las mujeres, y bendito el fruto de tu vientre, Jesús.
10: Santa María, Madre de Dios, ruega por nosotros pecadores, ahora y en la hora de nuestra muerte. Amén.
11: Dios te salve María, llena de gracia, el Señor es contigo. Bendita tú entre las mujeres, y bendito el fruto de tu vientre, Jesús.
10: Santa María, Madre de Dios, ruega por nosotros pecadores, ahora y en la hora de nuestra muerte. Amén.
11: Dios te salve, María, llena de gracia. El Señor es contigo. Bendita tú entre las mujeres, y bendito el fruto de tu vientre, Jesús.
10: Santa María, Madre de Dios, ruega por nosotros pecadores, ahora y en la hora de nuestra muerte. Amén.
11: Dios te salve, María, llena de gracia, el Señor es contigo. Bendita tú entre las mujeres, y bendito el fruto de tu vientre, Jesús.
10: Santa María, Madre de Dios, ruega por nosotros pecadores, ahora y en la hora de nuestra muerte. Amén.
11: Dios te salve, María, llena de gracia, el Señor es contigo. Bendita tú entre las mujeres, y bendito el fruto de tu vientre, Jesús.
10: Santa María, Madre de Dios, ruega por nosotros pecadores, ahora y en la hora de nuestra muerte. Amén.
11: Dios te salve, María, llena de gracia. El Señor es contigo. Bendita tú entre las mujeres, y bendito el fruto de tu vientre, Jesús.
10: Santa María, Madre de Dios, ruega por nosotros pecadores, ahora y en la hora de nuestra muerte. Amén.
11: Dios te salve María, llena de gracia. El Señor es contigo. Bendita tú entre las mujeres, y bendito el fruto de tu vientre, Jesús.
10: Santa María, Madre de Dios, ruega por nosotros, pecadores, ahora y en la hora de nuestra muerte. Amén.
11: Dios te salve, María, llena de gracia. El Señor es contigo. Bendita tú entre las mujeres, y bendito el fruto de tu vientre, Jesús.
10: Santa María, Madre de Dios, ruega por nosotros, pecadores, ahora y en la hora de nuestra muerte. Amén.
11: Dios te salve, María, llena de gracia. El Señor es contigo. Bendita tú entre las mujeres, y bendito el fruto de tu vientre, Jesús.
10: Santa María, Madre de Dios, ruega por nosotros, pecadores, ahora y en la hora de nuestra muerte. Amén.
11: Gloria al Padre, y al Hijo, y al Espíritu Santo,
10: como era en el principio, ahora y siempre, por los siglos de los siglos. Amén. Oh Jesús mío, perdona nuestros pecados, líbranos del fuego del infierno, lleva al cielo a todas las almas, especialmente a las más necesitadas de tu misericordia. Señor Jesucristo, Hijo del Padre, derrama ahora tu Espíritu sobre la tierra. Haz que el Espíritu Santo habite en el corazón de todos los pueblos, para que sean preservados de la corrupción, de las calamidades y de la guerra. Que la Señora de todos los pueblos, la Santísima Virgen María, sea nuestra abogada. Amén. Quinto misterio. Jesús muere en la cruz.
11: Padre nuestro que estás en el cielo, santificado sea tu nombre. Venga a nosotros tu reino. Hágase tu voluntad en la tierra como en el cielo.
10: Danos hoy nuestro pan de cada día. Perdona nuestras ofensas, como nosotros perdonamos a los que nos ofenden. No nos dejes caer en tentación, y líbranos del mal. Amén.
11: Dios te salve, María, llena de gracia, el Señor es contigo. Bendita tú entre las mujeres, y bendito el fruto de tu vientre, Jesús.
10: Santa María, Madre de Dios, ruega por nosotros, pecadores, ahora y en la hora de nuestra muerte. Amén.
11: Dios te salve, María, llena de gracia, el Señor es contigo. Bendita tú entre las mujeres, y bendito el fruto de tu vientre, Jesús.
10: Santa María, Madre de Dios, ruega por nosotros, pecadores, ahora y en la hora de nuestra muerte. Amén.
11: Dios te salve, María, llena de gracia, el Señor es contigo. Bendita tú entre las mujeres, y bendito el fruto de tu vientre, Jesús.
10: Santa María, Madre de Dios, ruega por nosotros, pecadores, ahora y en la hora de nuestra muerte. Amén.
11: Dios te salve, María, llena de gracia. El Señor es contigo. Bendita tú entre las mujeres, y bendito el fruto de tu vientre, Jesús.
10: Santa María, Madre de Dios, ruega por nosotros, pecadores, ahora y en la hora de nuestra muerte. Amén.
11: Dios te salve, María, llena de gracia, el Señor es contigo. Bendita tú entre las mujeres, y bendito el fruto de tu vientre, Jesús.
10: Santa María, Madre de Dios, ruega por nosotros, pecadores, ahora y en la hora de nuestra muerte. Amén.
11: Dios te salve, María, llena de gracia, el Señor es contigo. Bendita tú entre las mujeres, y bendito el fruto de tu vientre, Jesús.
10: Santa María, Madre de Dios, ruega por nosotros, pecadores, ahora y en la hora de nuestra muerte. Amén.
11: Dios te salve, María, llena de gracia. El Señor es contigo. Bendita tú entre las mujeres, y bendito el fruto de tu vientre, Jesús.
10: Santa María, Madre de Dios, ruega por nosotros, pecadores, ahora y en la hora de nuestra muerte. Amén.
11: Dios te salve, María, llena de gracia. El Señor es contigo. Bendita tú entre las mujeres, y bendito el fruto de tu vientre, Jesús.
10: Santa María, Madre de Dios, ruega por nosotros, pecadores, ahora y en la hora de nuestra muerte. Amén.
11: Dios te salve, María, llena de gracia. El Señor es contigo. Bendita tú entre las mujeres, y bendito el fruto de tu vientre, Jesús.
10: Santa María, Madre de Dios, ruega por nosotros, pecadores, ahora y en la hora de nuestra muerte. Amén.
11: Dios te salve, María, llena de gracia. El Señor es contigo. Bendita tú entre las mujeres, y bendito el fruto de tu vientre, Jesús.
10: Santa María, Madre de Dios, ruega por nosotros pecadores, ahora y en la hora de nuestra muerte. Amén.
11: Gloria al Padre, y al Hijo, y al Espíritu Santo.
10: Como era en el principio, ahora y siempre, por los siglos de los siglos. Amén. Oh Jesús mío, perdona nuestros pecados, líbranos del fuego del infierno, lleva al cielo a todas las almas, especialmente a las más necesitadas de tu misericordia. Señor Jesucristo, Hijo del Padre, derrama ahora tu Espíritu sobre la tierra. Haz que el Espíritu Santo habite en el corazón de todos los pueblos, para que sean preservados de la corrupción, de las calamidades y de la guerra. Que la Señora de todos los pueblos, la Santísima Virgen María, sea nuestra abogada. Amén.
11: Por las intenciones del Papa Francisco. Padre nuestro que estás en el cielo, santificado sea tu nombre. Venga a nosotros tu reino. Hágase tu voluntad en la tierra como en el cielo.
10: Danos hoy nuestro pan de cada día. Perdona nuestras ofensas, como nosotros perdonamos a los que nos ofenden. No nos dejes caer en tentación y líbranos del mal. Amén.
11: Dios te salve, María Santísima, hija de Dios Padre. En tus manos encomiendo nuestra fe para que la ilumines. Llena eres de gracia. El Señor es contigo. Bendita tú entre todas las mujeres y bendito el fruto de tu vientre, Jesús.
10: Santa María, Madre de Dios, ruega por nosotros pecadores, ahora y en la hora de nuestra muerte. Amén.
11: Dios te salve, María Santísima, Madre de Dios Hijo. En tus manos encomiendo nuestra esperanza para que la alientes. Llena eres de gracia, el Señor es contigo. Bendita tú entre las mujeres y bendito el fruto de tu vientre, Jesús.
10: Santa María, Madre de Dios, ruega por nosotros pecadores, ahora y en la hora de nuestra muerte. Amén.
11: Dios te salve, María Santísima, Esposa de Dios Espíritu Santo. En tus manos encomiendo nuestra caridad para que la inflames. Llena eres de gracia, el Señor es contigo. Bendita tú entre las mujeres y bendito el fruto de tu vientre, Jesús.
10: Santa María, Madre de Dios, ruega por nosotros pecadores, ahora y en la hora de nuestra muerte. Amén.
11: Dios te salve María, templo, trono y sagrario de la Santísima Trinidad, Virgen concebida sin la culpa original.
10: Alcánzanos, Virgen pura, la perseverancia final.
11: Dios te salve, Reina y Madre de Misericordia, vida, dulzura y esperanza nuestra. Dios te salve. A ti llamamos los desterrados hijos de Eva. A ti suspiramos gimiendo y llorando en este valle de lágrimas. Ea pues, Señora, abogada nuestra, vuelve a nosotros esos tus ojos misericordiosos y después de este destierro, muéstranos a Jesús. Fruto bendito de tu vientre, oh clemente, oh piadosa, oh dulce Virgen María, ruega por nosotros, Santa Madre de Dios,
10: para que seamos dignos de alcanzar las divinas gracias y promesas de nuestro Señor Jesucristo. Amén.
11: Señor, ten piedad de nosotros.
10: Señor, ten piedad de nosotros.
11: Cristo, ten piedad de nosotros.
10: Cristo, ten piedad de nosotros.
11: Señor, ten piedad de nosotros.
10: Señor, ten piedad de nosotros.
11: Cristo, óyenos.
10: Cristo, óyenos.
11: Cristo, escúchanos.
10: Cristo, escúchanos.
11: Padre celestial, que eres Dios,
10: ten piedad de nosotros.
11: Hijo redentor del mundo, que eres Dios,
10: ten piedad de nosotros.
11: Espíritu Santo, que eres Dios,
10: ten piedad de nosotros.
11: Santísima Trinidad, que eres un solo Dios,
10: ten piedad de nosotros.
11: Santa María,
10: ruega por nosotros.
11: Santa Madre de Dios,
10: ruega por nosotros.
11: Santa Virgen de las Vírgenes,
10: ruega por nosotros.
11: Madre de Jesucristo,
10: ruega por nosotros.
11: Madre de la Divina Gracia,
10: ruega por nosotros.
11: Madre Purísima,
10: ruega por nosotros.
11: Madre Castísima,
10: ruega por nosotros.
11: Madre Siempre siempre Virgen,
10: ruega por nosotros.
11: Madre Inmaculada,
10: ruega por nosotros.
11: Madre Amable,
10: ruega por nosotros.
11: Madre Admirable,
10: ruega por nosotros.
11: Madre del Buen Consejo,
10: ruega por nosotros.
11: Madre del Creador,
10: ruega por nosotros.
11: Madre del Salvador,
10: ruega por nosotros.
11: Madre de la Iglesia,
10: ruega por nosotros.
11: Virgen Prudentísima,
10: ruega por nosotros.
11: Virgen digna de veneración,
10: ruega por nosotros.
11: Virgen digna de alabanza,
10: ruega por nosotros.
11: Virgen Poderosa,
10: ruega por nosotros.
11: Virgen Clemente,
10: ruega por nosotros.
11: Virgen Fiel,
10: ruega por nosotros.
11: Espejo de Justicia,
10: ruega por nosotros.
11: Trono de Sabiduría,
10: ruega por nosotros.
11: Causa de nuestra alegría,
10: ruega por nosotros.
11: Vaso Espiritual,
10: ruega por nosotros.
11: Vaso digno de honor,
10: ruega por nosotros.
11: Vaso insigne de devoción,
10: ruega por nosotros.
11: Rosa Mística,
10: ruega por nosotros.
11: Torre de David,
10: ruega por nosotros.
11: Torre de Marfil,
10: ruega por nosotros.
11: Casa de Oro,
10: ruega por nosotros.
11: Arca de la Alianza,
10: ruega por nosotros.
11: Puerta del Cielo,
10: ruega por nosotros.
11: Estrella de la Mañana,
10: ruega por nosotros.
11: Salud de los Enfermos,
10: ruega por nosotros.
11: Refugio de los Pecadores,
10: ruega por nosotros.
11: Consuelo de los Afligidos,
10: ruega por nosotros.
11: Auxilio de los Cristianos,
10: ruega por nosotros.
11: Reina de los Ángeles,
10: ruega por nosotros.
11: Reina de los Patriarcas,
10: ruega por nosotros.
11: Reina de los Profetas,
10: ruega por nosotros.
11: Reina de los Apóstoles,
10: ruega por nosotros.
11: Reina de los Mártires,
10: ruega por nosotros.
11: Reina de los Confesores,
10: ruega por nosotros.
11: Reina de las Vírgenes,
10: ruega por nosotros.
11: Reina de todos los Santos,
10: ruega por nosotros.
11: Reina concebida sin pecado original,
10: ruega por nosotros.
11: Reina elevada al cielo,
10: ruega por nosotros.
11: Reina del Santísimo Rosario,
10: ruega por nosotros.
11: Reina de la Paz,
10: ruega por nosotros.
11: Cordero de Dios que quitas el pecado del mundo,
10: perdónanos, Señor.
11: Cordero de Dios que quitas el pecado del mundo,
10: escúchanos, Señor.
11: Cordero de Dios que quitas el pecado del mundo,
10: ten piedad y misericordia de nosotros.
11: Bajo tu amparo nos acogemos, Santa Madre de Dios. No desprecies las oraciones que te dirigimos en nuestras necesidades, antes bien líbranos de todo peligro, oh Virgen gloriosa y bendita. Ruega por nosotros, Santa Madre de Dios,
10: para que seamos dignos de alcanzar las divinas gracias y promesas de nuestro Señor Jesucristo. Amén.
11: En el nombre del Padre, y del Hijo, y del Espíritu Santo. Amén.
10: Corona a San Miguel Arcángel. En el nombre del Padre, del Hijo, y del Espíritu Santo. Amén. Dios mío, ven en mi auxilio. Señor, date prisa en socorrerme. Gloria al Padre, al Hijo y al Espíritu Santo, como era en el principio, ahora y siempre, por los siglos de los siglos. Amén. Primera salutación. Por la intercesión de San Miguel y el coro celestial de los serafines, que Dios nuestro Señor prepare nuestras almas y así recibir dignamente en nuestros corazones el fuego de la caridad perfecta. Amén. Padre nuestro que estás en el cielo, santificado sea tu nombre. Venga a nosotros tu reino. Hágase tu voluntad en la tierra como en el cielo. Danos hoy nuestro pan de cada día. Perdona nuestras ofensas, como nosotros perdonamos a los que nos ofenden. No nos dejes caer en tentación, y líbranos del malo. Amén. Dios te salve, María, llena de gracia. El Señor es contigo. Bendita entre todas las mujeres, bendito el fruto de tu vientre, Jesús. Santa María, Madre de Dios, ruega por nosotros, pecadores, ahora y en la hora de nuestra muerte. Amén. Dios te salve, María, llena de gracia. El Señor es contigo. Bendita entre todas las mujeres, bendito el fruto de tu vientre, Jesús. Santa María, Madre de Dios, ruega por nosotros, pecadores, ahora y en la hora de nuestra muerte. Amén. Dios te salve, María, llena de gracia. El Señor es contigo. Bendita entre todas las mujeres, bendito el fruto de tu vientre, Jesús. Santa María, Madre de Dios, ruega por nosotros, pecadores, ahora y en la hora de nuestra muerte. Amén. Segunda salutación. Por la intercesión de San Miguel y el coro celestial de los querubines, que Dios nuestro Señor nos conceda la gracia de abandonar los caminos del pecado y seguir el camino de la perfección cristiana. Amén. Padre nuestro que estás en el cielo, santificado sea tu nombre. Venga a nosotros tu reino. Hágase tu voluntad, en la tierra como en el cielo. Danos hoy nuestro pan de cada día. Perdona nuestras ofensas, como nosotros perdonamos a los que nos ofenden. No nos dejes caer en tentación, y líbranos del malo. Amén. Dios te salve, María, llena de gracia. El Señor es contigo. Bendita entre todas las mujeres, bendito el fruto de tu vientre, Jesús. Santa María, Madre de Dios, ruega por nosotros, pecadores, ahora y en la hora de nuestra muerte. Amén. Dios te salve, María, llena de gracia. El Señor es contigo. Bendita entre todas las mujeres, bendito el fruto de tu vientre, Jesús. Santa María, Madre de Dios, ruega por nosotros, pecadores, ahora y en la hora de nuestra muerte. Amén. Dios te salve, María, llena de gracia. El Señor es contigo. Bendita entre todas las mujeres, bendito el fruto de tu vientre, Jesús. Santa María, Madre de Dios, ruega por nosotros, pecadores, ahora y en la hora de nuestra muerte. Amén. Tercera salutación. Por la intercesión de San Miguel y el coro celestial de los tronos, que Dios nuestro Señor derrame en nuestros corazones el verdadero y sincero espíritu de humildad. Amén. Padre nuestro que estás en el cielo, santificado sea tu nombre. Venga a nosotros tu reino. Hágase tu voluntad en la tierra como en el cielo. Danos hoy nuestro pan de cada día. Perdona nuestras ofensas, como nosotros perdonamos a los que nos ofenden. No nos dejes caer en tentación, y líbranos del malo. Amén. Dios te salve, María, llena de gracia. El Señor es contigo. Bendita entre todas las mujeres, bendito el fruto de tu vientre, Jesús. Santa María, Madre de Dios, ruega por nosotros, pecadores, ahora y en la hora de nuestra muerte. Amén. Dios te salve, María, llena de gracia. El Señor es contigo. Bendita entre todas las mujeres, bendito el fruto de tu vientre, Jesús. Santa María, Madre de Dios, ruega por nosotros, pecadores, ahora y en la hora de nuestra muerte. Amén. Dios te salve, María, llena de gracia. El Señor es contigo. Bendita entre todas las mujeres, bendito el fruto de tu vientre, Jesús. Santa María, Madre de Dios, ruega por nosotros, pecadores, ahora y en la hora de nuestra muerte. Amén. Cuarta salutación. Por la intercesión de San Miguel y el coro celestial de dominaciones, que Dios nuestro Señor nos conceda la gracia de controlar nuestros sentidos y así dominar nuestras pasiones. Amén. Padre nuestro que estás en el cielo, santificado sea tu nombre. Venga a nosotros tu reino. Hágase tu voluntad, en la tierra como en el cielo. Danos hoy nuestro pan de cada día. Perdona nuestras ofensas, como nosotros perdonamos a los que nos ofenden. No nos dejes caer en tentación, y líbranos del malo. Amén. Dios te salve, María, llena de gracia. El Señor es contigo. Bendita entre todas las mujeres, bendito el fruto de tu vientre, Jesús. Santa María, Madre de Dios, ruega por nosotros, pecadores, ahora y en la hora de nuestra muerte. Amén. Dios te salve, María, llena de gracia. El Señor es contigo. Bendita entre todas las mujeres, bendito el fruto de tu vientre, Jesús. Santa María, Madre de Dios, ruega por nosotros, pecadores, ahora y en la hora de nuestra muerte. Amén. Dios te salve, María, llena de gracia. El Señor es contigo. Bendita entre todas las mujeres, bendito el fruto de tu vientre, Jesús. Santa María, Madre de Dios, ruega por nosotros, pecadores, ahora y en la hora de nuestra muerte. Amén. Quinta salutación. Por la intercesión de San Miguel y el coro celestial de potestades, que Dios nuestro Señor proteja nuestras almas contra las acechanzas del demonio. Amén. Padre nuestro que estás en el cielo, santificado sea tu nombre. Venga a nosotros tu reino. Hágase tu voluntad en la tierra como en el cielo. Danos hoy nuestro pan de cada día. Perdona nuestras ofensas, como nosotros perdonamos a los que nos ofenden. No nos dejes caer en tentación y líbranos del malo. Amén. Dios te salve María, llena de gracia. El Señor es contigo. Bendita entre todas las mujeres, bendito el fruto de tu vientre, Jesús. Santa María, Madre de Dios, ruega por nosotros pecadores, ahora y en la hora de nuestra muerte. Amén. Dios te salve María, llena de gracia, el Señor es contigo. Bendita entre todas las mujeres, bendito el fruto de tu vientre, Jesús. Santa María, Madre de Dios, ruega

alejados de todo mal, y no nos deje caer en la tentación. Amén. Padre nuestro que estás en el cielo, santificado sea tu nombre. Venga a nosotros tu reino. Hágase tu voluntad, en la tierra como en el cielo. Danos hoy nuestro pan de cada día. Perdona nuestras ofensas, como nosotros perdonamos a los que nos ofenden. No nos dejes caer en tentación, y líbranos del malo. Amén. Dios te salve María, llena de gracia, el Señor es contigo. Bendita entre todas las mujeres, bendito el fruto de tu vientre Jesús. Santa María, Madre de Dios, ruega por nosotros pecadores, ahora y en la hora de nuestra muerte. Amén. Dios te salve María, llena de gracia, el Señor es contigo. Bendita entre todas las mujeres, bendito el fruto de tu vientre Jesús. Santa María, Madre de Dios, ruega por nosotros pecadores, ahora y en la hora de nuestra muerte. Amén. Dios te salve María, llena de gracia, el Señor es contigo. Bendita entre todas las mujeres, bendito el fruto de tu vientre Jesús. Santa María, Madre de Dios, ruega por nosotros pecadores, ahora y en la hora de nuestra muerte. Amén. Séptima salutación. Por la intercesión de San Miguel y el coro celestial de los principados, que Dios nuestro Señor se digne llenar nuestras almas con el verdadero espíritu de obediencia. Amén. Padre nuestro que estás en el cielo, santificado sea tu nombre. Venga a nosotros tu reino. Hágase tu voluntad en la tierra como en el cielo. Danos hoy nuestro pan de cada día. Perdona nuestras ofensas, como nosotros perdonamos a los que nos ofenden. No nos dejes caer en tentación, y líbranos del malo. Amén. Dios te salve María, llena de gracia, el Señor es contigo. Bendita entre todas las mujeres, bendito el fruto de tu vientre Jesús. Santa María, Madre de Dios, ruega por nosotros pecadores, ahora y en la hora de nuestra muerte. Amén. Dios te salve María, llena de gracia, el Señor es contigo. Bendita entre todas las mujeres, bendito el fruto de tu vientre Jesús. Santa María, Madre de Dios, ruega por nosotros pecadores, ahora y en la hora de nuestra muerte. Amén. Dios te salve María, llena de gracia, el Señor es contigo. Bendita entre todas las mujeres, bendito el fruto de tu vientre Jesús. Santa María, Madre de Dios, ruega por nosotros pecadores, ahora y en la hora de nuestra muerte. Amén. Octava salutación. Por la intercesión de San Miguel y el coro celestial de los arcángeles, que Dios nuestro Señor nos conceda la gracia de la perseverancia final en la fe y en las buenas obras, y así nos lleve a la gloria del paraíso. Amén. Padre nuestro que estás en el cielo, santificado sea tu nombre. Venga a nosotros tu reino. Hágase tu voluntad, en la tierra como en el cielo. Danos hoy nuestro pan de cada día. Perdona nuestras ofensas, como nosotros perdonamos a los que nos ofenden. No nos dejes caer en tentación, y líbranos del malo. Amén. Dios te salve María, llena de gracia, el Señor es contigo. Bendita entre todas las mujeres, bendito el fruto de tu vientre Jesús. Santa María, Madre de Dios, ruega por nosotros pecadores, ahora y en la hora de nuestra muerte. Amén. Dios te salve María, llena de gracia, el Señor es contigo. Bendita entre todas las mujeres, bendito el fruto de tu vientre Jesús. Santa María, Madre de Dios, ruega por nosotros pecadores, ahora y en la hora de nuestra muerte. Amén. Dios te salve María, llena de gracia, el Señor es contigo. Bendita entre todas las mujeres, bendito el fruto de tu vientre Jesús. Santa María, Madre de Dios, ruega por nosotros pecadores, ahora y en la hora de nuestra muerte. Amén. Novena salutación. Por la intercesión de San Miguel y el coro celestial de los ángeles, que Dios nuestro Señor nos conceda la gracia de ser protegidos por ellos durante esta vida mortal y nos guíen a la gloria eterna.

Amén. Padre nuestro que estás en el cielo, santificado sea tu nombre. Venga a nosotros tu reino. Hágase tu voluntad en la tierra como en el cielo. Danos hoy nuestro pan de cada día. Perdona nuestras ofensas, como nosotros perdonamos a los que nos ofenden. No nos dejes caer en tentación, y líbranos del malo. Amén. Dios te salve, María, llena de gracia. El Señor es contigo. Bendita entre todas las mujeres, bendito el fruto de tu vientre, Jesús. Santa María, Madre de Dios, ruega por nosotros, pecadores, ahora y en la hora de nuestra muerte. Amén. Dios te salve, María, llena de gracia. El Señor es contigo. Bendita entre todas las mujeres, bendito el fruto de tu vientre, Jesús. Santa María, Madre de Dios, ruega por nosotros, pecadores, ahora y en la hora de nuestra muerte. Amén. Dios te salve, María, llena de gracia. El Señor es contigo. Bendita entre todas las mujeres, bendito el fruto de tu vientre, Jesús. Santa María, Madre de Dios, ruega por nosotros, pecadores, ahora y en la hora de nuestra muerte. Amén. En honor a San Miguel Arcángel, Padre nuestro que estás en el cielo, santificado sea tu nombre. Venga a nosotros tu reino. Hágase tu voluntad, en la tierra como en el cielo. Danos hoy nuestro pan de cada día. Perdona nuestras ofensas, como nosotros perdonamos a los que nos ofenden. No nos dejes caer en tentación, y líbranos del malo. Amén. En honor a San Gabriel Arcángel, Padre nuestro que estás en el cielo, santificado sea tu nombre. Venga a nosotros tu reino. Hágase tu voluntad, en la tierra como en el cielo. Danos hoy nuestro pan de cada día. Perdona nuestras ofensas, como nosotros perdonamos a los que nos ofenden. No nos dejes caer en tentación, y líbranos del malo. Amén. En honor a San Rafael Arcángel, Padre nuestro que estás en el cielo, santificado sea tu nombre. Venga a nosotros tu reino. Hágase tu voluntad, en la tierra como en el cielo. Danos hoy nuestro pan de cada día. Perdona nuestras ofensas, como nosotros perdonamos a los que nos ofenden. No nos dejes caer en tentación, y líbranos del malo. Amén. En honor a nuestro ángel de la guarda, Padre nuestro que estás en el cielo, santificado sea tu nombre. Venga a nosotros tu reino. Hágase tu voluntad, en la tierra como en el cielo. Danos hoy nuestro pan de cada día. Perdona nuestras ofensas, como nosotros perdonamos a los que nos ofenden. No nos dejes caer en tentación, y líbranos del malo. Amén. Oh glorioso príncipe San Miguel, jefe principal de la milicia celestial, guardián fidelísimo de las almas, vencedor eficaz de los espíritus rebeldes, fiel servidor en el palacio del Rey Divino, sois nuestro admirable guía y conductor. Vos que brilláis con excelente resplandor y con virtud sobrehumana, libradnos de todo mal. Con plena confianza recurrimos a vos. Asistidnos con vuestra afable protección, para que seamos más y más fieles al servicio de Dios todos los días de nuestra vida. Rogad por nosotros, oh glorioso San Miguel, príncipe de la Iglesia de Jesucristo, para que seamos dignos de alcanzar sus promesas. Hacemos nuestra petición a San Miguel Arcángel. Omnipotente y eterno Dios, os adoramos y bendecimos. En vuestra maravillosa bondad y con el misericordioso deseo de salvar las almas del género humano, habéis escogido al glorioso Arcángel San Miguel como príncipe de vuestra Iglesia. Humildemente os suplicamos, Padre Celestial, que nos libréis de nuestros enemigos. En la muerte no permitáis que ningún espíritu maligno se nos acerque para perjudicar nuestras almas. Oh Dios, Señor nuestro, guiadnos por medio de este mismo Arcángel, vuestra excelsa y divina majestad. Os lo pedimos por los méritos de Jesucristo nuestro Señor. Amén. En el nombre del Padre, del Hijo y del Espíritu Santo. Amén.

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2: Las 11 con 2.

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3: Las 11:38.

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0: comenzar la mañana como se debe desde Tacubayita la Bella, enchurrado y con su café. Viene muy feliz, viene muy contento. Él es Alejandro, él es Guzmán, él es Cortés. Con ustedes, el Cocodrilo.
1: Ya lo dijo todo el mamuchín, ya se lo dio el gallo. Yo nada más digo 5551668929 para pedir la rola que te da para arriba. Y por ejemplo, este botón.
0: Hola, hola, la qué buena, buenos días, ¿quién habla?
2: Bueno. Buenos días, hijos de la mañana. Espero que estén bien. Saludos, mamuchín. Saludos, Popkin. Saludos, gallito.
0: Hola, amor.
2: La rola que me da arriba es la del grupo Salas. Acaríciame, por favor, un saludo para mi blanco.
0: Hola, ¿por qué estas Salas?
2: Qué buena. 92.9.
1: Aunque te cueste más trabajo, mijo.
0: A la
3: son
0: gente
3: las 6:08.
0: De Pantitlán dice: un abrazote a toda la banda de Pantitlán, a todos que están en el paradero. Un abrazo enorme por sintonizar la qué buena.
1: Menos a los tacos esos que no pagan las apuestas.
3: Pantitlán y Calzontitlán también.
0: No, no, o sea, es ahí como la agrícola Pantitlán, así como okay. La zona de Iztacalco.
3: Que como dije, Panti.
1: Ah, sí, claro, Panti.
0: Claro. 1500.
1: Sí, me gustan los Panti.
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0: Oye, si quieres pedir una canción, dinos cuál te da para arriba. Notas de audio, nos la mandas en WhatsApp o nos llamas al teléfono 5551-668-929.
1: 5551-668-929, bueno.
2: Sobres, échala.
3: 2 de la mañana, la rola que me da para arriba es la de Mi Segunda Vida. Saludos a todo México lindo desde USA.
2: La Arrolladora.
4: Que me descubran mi segunda vida.
0: Estamos contestando llamadas telefónicas. ¿Quieres hacer una dedicada? Le marcamos, se la ponemos. ¿Qué horas son, mamuchín?
2: En este momento ya son las 6:13.
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1: Esta frase me la dijo mi abuelito y tenía mucha razón. Si quieres conservar un amigo para toda la vida, nunca le prestes dinero. Regálale lo que quieras, pero nunca le prestes. Y te la repito, mijo, si quieres conservar una amistad para toda la vida, nunca le prestes dinero. Regálale lo que quieras, pero nunca le prestes.
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2: Son las 6:17.
1: 6:17 para arriba.

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2: Vámonos con la primera dedicada de la mañana. ¿Quieres una? Comunícate con nosotros. 5551-668-929. Esa es la multilínea. Y ya tenemos de este lado de la línea telefónica. Claudia, ¿cómo estás?
3: Bien.
2: Bienvenida a La Qué Buena, Clau. Oye, mi amor.
4: Está diciendo algo ahí atrás, ¿eh?
2: Hermosura. Sí, ¿quién sabe qué está hablando? ¿Quién está hablando ahí atrás, Claudia? ¿Quién está hablando allá atrás, Claudia?
3: Ah, el señor Daniel.
4: No sé quién está hablando atrás, pero cállate, que estamos al aire y dices groserías.
5: Dile a don Dani que no diga malas palabras.
2: Siempre el señor Daniel del épero. Siempre el señor Daniel con sus groserías.
5: No, pero es otro.
2: Pensé que era... Ok. Amor, la dedicada es para nosotros... Ay, mi vida. Pues entonces, pongamos atención, Mamut Padilla, Cocodrilo Guzmán, Gallito Martínez, porque está dedicada.
4: ¡Es para nosotros!
2: ¡Adelante!
5: Para mí.
3: Yo estaba escuchando diario, no tenía tiempo de marcar, escuchando la radio, había marcado.
4: Gracias,
2: Clau. ¿Es reclamo?
4: Sí, pues sí, esta mujer nada más sabe reclamar.
3: Siempre los escucho, es que le marqué, pero me dejaron esperando, ya no me contestaron.
2: ¿Cómo a qué hora marcaste, amor?
3: Como marqué igual, así como siempre ahorita, y ya no me colgaron.
2: Ay,
3: me quedé esperando tantito y me quedé esperando, nunca me contestaron.
4: Se me hace que fue el Baby Mix porque ya lo conozco,
3: Yo creo
5: que ha sido él. Coño, bueno, ¿me va a ser o ya va a ser reclamo, mi amor? Nomás dinos, para saber.
3: Nada más eso, está bien.
2: Ay, mi vida.
4: Bueno, ahora sí, continúa, mi amor, con tu dedicada de amor, no de reclamo.
3: Sí, siempre los escucho, nada más quería eso. Siempre los escucho, más en. Le levanto con el ánimo y me dan ánimo en hacer.
4: ¿Tú no tenías un tío que salía en la tele? Que salía con Eugenio Derbez, ¿no tenías un tío por ahí?
3: No.
4: Que ya no está con nosotros.
2: El Sammy.
4: Abrazo a él.
3: Ah, sí, va.
2: Oye, mi amor, Claudia, ¿a qué te dedicas tú?
3: Pues a la carpintería.
2: Ah, no, que era la que se la pasaba clave y clave.
4: Ajá, la que se la pasaba clave y clave todo el día.
5: ¿Y si hace sillas? ¿Si hace sillas, mesas, cocinas?
3: ¿O no? Comprar un mueble.
5: Órale, muebles. Muy bien.
4: ¿En dónde está la mueblería?
3: Por acá, por Rosal, por San Pedro Mártir.
2: Órale, allá en...
4: ¿Dónde es San Pedro Mártir?
2: San Pedro Mártir es por donde fuimos a... justo... Entonces yo estaba confundiendo con la Feria del Mole.
4: Antes de la salida de Cuernavaca. Ok, ya entendí. Como destruida por la Libre. Pero del lado izquierdo.
2: Ok. Oye, mi amor, pues te mandamos un besote. ¿Y qué canción nos quieres dedicar, bebé?
3: Necesito decirte de Conjunto Primavera.
2: Va, qué rolota. Aquí está. Para todos los carpinteros de México y carpinteras.
3: Cuídense mucho, que estén bien.
4: Igual, hermosa. Y una última pregunta.
5: Tú y nosotros vamos.
3: Para arriba.
4: Clau, me cae muy bien.
2: A los carpinteros, un abrazo enorme a todas las madererías, carpinterías, muebleros.

0: pausita, regresamos. Se salió Galamontes, no manches, se fue de la casa de los famosos.
1: Nada más no entiendo nada, ¿para qué te metes si te vas a ir?
0: Pues trae problemitas. Vamos a la pausa, volvemos con más. Échale, primo.
2: Oye, tenía razón Poncho de Nigris entonces.
1: Ay, ¿qué razón va a tener Poncho de Nigris si tenía razón Poncho de Nigris?
0: Sí, un día antes tú diciendo que no y que era un menso y que cómo si él sabía. Y...
3: ¡Qué buena! ¿Qué
1: dice menso a Poncho de Nigris? Del Padilla le dijo menso.
0: Estaba dice.
3: 6:26

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0: buenos días. Aquí saludándolo desde el centro de Villahermosa, Tabasco, México.
1: ¡Eso!
0: La rola que me da para arriba hoy es Pelotero a la Bola.
2: ¿Va?
0: Le mando saludos y aquí suena la que buena.
1: Las 6:32.

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1: Hola, buenos días. Estoy buscando al Arthur.
2: Así es, correcto.
1: Qué tranza, mi Arthur. Buenos días. Oye, cuéntamelo todo, que la dedicada es para Yasmín, ¿verdad? O Jazmín, ¿cómo le dices?
2: Yasmín. No, que dice que es Jazmín.
1: Es que, mira, no lo sé. ¿Con J o con Y? ¿Cómo lo escribes?
2: Con J.
1: Anto, si es Jazmín, mi rey. ¿Con acento o sin acento?
2: Sin.
1: Anto, es Jazmín. Abusado, ¿eh? Mírate cómo lo escribes. Si es sin acento y es con J, entonces Jazmín. ¿Eh? Jazmín, ¿estás por aquí?
3: Sí.
1: Hola, Jazmín, ¿cómo estás?
3: Bien.
1: Jazmín, ¿qué, hoy es tu cumpleaños?
3: Sí.
1: ¿Y cuántos años cumple Jazmín?
3: Cumplo 14.
1: Pues de parte de todos los que hacemos La Qué Buena y el show que va para arriba, te deseamos muchísimas, pero bien hartísimas. ¡Ajá, ya!
4: De tu mero barrio en Tacubaya, ya.

0: va. Oye, mijo, pues también inventa. Jazmín, ya te diste, ahora me dices gallito, chale, ya no juego, ya me voy.
1: Mira, gacho que te hubieran comparado con, no sé.
0: Con el Remix. Ah, no, y si me veía yo enojado.
1: Por ejemplo.
0: O con el Alexis. Ay, no, que esas arañas no, ni Dios.
1: Mira, esa agarradera, ¿ok?
0: Ok, Arthur, prepárate. Jazmín, aguanta tus oídos, corazón, aquí está tu papi y está dedicada.
1: Es para ti.
0: Es para ti. Adelante.
2: Hola, hija, buenos días, mi platita hermosa.
3: Hola, papá, buenos días.
2: Pues solamente para desearte un feliz cumpleaños. Sabes que te queremos mucho tu mamá y yo, toda la familia. Pero realmente, pues quiero que sigas así, quiero decirte que le sigas echando muchas ganas. Que sigas con ese esencia y ese carisma que te ha caracterizado estos años. Eres una persona muy noble, muy linda, lo sabes. Sigue le echando ganas en la escuela. Nos ha sorprendido demasiado.
1: Y ya no son así.
0: ¿Qué más? ¿Más? Tú, Jazmín, ¿qué le quieres decir a tu papi?
3: Hola, papi, muchas gracias, de verdad. Voy a esforzarme lo máximo para seguir con buenas calificaciones en la escuela.
0: Mi Jazmín.
3: Mejor es que pueda.
0: ¿Y qué más?
3: Te quiero mucho.
0: Ah, yo también. Pero a tu papá, ¿qué le quieres decir, Jazmín? O sea, tío Coco contento. Pero papá Arthur dice que no sabe ni qué onda contigo. Arthur, ¿qué canción le vas a dedicar a esta belleza de mujer?
1: Ya ¡Arthur,
0: hombre!
4: ¿Ya, merito?
1: Ya colgó Arturo.
0: Se desmayó Arturo. ¡Arturo! Arthur, bueno. Jazmín, tu papá.
5: ¡Artudito!
0: No ha pagado el celular. Ojalá que sea porque te compró un regalo grande. Pero mientras que ese momento llega, tu papá nos dejó una canción especialmente para ti. ¿Lista para escucharla?
3: Sí.
0: Va, escucha esta canción. Feliz cumpleaños de parte de tío Gallo, de tío Mamucho, de tío Coco y de toda la tía que buena, que te queremos muchísimo, ¿vale?
1: Y la tía Rosa, ¿dónde me la dejas?
0: Ay, pues la dejé con su rico sabor casero. Cuídate mucho, pórtate bien. Y una última pregunta.
5: Ustedes.
1: Y nosotros vamos.
0: Digamos que para arriba.
6: Hoy es 5 de septiembre.
1: 6:41.
6: Es el tiempo.

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1: Son las 6:44.
0: Únicamente 16 minutos para que sean las 7.
1: Cuéntanos qué rola te da para arriba, nota de audio o llamada telefónica 5551-668-929.

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1: Son las 6:47, muchachos.
0: Efectivamente, 13 minutos y serán las 7.

0: ¡Sas! ¡Escándala, muchachas! ¡Escándala!
1: Oigan, pues efectivamente, la verdad es de que nadie lo esperaba, todos se quedaron chatos. Pues resulta y resalta que Gala Montes abandona la casa de los famosos. Y pues bueno, se rumora que no salió por voluntad propia. Vamos a ver, esta es
2: la información.
1: Pues resulta que la salida de Gala Montes de la casa de los famosos México está generando mucha polémica. De manera oficial, la cuenta del reality informó que Gala decidió voluntariamente terminar su participación y le deseó el éxito en sus próximos proyectos. Sin embargo, en redes sociales circula una versión distinta en la cual se asegura que pues prácticamente o presuntamente habría agredido a una persona de producción y a otra del staff, situación que habría provocado que pues llamaran a gente cercana a ella para que fueran por ella y le dijeran: ya vengan a recoger a su chamaca.
2: Anda media agresiva.
1: Además, esa publicación habla de una supuesta abstinencia de por consumo de ciertas sustancias, pero ojo, esta información aún no ha sido confirmada oficialmente, por lo que pues tal vez es de que no sabemos si es un hecho. Por ahora, tenemos prácticamente dos versiones: la oficial, en la que Gala se retira voluntariamente, mientras que pues la versión difundida en redes sociales señala que habría sido por un incidente detrás de cámaras. ¿Qué piensan ustedes?
0: Mira, ¿tú
1: qué
0: crees, Coquín? Te va una tercera versión. A ver. Porque también se ha rumorado mucho que qué curioso que Gala entra cuando es el mismo día que se estrena La Granja VIP en TV Azteca. Curiosamente, además de eso, es el día de que van todos los exhabitantes. Pero ahí no para la historia. Gala entró en personaje. Y todo el mundo se ha dado cuenta de eso, porque, por ejemplo, en este momento, Gala está a punto de estrenarse como estelar de la obra Malinche de Nacho Cano.
1: Okay.
0: Ella es quien queda en el papel principal. Y la verdad es que si alguien ha estado muy disciplinada en entrenamientos y ensayos por esa obra, ha sido Gala.
2: Entonces, ¿tú crees que es como un truco publicitario?
0: Totalmente. Y la actitud con la que entró Gala a la casa, literal, fue de alguien muy destruida por excesos y fiesta. La neta, podría yo entender que si fuera un truco publicitario, y la verdad es que al final de cuentas Televisa le ganó machín a TV Azteca en el rating, al menos en ese específico.
1: Pues mira, en el tema de la Malinche sacaron un comunicado. Dice: Malinche el musical, el espectáculo musical de gran formato. Bien, hace
3: digo, gallito, traes revire para todos.
0: Claro, ay, pues cuando ha sido diferente.
1: Es que dice aquí que hace de su conocimiento Malinche el musical que se pospone de manera indefinida la participación de Gala Montes. O sea, que queda fuera del proyecto.
0: No,
1: agradecemos a Gala el tiempo, entusiasmo y profesionalismo pues mostrados durante la primera etapa. Las puertas de la Malinche permanecerán abiertas para explorar futuras colaboraciones, pero por mientras, Malinche el musical, bueno, agradece pues, la comprensión.
2: Ya después de leer este mensaje que dice Gallito,
0: ¿me permites?
2: Sí,
0: acabo de encontrar un comunicado oficial aquí en internet. Que viene de parte del Cocodrilo Guzmán, que dice: tos, me callo.
2: Oye, yo viendo ya lo que acaba de leer el Gallito, pues creo que sí es una versión más de
0: pues es que quién sabe, carnal.
2: Que la mandaron a lo mejor sacar. Pues,
0: es
2: sus
0: que
2: familiares.
0: Además estuvieron circulando videos de Gala antes de irse supuestamente a ingresar a la casa, y se supone que sale de un hotel y que sale bien borracha y como que sale de acá medio groggy, o sea, como que todo fue demasiado
2: obvio,
0: visible y demasiado obvio. Ahora, si esto le cuesta a Gala el papel para el que tanto estaba ensayando en la Malinche, bueno, faltan 3 semanas para que esto arranque. Me imagino que tal vez pueda haber una negociación. Pero lo cierto, lo real y lo único en lo que puedo concluir es que espero, Gala, que te hayan pagado lo suficiente como para que valga la pena perder un proyecto de ese tamaño.
2: ¿Y tú, pues, mi querido Gallito, qué opinas?
1: Pues
2: versión
1: 1,
2: versión 2.
0: Pues mira, hay un comunicado de que cuánto le pagaron a Gala.
1: Lo más seguro sea que los de la Malinche revisaron ahí como que su actitud, tal vez algunos comportamientos dentro de la casa.
0: Ya han de haber dicho: Nel, eso acá adentro, mejor no.
1: No se quisieron arriesgar a que les echara a perder el proyecto, porque pues sí, es un proyecto que
0: enorme.
1: Lleva mucha inversión.
0: Mucha.
1: Y pues digo, su paso por la casa de los famosos puede ser que ya le esté cobrando factura, así que bueno, pues esperemos que se resuelva toda esa situación, pero por mientras Gala ya no está en la casa, y en la Malinche tampoco, y todo esto sucedió
2: en un día como hoy.
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0: ¡Qué bárbaro!
1: Vamos a la pausita, regresamos. Oye, volvemos con la rola que te da para arriba. Nota de audio, ¿cuál te da para arriba? Te complacemos al volver y aquí suena
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0: señor. Oye, rápido, Mamochito, antes de la hora, y nada más para la gente de La Malinche, abrazo grande para Tiny Alaya, que es la actriz que hace al pequeño niño de ahí de La Malinche. Un abrazo gigantesco para ella. Ella
2: me conoce. Preciosa. 6:55.

0: Yo decía, bueno, ese bigote no es del profe, güey, porque pues él siempre lo trae como recordadito.
1: Así es.
0: El otro es un pinche bigotote. Te dije, ese bigote, ¿quién sabe de dónde será, cabrón? No, no de quién, sino de dónde.
1: ¿Es de los enchurrados?
0: Sí, licenciado.
2: 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Las 6:57.
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0: Las 6:59.

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1: Las 7 con 1.
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0: arriba.
1: México, la 7-1, buenos días.
2: Hola, hola.
0: Bueno, buenos días.
3: Buenos días, hijos de la mañana. Saludos desde Guadalajara, Jalisco. Les habla Jared y la rola que me da para arriba es la de Malabares de Grupo Duelo.
0: Va, saludos, Jared.

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1: Oigan, las dedicadas se piden llamando al
2: 55-51-668-929.
3: Pide la tuya, ya son las 7:05.

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1: La siguiente frase me la dijo mi abuelito y dice más o menos así: el karma no existe, mijo, pero el que la hizo carcajeando la pagará llorando. El karma no existe, mijo, pero el que la hizo llorando la pagará carcajeando.
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2: Son las 7:09.
1: 7 de la mañana con 9 minutos.

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1: Aló, aló, buenos días. Las 7:13.
2: Las 7:13 minutos. El mudo no te contestó, Kainal.
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0: vámonos con la rola que te da para arriba, la que buena. ¿Quién habla? Hola, hola. Sí,
1: buenos días.
2: Hola, hola, buenos días.
0: Amor.
2: La que nos da para arriba es la de Hoy lo vi con él, de Rocío Dúrcal.
1: ¡Eso!
0: Va. Oye, preciosa, ¿de dónde te reportas?
2: De Zacapu, Michoacán.
0: Ándale, ¿qué andas haciendo en Zacapu?
2: Aquí trabajando.
1: ¿Y en qué trabajas?
2: Aquí en el comedor de Santa Ana.
0: Ah, mira nomás.
1: Qué rico. Haciendo comidita, pero que no apeste, mija, cuidado.
3: De allá son los felinos. Saludos hasta Zacapu, Michoacán.
0: Aquí está la canción, mi amor, y aquí suena.
2: La qué buena.
1: Años.
0: Son
3: las 7:16.
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0: Vamos con más, viene la reflexión, el ganalana, así que no te despegues, esto es Pa' Arriba.
1: Regresamos rapidísimo, no te lo puedes perder. Para jugar ganalana, marcas directo cabina 55-51-668-929 para participar.
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3: ¡Sí, señor! Las 7 de la mañana con 22 minutos, mi querido Gallo, mi querido Coquín.
0: Me quedo Padilla.
4: La temperatura.
0: En México estamos a la mínima, 13 grados centígrados. Oigan, la máxima va a ser de 23. Hoy hay una probabilidad de lluvia del 65%.
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0: 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Esta es la rola que te da para arriba.
1: La que buena, buenos días.
2: Oli, oli.
3: ¿Qué ha habido?
4: Dos de la mañana. La canción que me da para arriba es la de Ebrio de Amor. Saludos desde Florida para todos Zacatecas.
2: Abrazo Florida, abrazo Zacatecas, abrazos Ciudad
0: Compa
2: de México.
0: Valentín.
1: 7:30.
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1: Son las 7:33.
0: Únicamente 27 minutos ya para que sean las 8 de la mañana. Ya viene la reflexión del día.

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1: Hoy presentamos El Genio de la Oficina. En una oficina burocrática donde se trabajaban 14 horas al día y solamente eran 3 empleados, el jefe y sus 2 colaboradores estaban una mañana común y corriente haciendo sus labores. De repente descubrieron un pasadizo secreto que los conducía a una pequeña puerta negra. El gerente y sus 2 colaboradores no pudieron aguantar la tentación y abrieron aquella puerta. Y descubrieron que adentro había una brillante y fulgurosa lámpara maravillosa. No sabían si frotarla o no, pero les ganó la curiosidad. Y de la lámpara salió un genio que les dijo: «Soy el genio de la lámpara maravillosa. Tengo 1000 años encerrado y por haberme liberado, les concederé un deseo a cada uno de ustedes». Uno de los colaboradores fue el primero en hablar y dijo: «Yo quiero irme a Hawái, estar en un lujoso yate rodeado de hermosas mujeres y disfrutar de cócteles playeros». Concedido, y desapareció. El segundo colaborador dijo: «Yo quiero estar en los Alpes suizos, en una cabaña, en una montaña, con el amor de mi vida y no tener que trabajar nunca más». Concedido, y desapareció. El gerente, que era un adicto al trabajo, fue el último en hablar y dijo: «Yo quiero que me regreses a ese par de holgazanes a la sala de juntas, porque tenemos una reunión de ventas a las 10. Acto seguido, los 2 viajeros regresaron a su oficina a las 10 de la mañana y todos realizaron su junta de trabajo. Esta historia suena divertida, como si fuera un chiste, pero tiene una moraleja muy importante. Siempre, pase lo que pase, primero deja que hable tu jefe y después hablas tú. Recuerda, pase lo que pase, que primero hable tu jefe y al último hablas tú.

0: Pórtense que aquí comienza el patio del recreo de Pupi y Chumpollito.
1: ¡Pupi!
2: Hola, buenos días, Chumpollo. Ya estamos listos para poder jugar con los chavitos que se comuniquen al 5551668929.
1: Estamos muy contentos, ya estamos muy felices. ¡Vámonos!
2: Ya es fin de semana y nos vamos a divertir.
1: ¿Cuál es el número para que se reporten todos los chavitos?
2: Al 5551668929, Chumpollo.
1: Bueno, pues ya se la saben entonces, para que se vayan reportando todos y cada uno de ustedes. Y vámonos tendidos ahora sí. Oye, por cierto, también que nos digan qué rolita les gusta a los chavitos para que aquí participen y se puedan ganar un billete. ¿Hasta
2: y como
1: cuánto?
2: Como dice mi tía, las complazcamos.
1: ¿Hasta cuánto más o menos se han llevado?
2: ¿Cuánto va a pasar?
1: ¿Hasta cuánto va a pasar?
2: Se han llevado 300 pesos para su lunch, para que se compren lo que quieran.
1: ¿A poco sí?
2: Sí, se puede.
1: No manches.
2: Te lo prometo.
1: Bueno, pues ya se la saben entonces, para que se vayan reportando toda la banda y participen con nosotros aquí en La Qué Buena. Y mientras tanto, ¿te parece bien si nos vamos con una canción, mi querido
2: Pupi? Nada más, por favor, no me se pone en retumba que no, esas cosas, ¿sí?
1: No, pues ya sabes que a mí no me gusta eso.
2: ¡Gracias!
3: ¿Estás listo para mover el cuerpo?
2: La 743, este es el patio del recreo de Pupi, Chumpollito.
1: 743.

0: Pues, sí me gustó, muy buena canción, felicidades.
1: Estuvo buena, ¿eh? Tenidos entonces de una vez, mi querido Pupe.
0: Ok, buenos días. ¿Quién habla?
2: Tess.
0: ¿Cómo estás, Tess? ¿Cuántos años tienes?
2: 11.
0: Oye, Tess, ¿en qué año vas?
2: Sexto.
0: ¿Lista para jugar para dinero para lunch?
2: Sí.
0: Órale, pues, por tus primeros 50 pesos, el Chumboyo te pregunta.
1: Por tus primeros 50 pesos, dime por favor.
0: Por favor.
2: Por favor.
1: Dime, ¿cuántos años tienes primero para saber sobre qué dificultad?
0: ¿Tiene 11?
1: ¿Cuántos años tiene 11? 11 años. Pregunta para niño de 11 años. A ver, aquí está la de 10. 9, 8. Aquí está. 11 años.
0: Ok.
1: Pregunta para niño de 8, de 11 años. Dime, por favor.
0: Por favor.
1: ¿En qué año se creó el mundo? Ah, no es cierto, ese no es para de 11 años. No es cierto, no es cierto.
0: Sí, ahí te va, ahí te va. Te dije, ¿qué estás preguntando? Esto es de como de cálculo universitario.
1: Ahí te va, ahí te va, ahí te va. Todavía más facilita, ¿ok? Dime, por favor.
0: Por favor.
1: Dime, por favor. Ahí te va, ahí te va.
2: Por favor.
1: Dime. ¿Quién aparece en el billete de 500 pesos?
3: 5.
1: Se peina de lado.
3: 3. 2.
2: Toñito Juárez.
1: ¿Cuál Toñito Juárez?
0: Ah, dijo Toñito Juárez.
1: Ah, ya. Toñito. ¡Ah!
3: ¡Felicidades!
0: Maestra, ave, 50 pesos, vas por 100, ahí te quedas.
2: Voy por 100.
0: Por 100 pesos tienes que responderme el cálculo mental, ¿lista?
2: Sí.
0: 5 más 5 más 5 más 7.
3: 5.
2: 17.
3: 4.
0: Sí, muy bien, felicidades.
1: Muy bien, all right.
0: Ok, llevas 100, vas por 150, güey, ¿te quedas?
2: Voy por 150.
0: ¿Qué pasa, Chumpollo?
1: Por 150, dime, por favor.
0: Por favor.
1: Ahí te va, ahí te lo voy a poner bien facilita nomás para que te des un quemón, ¿ok? Para pregunta de niña de... ¿Es niño o niño?
2: Es niña.
1: Niña de 11 años.
0: ¿Qué?
1: Se lo voy a poner bien facilita. Dime, por favor, ¿cuál es la fórmula para crear una chica superpoderosa?
3: Cinco.
1: No es cierto, no es cierto, ya.
0: Sí se la sabe, déjala.
1: Facilita, se lo voy a poner facilita para pregunta de niña de 11 años. A ver, dime por favor,
0: por
1: ¿cuándo
0: favor.
1: Se celebra el Día de la Independencia de México?
3: 5.
2: 27 de no.
3: 3.
2: 27 de septiembre.
3: 2.
1: No.
3: 1.
1: ¿Cuándo?
2: 6.
1: ¡Ah, sí!
0: Por poco y perdemos, te ponte abusada, ¿va?
1: Otro poco y nos lleva lo que nos trajo, ¿eh?
0: Ok, ya lleva 150, vas por 200, ¿hoy te quedas?
2: Voy por 200.
0: Por 200, respóndeme una sencilla pregunta. ¿Cuántos son los tipos de triángulos que existen y cuáles son?
3: 5.
2: 4. Equilátero, isósceles.
3: 3. 2.
2: Galeno.
0: ¡Muy bien! ¡Estupendo! ¡Atención! ¡Ya vas 200!
1: ¡Muy bien!
0: ¡Vas por 250, güey! ¿Te quedaste?
2: ¡Voy por 250!
0: ¡Venga, Chumpollo!
1: ¡Por 250! Este ya es más difícil, ¿verdad? Voy a por 250.
0: Ya es de lana, ya 250.
1: Va. Por 250, mira, aquí tengo la pregunta perfecta para ti, ¿ok?
0: Va.
1: Pon mucha atención, de las facilitas, ¿eh? Ya sabes que yo te las pongo a ti bien facilitas, ¿ok?
2: Ok,
1: dime por favor.
0: Por favor.
2: Por favor.
1: Dime, ¿cuánto es la suma de 10 más 10 más 15?
3: 5.
2: 35.
3: 4.
1: A ver, estoy checando aquí 3, mis cuentas.
0: ¡Muy bien!
1: Más 5, más 25. ¡Que sea, sí está!
3: ¡Felicidades!
0: Te llevas 250, vas por 300, que es nuestro premio máximo, y ahí te quedas.
2: 300.
0: Va, por 300 pesos, premio mayor. Prepárate, tienes que responder una pregunta de historia. ¿Lista?
2: Sí.
0: Sí. Cristóbal Colón descubrió América, pero ¿por quién? Sabemos el mapa y lleva su nombre el continente.
3: 5.
2: ¿Qué?
3: 4.
0: Cristóbal Colón descubrió América. Pero ¿por quién conocemos el mapa y lleva su nombre el continente americano?
3: 5.
0: Es de 300, ¿eh? ¿Américo qué?
3: 3.
2: América.
3: 1.
2: Américo.
0: Ok, más o menos es correcto, papá. Casi, casi la soplaste bien. La respuesta correcta es con comodín. ¿Quieres más tiempo o te cambio la pregunta?
2: Otra pregunta.
0: Ay, es Américo Vespucio, pero bueno, estupendo, pon atención.
1: Pensé que era Américo el de las cumbias.
0: ¿Qué club de fútbol lleva su nombre por el continente en el que vivimos?
1: Ya.
3: 5.
2: ¿Cómo?
0: ¿Qué club de fútbol lleva su nombre por el continente en el que vivimos?
3: 5.
2: América.
0: Ah, pues sí, papá, y si le fallabas te pegaron los dos, ¿eh? ¡Llevas 300 pesos para tu lunch!
1: Pues digamos que estuvo bueno, ¿no?
0: Digamos que papá sabía de fútbol, pero nada de historia.
1: Pues, digamos que sí.
0: Pero ya ganó.
1: Oye, morrilla, ¿qué canción quieres oír?
2: La de Chipi Chipi Chapa Chapa.
0: Es muy buena rola, te la ponemos. Son las 7:52, se lleva 300 pesos. Este es el patio de recreo de...
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1: ¡En para arriba!

0: vamos y volvemos, Pupi. Ya.
1: En las 7:55. ¡Ay, qué buena! Muy mexicana, te deseamos lo mejor. Que te vaya increíble en la escuela y regresamos contigo de parte de Chumpita
0: y Pepe.
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2: Las 7 con 57.
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0: Aquí suena la qué buena 97.1, mi cocodrilo, mi mamuchín.
1: Bebecito, un beso.
0: Mi Luis Martínez.
1: Hola, amor.
2: Gracias, bebé.
0: El gallito. Saludos y un fuerte abrazo. La ciudad de Guadalajara.
1: El pulga.
3: Fuerte pollito.
0: Qué buen pulga.
1: La canción que por el pollito.
0: Me gusta vivir de noche.
4: Fierro Parintona, aquí te la dejamos. 8-4.

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2: Y para ganar billete en la Qué Buena, se tiene que marcar al 5551-668929. Pero el billete no es de parte nuestra. El billete es cortesía de...
1: ¡Yaguarú!
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0: ¡Yaguarú!
2: Efectivamente, bandera de México, Yaguarú entrega, Yaguarú regala, Yaguarú hace gana lana en la Qué Buena. ¿Listos para jugar?
1: Chale.
2: Buenos días, ¿quién habla?
1: Buena.
4: ¿Qué tal? Buenos días.
2: ¡Ay! ¡El Fer! Mi queridísimo y nunca bien ponderado, constante perdedor de la que... Fernando, ponte abusado, ¿eh?
4: A ver, qué chale.
2: Queremos que ganes esta vez. Por 100 pesotes, el mamucho tiene tu primera pregunta.
1: Venga, hay maestro Padillín.
5: Hay que buscar a Nabor y hacemos un featuring con Fer y Nabor.
4: Está bien.
5: ¿Estás listo, mi querido Fer?
4: Listo.
5: Por 100 pesos, dime cuántos centímetros... tiene un metro.
4: Mil.
5: No.
4: No, 100, perdón.
5: ¡Es correcto! ¡Hasta 10 metros!
2: Ok, mi queridísimo Perchin, lleva 100. ¿Vas por 200 o ahí te quedas, papi?
4: Vamos por 200.
2: Por 200 pesos, de Gayufi Martinufi tiene para ti algo especial.
1: Gordito, te doy una palabra, me cantas una canción donde venga esa palabra, ¿la vas a querer fácil o difícil?
4: Gallito, bebé, mi amor, póngala fácil.
1: Amor. Dímela cantando con la palabra. Adiós.
4: Cinco, adiós, amor, me voy de ti. Y esta vez.
5: Qué hermosa voz tienes, y te lo digo de corazón, mi querido.

0: Querido cocodrilo, cantas hermoso, mi reyes, papi, ¡Banquilla, me encanta!
1: Diosito me la cuide mucho, gracias. ¿Vas por 200? ¿Ya tienes 200, vas por 300 o ahí te quedas, muñeco?
2: Vamos por 300.
1: Por 300 pesos. Tienes que decirme cómo se llama y quién la canta. ¡Adivina la canción!
3: Que no
1: es un clásico,
4: ¿eh? Cuatro, que tres, no dos,
2: Ángeles Azules.
1: No, pues ya, Fernando, te moriste.
5: Dice el doctor Moctezuma que te manda saludos.
0: Bueno, ya perdió su comodín, ya perdió su comodín.
1: Qué bárbaro. Ok, ¿vas por más tiempo o vas por otra pregunta? Perdimos comodín.
2: Ah, otra pregunta.
1: Otra pregunta, de acuerdo. De nada más para el dato básico, son los diablos locos, mi rey. Ok, mi queridísimo.
0: Dice
1: José Luis Moctezuma que mala onda.
5: Sí, el doctor José Luis.
1: Ok, vámonos. Tienes que decirme cómo se llama y quién la canta, nene. Adivina la canción.
4: Pero solo son.
2: Terrenal, Julián Álvarez.
1: Eso, ahora sí. Ya llevas 300, vas por 400 o ahí te quedas, chiqui.
2: No, pues vamos.
0: Síguele, Fer, síguele.
1: Vamos por 400 pesos, pregunta del mamucho Padilla.
0: Por 400 varos, dime, ¿cómo se les llama a los animales que nacen de los huevos?
4: Cinco.
2: Mamíferos.
0: No.
4: Cuatro. Tres. Dos.
1: No sé cuáles sean, pero es doler bastante.
0: Son los ovíparos.
2: Ovíparos.
0: Todos los animales que nacen de los huevos son ovíparos.
1: No, a ver, que nacen de un huevo son ovíparos. Los que nacen de los huevos son adoloridos.
0: Gracias, mi Fer, suerte para la próxima.
2: Ánimo, gracias.
1: Oye, ¿y nacen de un jalón o nacen con forceps?
0: No sé.
5: Eso son las 8 de la mañana con 14 minutos.
1: 8:14. Qué vergüenza.
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5: Ah, pero no le pongas frases porque esa está muy grosera y no sé qué.
1: Qué barra.
5: Sabes cómo es. Súbele.
1: Ay,
5: súbele ya.
1: Ay, no, mejor regala, no.

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1: Esta frase no me la dijo mi abuelito, esta frase yo se las digo porque me consta y es un consejo que les voy a dar. Si quieren que la fogata siga prendida, hay que estarle echando palos todos los días. Si quieres que la fogata siga prendida, hay que echarle palos todos los días.
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2: Son las 8 de la mañana con 21 minutos. Estás escuchando para arriba. Oye, síguenos en redes sociales. Arroba Mamucho Padilla. Arroba Mamucho Padilla.
1: Ese
2: arroba,
1: soy yo.
2: Arroba Coco Alex Guzmán. Arroba Coco Alex Guzmán con cada kilo yo de oso. Y arroba Luis Martínez el Gallo. Arroba Luis Martínez el Gallo. Le subí una receta con Emi Blue. Quedó buenísima.

0: hacer una pausita. Regresamos, quédate con nosotros. Hoy al volver te vamos a complacer. Cuéntanos en nota de audio o a través de una llamada telefónica, ¿qué rola te da para arriba? 55-51-668-929. Regresamos con más del Ganalana de...
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2: Sí, señor. Saludos a todas las niñas que están en el centro de tratamiento Alma Libre. Los están escuchando esta mañana.

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0: 7.1. ¿Me puedes complacer con una música? Me queda 1%. Saludos de aquí de Zapopan Centro.
1: Saludos a la banda de Guadalajara y de Zapopan, mi coquín.
2: Las 8:32, mamuchón.

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2: Seguimos jugando por lana aquí en La Qué Buena. 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
2: Armado y preparado. Buenos días, ¿quién habla?
4: Yosimar López.
2: Mi querido Yosimar, ¿de dónde nos llamas?
4: De aquí, de la Ciudad de México.
2: Yosimar y su Jambú. Bienvenido, carnalito. Pues vamos a jugar por tus primeros 100 pesos. Te paso el mamucho, Padilla.
5: Mi querido Yosimar, preguntas básicas de geometría para tus primeros 100 pesitos. ¿Estás listo?
4: Listo.
5: ¿Cuántos grados tiene una circunferencia completa?
4: 360 grados.
5: ¡Es correcto! ¡Muy bien, papacito, muy bien!
2: Va, estupendo. Ya llevas 100 pesotes. ¿Vas por 200 o ahí te quedas?
4: Va por 200.
2: Por 200 te comunico a la Liga Yufi Martín Ufi.
1: Mi rey, facilito, ya sabes. Te doy una palabra, me cantas una canción. Donde venga esa palabra, ¿la quieres fácil o difícil?
6: Gallito bebé.
4: Pónmela fácil, gallito bebé, por favor.
1: Amor. Ahí te va, gordito. Dímela cantando con la palabra... ¡No!
0: ¡Cinco! ¡Cuatro! ¡Tres! ¡Dos!
2: Muy fácil, carnal.
1: ¡No! ¿Quieres más tiempo? Te cambio la palabra.
6: ¡Mi vida!
4: La palabra...
1: Ok, ay, mi
2: carnal,
1: rey.
2: Te digo que no, porque ya no extraño como antes tu ausencia.
1: No te voy a perdonar por lo que hiciste conmigo.
6: No, que no,
2: de la banda. Es más, de hecho, me atrevo a decir que todas las rolas dicen no en algún lado.
1: Sí, no, porque ya no extraño como
2: bárbaro,
1: antes.
2: Mijo, ¿eh?
6: No, porque seas tú.
2: Otra palabra.
1: Ok, amor, ahí te va. ¿Fácil o difícil?
4: Gallito bebé, ponme la super ultra mega fácil.
1: Más facilita. Dímela cantando con la palabra sí.
0: Cinco. Cuatro. Tres.
5: Sí.
0: Dos.
4: Oh, rayo.
1: No es cierto. Sí, con volverte a mirar.
6: Si
1: sí,
6: tú tal quisieras, vez
2: pudieras comprender
6: ser tu amigo.
2: Pero bueno, muñeco, ni modo. Para que seas horriblemente.
1: Yo estoy contigo
2: toda la vida.
6: Llorar, ay, dime que
2: bueno, bye, cuídate mucho, flaco.
1: Si volvieras a mí.
2: Si volvieras.
5: Las 8:41.
1: Para arriba.
2: Éxito, bebé.
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1: Son las 8:44.
2: 8:44 minutos, 16 minutos antes de las 9.

0: complaciendo a la banda toda la mañana con las rolas que les dan para arriba. La que buena, buenos días.
1: Sí, hello.
2: Buenos días, hijos de la mañana. Quería ver si me podían complacer con la canción de Los Cerros, La Escuela. Aquí suena, la que buena.
3: Claro que sí, Los Cerros, La Escuela.
0: Hola, oh, la, ¿qué hora son?
1: Las 8:47.
3: 8:47.
0: Es para arriba con
3: La que buena.

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1: Vamos a la pausa, mi querido Mamuchín. Oye, gracias a la cadena que aquí se desconecta, Guadalajara.
2: ¡Qué buena!
1: Se queda con su contenido local. Y nosotros con las maduritas.
0: Las 8:51 minutos.

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4: Las 8:52.
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2: Las 9 con 2.

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1: En las maduritas son
2: las 9:07.
1: Y de la tuya, 5551-668929.
2: ¡Estamos en vivo!

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1: Oigan, vamos a ahorita con esta canción y acabando esta rola justamente que está sonando, vamos a ir ahorita con unos invitados que están aquí en la cabina. En un ratito, acabando esta canción, arrancamos con esta pequeña gran entrevista para todos ustedes.
2: ¡Súbele! ¡Prepárense, va a ser buenísimo!

0: Oye, qué rolota. Hoy en cabina, señoras y señores, nos acompaña la hermosa, talentosa, pero sobre todo con una gran pluma y un gran papel, porque escribe padrísimo, Floribón Quesada. Y nos acompaña Homero Palomo.
1: Oye, qué tremendo crossover, ¿eh? Floribón, bienvenida. Grupo Palomo, representado por Homero, bienvenido, hermano. Felicidades. No, y qué chulada el poder compartir con ustedes esta mañana. ¿A qué vemos el tremendo honor de esta visita?
2: Pues miren, les voy a platicar. Resulta que se me ocurrió hacer una empresa de espectáculos que se llama Bienvenida Música. Y yo me pregunto, ¿quién es la persona que más buena suerte me ha dado a mí en la vida?
0: ¿Quién?
2: Pues Homero Palomo. ¿Verdad? Entonces voy a hacer mi primer evento con el Grupo Palomo en La Maraca. Ay, ¿se puede decir eso?
1: Claro que sí, sí. Ahí, bueno, ahí en la mera esquina de Eugenia y Mitla.
2: Ahí en Eugenia y Mitla. Entonces, Palomo 11 de octubre. El 11 de octubre, Palomo es mi padrino como empresa.
0: Claro.
2: Tenemos de invitadas a... Bueno, que diga Homero.
3: Bueno, es un show muy especial, como dice Flor. Saludos a todos. Vamos a estar el 11 de octubre en La Maraca, Grupo Palomo, con todos los éxitos que pues ya conocen. Aparte, un show especial, una puesta en escena de un teatro que se llama Belleza de Cantina, donde va a estar Floribón, Heidi Infante, Samia y Toñita. Entonces ellas van a estar también tocando en parte de espectáculo con Palomo, y también las vamos a acompañar a tocar su show, pues para toda la gente que le gusta mucho, pues todas las canciones que ha compuesto Flor, ¿verdad? En una forma diferente.
1: Oye, gran catálogo, Flor, cuéntanos alguno de tus éxitos, pues, para que la gente ubique, por favor.
2: Bueno, pues Belleza de Cantina de Los Cardenales.
0: Claro.
2: ¿Para qué me engaño del poder del norte? En la misma cama de liberación.
0: No me conoces aún.
2: No, bueno, por
1: obviamente,
2: supuesto, te iba a dejar para cerrar con broche de oro, ¿verdad?
0: Te metiste en mi cama,
2: que también la grabó La Arrolladora, pero pues a mí me gusta más el norteño, discúlpenme, chavos.
3: En el mismo hotel y en la misma cama.
2: Y bueno, y No Me Conoces Aún, que pues es una canción con la que en este dueto que hicimos, ¿verdad? Pues rompimos todos los récords en Estados Unidos. Tiene un récord Guinness arriba de los Beatles por más de permanencia, más de un año.
3: Tenemos la canción
2: en primer lugar.
1: Arriba de los Beatles.
2: Arriba de los Beatles. Y la canción de la década también.
1: ¡Wow!
0: Son 33 años.
3: 34 ya.
0: 34 años de celebrar, de ser y de existir como Grupo Palomo. Verdaderamente, vaya que sí vamos a tener una gran celebración, vaya que va a estar muy padre. Entonces, esto va a ser 11 de octubre, ¿es 11 correcto?
3: 11 de octubre.
2: 11 de octubre.
1: En La Maraca.
2: En La Maraca.
1: Qué gran lugar, ¿no?
2: Es un super lugar. Fíjate que yo sé que hay muchas personas aquí en la Ciudad de México que jamás irían a un baile, pero aman al Grupo Palomo. Entonces, en este lugar van a estar súper cómodos. Es un lugar muy
1: íntimo,
2: nice,
1: muy íntimo,
2: precioso,
1: 2,400 personas caben ahí.
2: Pero así paradas.
1: Chulada.
2: Ahora vamos a estar todos en mesa.
0: Okay.
2: Vamos a estar nada más 1,300 personas.
1: Chulada.
2: Una chulada, van a estar atendidos como reyes, como les gusta, y disfrutando al super grupazo del Grupo Palomo. Y se va, ahí Homero va a ser el padrino del lanzamiento de la puesta en escena de Belleza de Cantina, el primer musical norteño. Que en eso estoy.
1: Pues felicidades, Floribón, la verdad que sí. Y Homero, para ti, la verdad también, felicidades. 34 años se dicen fácil, obviamente han sido mucha chamba, lo entendemos muy bien. Más nosotros que llevamos tanto tiempo tocando la música de Palomo y que nos enorgullece muchísimo el considerarlos eso, ¿no? Pues son un gran estandarte de la música mexicana.
3: No, muchas gracias a ustedes, a toda la gente que ha seguido la trayectoria. Bueno, tenemos un poquito más de 25 millones de seguidores en nuestras redes. Y bueno, pues siempre bien contentos. Estamos sacando muchas canciones nuevas. Acabamos de sacar otra canción nueva de Floribón que se llama Cantaré Para Ti.
0: Okay.
3: Que está en nuestras plataformas, pero pues ¿para qué les digo cuántas canciones nuevas hay? Pues que sacamos 80 canciones apenas en 3 meses.
1: ¡Ah, caray!
3: 80 canciones con 80 videos. Entonces, dense la vuelta a nuestros canales, Grupo Palomo Oficial. Acabamos de grabar también una canción que se llama El Acuerdo, que se colocó también 10 millones de reproducciones. Acabamos de hacer un tema que se llama Confieso, de Kenny García, Hicimos la convocatoria y en 2 días más de 1500 fotografías de sus seres queridos para el videoclip que hicimos.
1: ¿Y a qué hora duermes, mijo?
2: Sí. No, no tenemos mucho trabajo
1: ahorita. ¿A qué hora duerme este muñeco?
0: Le confieso que me hace.
3: Ándale, hicimos padrísima. El video sí. Con ese tema y bueno, pues muchas canciones. Acabamos también de hacer un dueto con Cristian Castro el año pasado. Y vienen novedades, viene por ahí un disco con Guardianes del Amor, con Máximo Grado, con Grupo Costumbre, viene un dueto con la Sonora Dinamita, y acabamos de hacer un dueto con una orquesta aquí en México, precisamente. Okay.
1: Qué padre que no le paren, ¿eh?
3: Entonces tenemos mucho trabajo y pues andamos de gira por todos lados y pues bien contentos también presentando este show nuevo en La Maraca, donde pues,
1: 11 verdad, de octubre en La Maraca.
3: Va a haber regalos, ¿eh?
2: Vamos a tener rifas, regalos. Vamos a tener muchas dinámicas muy bonitas.
3: Botellas
0: de todo. De
1: alcohol. Ay, ánima, si me gane la pantalla, porque en la rifa de la empresa nunca me gano nada. Y
3: también hasta USBs con como que te di.
1: Oye, una chulada, por cierto, nos entregó Homero una tarjeta con un USB que tiene. ¿Cuántas canciones?
3: 1125
1: rolas aquí adentro. Hay
3: 46 discos, sí.
0: Oye, Homero, ¿y qué onda? ¿Nos podrán regalar alguna
1: pequeña?
0: Un
1: cachito de una rolita.
0: Un pedacito. Un pedacito.
3: Más en la onda. Que pongan la pista ahí.
2: Sí, pongan la pista.
3: El mariachi se quedó afuera.
2: Es la primera vez que la vamos a cantar juntos solos.
1: En exclusiva, un dueto impresionante, gallo.
0: Qué Floribón Quesada. Y Palomo.
2: Sí podían subir tantito la pista.
1: Ay, no. Me conoces.
0: Igual nos

0: Ay, esa es la pista original, así, así.
1: Okay.
2: Está sabrosa, la verdad que sí.
1: ¿En qué estabas pensando, Flor, cuando escribiste esta canción para Palomo?
2: En un hombre, obviamente.
3: Absolutamente correcto.
1: Pues cada quien es libre de sus antojos, ¿no? No.
3: Mira, yo como Donald Trump, nada más hay dos sexos, mujer y hombre.
0: No, está bien, está bien.
2: Sí, nada más hay dos sexos, el de las 8 de la mañana y el de las 10 de la noche.
3: Exactamente, exactamente. El mañanero y el de antes de dormirse.
0: Dos de harina.
1: No, pues
0: no, estamos bien contentos.
2: ¿Te subes a un Uber con Luis Miguel? Da igual.
0: La verdad, Flor siempre nos ha sorprendido con sus canciones, con todas sus letras, y aparte, pues, desde hace muchos años con el tema de Francamente, fíjate, hemos andado de promoción y dicen, oye, regresa al pop, y pues está todavía ella ahí preparando, pues todo su, pues se puede decir, de camino, ¿no? Donde puede ser la música pop, la música norteña, que le ha dado mucho. Y pues este día en la maraca, pues esperen sorpresas, ¿no?
3: Sí, pues yo creo que sí, fíjate, con todos los fans. Ayer que fuimos al fonógrafo, decía un Bernardo.
0: Sí.
3: Dice, oye, tú eres Flor Yvonne, la de Francamente. Si yo me acuerdo que en el Mundial de Italia yo presenté tu canción.
0: Órale.
3: Y... ay, lo tomé como una señal. A lo mejor voy a volver a hacer un disco pop.
2: Pues te comento que en La Qué Buena te va a ir mejor. Muchas gracias.
3: Y luego también en La Qué Buena, pues vengo a ver si me invitan. Bueno, le meto tantito.
2: Sí, porque eso de lanzarse al sarcófago, música ligada al semen. No.
3: No soy ninguna momia, ¿eh?
0: Esas canciones a mí me encantan también, las canciones viejitas.
1: Pues mira, te soy honesto, aquí ahorita justamente en esta hora...
2: estamos en Maduritas.
1: Hay una sección Maduritas, que se llama Las Maduritas. Y es de 9 de la mañana, 10 de la mañana.
3: Ándale, ese es mi grupo.
2: Tantito Francamente, Baby Mix. Flor Yvonne Quesada, Francamente, un cachito para escucharla.
1: Aquí habitan todas las canciones, catálogos que fueron un exitazo de Palomo, de La Arrolladora, de Pequeños Musicales.
2: Puro catálogo joya.
1: Todo.
3: Francamente, yo aquí estuve de gira, bueno, pues muchísimas veces.
0: Hace poquito.
3: A ver.
2: Like a UFO. Pégale a la mesa para que brinque.
1: A ver, avánzale poquito, mi rey.
3: ¿Saben quiénes fueron los músicos de ese disco?
2: ¿Quién?
3: Los músicos de Michael Jackson. Ya no sé quién soy. ¿Tuve esa suerte?
4: Un ser humano o un robot.
2: Wow, okay. ¿Qué año fue esto, Flor Yvonne?
3: 1990.
1: En el 90.
0: Ha
2: pasado un ratito.
3: Y yo, como las montañas.
0: Yo empecé en el 92.
2: Y reverdecida todavía.
3: Exactamente.
1: ¿Qué también gana una persona como compositora? Eso es lo que nos deja.
3: ¿Qué también gana?
2: Queremos saber.
0: El problema no es económico.
3: El problema no es económico.
2: ¿Cuánto ha dejado en la cuenta de Flor Yvonne las canciones de Palomo? Queremos saber.
3: Pues mira, yo creo que lo suficiente como para aventarme de empresaria.
1: ¡Eso!
3: Con un concierto así tan exclusivo para toda la gente que yo sé que quiere ver a Palomo tranquilo, bien atendido. Y luego poder aventarme a hacer un musical en teatro. Quiero llegar a Broadway,
2: ¿Ha dejado lo suficiente como para prestarle dinero a dos locutores de La Qué Buena?
1: Ay, cálmate.
2: Pregunto.
0: Yo les puedo prestar, nomás que tienen que perder el asco.
2: Yo sí paso.
3: ¿Tienen que qué?
2: Sí. Perder el asco.
3: Ya, Dios mío, o sea.
1: Está impresionante.
2: Me quedo asqueado, ¿no?
0: Digo, allá los del fonógrafo no les...
2: No. Sí, es que ganan diferente.
0: No tengan miedo. No, ahorita le conté el chiste de Luis Miguel y luego dije...
1: No,
2: peligroso.
1: Ya ahorita saliendo de aquí, pollo, me voy con Homero Palomo, ya,
2: voy a manejar un viaje. Sí.
0: Vamos a ir a con Bricondiera.
1: Sí. Voy a ir a hacer un chamoy para allá. Muchísimas gracias por habernos acompañado.
0: Gracias a ustedes.
1: Domingo 11 de octubre.
2: La Maraca, Eugenio.
3: La Maraca, super concierto del mega ícono de la música romántica norteña, el Grupo Palomo.
0: Ahí lo vamos a esperar a toda la gente. También recuerde que si se quieren casar, hay una canción que se llama De Uno y Todos los Modos.
2: Uy, cómo no.
0: Esa canción, para que pues quieran pedir el anillo a su novia.
1: Ay.
0: El anillo para
3: entregarle el anillo.
0: Declarar el amor.
2: No para pedirlo, para entregarlo.
3: Para entregarlo.
2: Ay, no salió peor la cosa.
1: ¿Cómo va esa canción?
0: Te quiero pedir una cosa. Deseo que seas mi esposa. Porque te amo. Más allá de todo.
3: Oye, qué música.
0: De uno y de todos los modos. Ándale.
3: Oye, ¿sale un disco este muchacho?
1: Sí, debería.
2: Ahorita les enseño mi material a ver qué opinan.
3: Sí. De verdad que antes
0: es que es albañil, dice. Sí. El material que usan.
2: Ahorita les enseño la cara.
0: Precioso, ¿eh? Estás invitado, están invitados los dos. Gracias, ahí a la maraca.
3: Sí, para que vayan de verdad.
0: Y se avienten ahí, pues, la presentación oficial.
1: Ahí estará.
3: Estaría chido.
2: Súper, sí.
3: Pero sí me interesa mucho.
1: Sí, Flor, deberías de escribirle algo a este señor, porque tiene muy buena voz y la neta hace algo increíble, igual que Palomo, que también nos vamos a ver este 11 de octubre ahí en la maraca. Cuídense mucho. Gracias, Flor. Gracias, Homero. Vamos a la pausa.
0: Dale puerta.
1: ¿Qué te parece si regresando de la pausa arrancamos con De Uno y De Todos los Modos?
2: Me parece más que
1: perfecto. Órale, juega.
2: Conmigo, como el mariachi dijo.
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2: Sí, señor. Las 9:31.

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0: Las 9:39.
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1: Hola, hola, La Qué Buena, buenos días.
2: Hello.
3: Buenos días, mis hijos de la mañana. Me podrían complacer con una canción, con la de Corazón Mágico de Julián Álvarez. Y aquí suena La Qué Buena 92.9. Muchas gracias, que tengan un bendecido día.
1: Ya, muchas gracias,
4: Corazón. 942, mi gaño, 942.
1: Vamos para arriba con La Qué Buena.
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1: Hola, hola, Qué Buena, buenos días.
2: Sí, hello.
3: ¿Qué tal, hijos de la mañana? Muy buenos días, Coquito Gallito. A ver si pueden poner una madurita de Mariano Barba, Aliado del Tiempo. Y aquí suena La Qué Buena 92.9.
2: Complacemos con cariño.
3: Saludos.
2: 948, Diguito Roldán, saludos.
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1: Hola, hola, La Qué Buena.
2: La Qué Buena, Maduritas.
3: Buenos días, Gallo. Buenos días, Coco.
2: Oli.
3: ¿Pueden poner la madurita de una vez más de Conjunto Primavera? Saluditos. Hay que echar cafecito.
1: Échale, primo.
2: 9.53.

0: De una vez más, hasta aquí las maduritas del día de hoy. Vamos a una pausa, regresamos. Viene la reflexión. Somos el Cocodrilo Guzmán, el Mamut Padilla, su compa el Gallo. Y volvemos con mucho más. No se despeguen, están escuchando para arriba con
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2: Sí, señor, las 9:55.

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Las 9 con 59.

0: Pa' arriba con la del coco, pa' arriba la del gallo o pa' arriba la del mamut. ¡Que se armen los trancazos! Esta es la rola que te da pa' arriba. En
1: esta esquina pelearán a tres votos inconclusos sin límite de tiempo.
2: Vámonos tendidos, ¿quién se arranca, mi querido Baby Mix? ¡Oh, la, la! Oye, es
1: el sabor,
2: una clásica.
1: ¿Con diablos?
2: Son los diablos locos.
1: ¡Locos!
2: La neta, sí, es una rolototota que a mí en lo particular me encanta. Son los diablos locos, suéltale.

0: El abrazo para el doctor José Luis Moctezuma.
1: Oye, y el Rodrigo Lozano, que la neta...
0: Ah, gran compositor.
1: Qué rolota se ha rifado, que también la versión de La Típica está muy chida, pero esta versión a mí me gusta mucho. Se bota para arriba con la del gallo si quieres que gane Gotas de Lluvia.
0: Va, yo voy con salsa. Sabor rico. Es el amigo José Mari, soy Jambú. Y la rola se llama Con la Misma Mona.

0: Sasa, que si eres fan de la cumbia y de la salsa, seguramente sabes a qué me refiero. Para votar por ella y que gane, se dice pa' arriba con la del Coco.
1: Últimamente me estoy sumergiendo en el mundo de la salsa y estoy aprendiendo.
0: Qué bueno, ya era hora.
1: Pero ¿sabes qué? Yo sigo prefiriendo la banda y más si se trata de Pequeños Musical.

0: a la banda Pequeños Musicales. Si quieres escuchar esta rola completa, solamente tienes que decir para arriba con la del Mamú.
1: Ayer tuviste suerte, hoy sinceramente no lo creo.
2: Vamos a ver.
0: Que el público decida.
2: Para arriba con la del Mamut, para arriba con la del Coco, para arriba con la del Gallo al 5551-668-929.
1: Suéltala, dice. Bueno.
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1: Bienvenido, hermano. ¿Cómo te llamas?
3: Eduardo.
1: Lalo, ¿de dónde nos llamas, mijo?
3: De la Magdalena Contreras.
1: Bótele bien, muñeco, en su momento, ahora.
3: Para arriba con la del Gallo.
2: Gracias, amor.
1: De haber sabido que le botes mal, no puede
0: ser. El Gallo
1: ser.
0: No trabaja aquí.
2: Dijo el Gallo.
0: Aquí trabaja el Gallo, no el Galli.
1: A ver, cancélaselo.
0: Validaría ese voto, pero...
2: Él dijo el Gallo.
1: Échalo.
2: Bueno.
4: 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Para arriba con la del Mamut.
2: Vámonos.
1: Chale, ¿dónde están la gente que llama la salsa y la cumbia, hombre? Bueno, buenos días, hola.
5: Bueno.
1: Sí.
5: Buenos días.
1: Buenos días, ¿quién habla?
5: Laura.
1: Hola, Laura, bótale bien mi corazón, bienvenida. Adelante, este momento.
5: Arriba con la del Coco.
1: Vaya,
2: uno,
1: gracias,
2: uno, uno.
1: Se empata la contienda.
0: Uno, uno.
1: Suéltalo.
6: Bueno, hola, ¿qué tal, hijos de la mañana? Yo voto con la del Mamut.
2: Así no se vota.
1: Cuenta.
0: Arriba sí. Con la del Mamut,
1: este sí. No, estabas muy peligroso, ¿no? Que querías que fuera como va. No cuenta. No cuenta. No cuenta.
2: Padilla, tú ya quieres ser, además sacar a ver de cuál. Échale, bueno.
7: Hola, buenos días.
1: Buenos días. ¿Cómo te llamas, hijo?
7: Marco.
1: Pues Marco, bótale ahora mismo.
7: Para arriba con la del Gallo.
2: Vámonos, pendos.
1: 2-1-1.
0: Bueno, buenos días, ¿quién
4: para
0: habla?
4: Para arriba con la del Mamut.
0: ¡Eso!
2: 2-2-1.
1: Chale, voten por mí, bueno.
0: ¡Venga, Mamuchín! ¡Venga, Mamuchín!
1: Hola, ¿quién habla?
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1: Hola, bienvenido, ¿cómo te llamas?
9: Ángel.
1: Ángel, si votas por mí, se empata. Si votas por alguien más, das gane. Adelante.
9: Para arriba con la del Mamut.
2: ¡Tómala!
0: La banda Pequeños Musical con Yo Que Te Amo. 2 días consecutivos ganando el Mamuchín. Síguelo como arroba Mamucho Padilla.
1: Ah, chale.
2: No manches, Padilla.
1: Yo quería que ganara.
0: Ya gano muy poco. Cuando gano, déjenme festejarlo.
1: ¿Cómo que ganas muy poco? ¿Te hacemos cuentas?
0: Las 10 con 12.
2: Ahí sí tiene razón, Cocodrilo Padilla.

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1: Señoras y señores, la presidenta Claudia Sheinbaum ya compartió en sus cuentas oficiales de redes sociales quién estará presente el 15 de septiembre en el Zócalo capitalino, y esta
2: es la información.
1: Ahí va el
3: Qué bonito coro.
4: Ahí pasamos a la música de...
3: Qué bonito soy.
1: Ok, la presidenta Claudia Sheinbaum sorprendió en redes sociales al anunciar que Intocable se presentará en el Zócalo de la Ciudad de México.
2: ¿Qué?
1: Próximo 15 de septiembre.
2: ¿Intocable?
1: Como
2: Intocable.
1: Parte de los festejos patrios y de grandes éxitos como Fuerte No Soy y Todo Para Qué y Enséñame a Olvidar, la agrupación llegará al corazón de la Ciudad de México para poner y cantar con miles de personas durante esta noche del Grito de Independencia. La mandataria compartió el anuncio acompañada precisamente de música de Intocable, en el cual se le mira hablando por teléfono con unas manos libres y de fondo una rola de Intocable, en el cual está caminando por los pasillos de ahí de la presidencia, y de repente se sienta en su escritorio y dice: ya se acerca el 15 de septiembre, ¿ya están listos? Y pone 15 de septiembre, Intocable.
3: Qué chido. Qué bonito momento, porque aparte hay que recordar que Ricky Muñoz y los chavos de Intocable acaban de develar su estrella de la fama en Hollywood. Es un buen momento para conmemorar con ellos, que son unos triunfadores indiscutibles de la música mexicana, muchachos.
2: Increíble, porque va a estar Intocable, el mariachi de la Guardia Nacional, el mariachi de la Secretaría de Defensa, un grupo de la Secretaría de Marina. O sea, realmente el único artista fuerte es Intocable. De ahí para el real, todo es música y músicos de las Fuerzas Armadas, que la neta también tocan bien chulo, ¿eh?
1: Pues sí, la neta va a estar muy bueno. Digo claramente que también la Qué Buena y los Mexiconciertos estaremos presentes ahí en Ciudad Neza.
2: Va a estar más chido.
1: La neta va a estar chido ahí en la explanada de Ciudad Neza, en la Exbola. Ahí vamos a estar los animales de la Qué Buena con un elenco espectacular que va a estar de rechupete. Y bueno, pues ya se la saben, ahorita que la presidenta ya compartió ahí quién va a estar, ya es oficial, Intocable se presenta este 15 de septiembre en la explanada del Zócalo para gritar juntos ¡Viva México!
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1: Son
2: las 7:20, aquí está Intocable. Triunfadores del Zócalo.
3: Gordo, las 10:20.
2: Dijiste
3: 7:20.
2: Dije 9:20.
1: Dijiste 6:20, creo.
2: Dije 10:20, ¿no?
1: 4:20, creo. Dije
2: 9:25.
1: 3:21.
2: Dije 4:10.
1: Ya, 10:20.
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0: Oye, no manches, se arrancaron los juntos en el Auditorio Nacional.
1: La residencia en el auditorio.
0: Pues está muy chido, la neta, fíjate que los pocos videos que yo logré ver a través de redes sociales, la neta, me sorprendieron demasiado, porque pues sí, o sea, traen un show padrísimo, además, pues jalaron a toda la banda, o sea, la neta, creo que la energía que irradian Jorge y Josi es algo padrísimo, pero
1: no,
0: ¿qué crees?
1: Lo que es superproducción, la neta, ¿qué?
0: Ya viene el antro móvil 92.9.
1: Y te vamos a llevar al concierto de
0: ¡Juntos! ¿Te sueltas el pelo? Ah, no.
1: Cuéntanos, Mamuchi.
0: Sí, la cantan también.
1: O sea, pero
0: yo pensé que la iba a poner.
1: Suéltala, mi queridísimo Mamuchín, ¿qué hay que pasar?
2: Pues mira, estamos invitándote al concierto de Juntos con Josi Cuen y Jorge Medina, obviamente. 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
1: 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Ay, no.
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1: Sí, señor, las 10:27. 10:27.

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7: En noticias de última hora, el alcalde de Zamora, Carlos Soto, anunció su ruptura definitiva con el PAN en Michoacán, acusando a la dirigencia estatal de convertirse en una mafia política que secuestró al partido. Soto afirmó que no obedecerá intereses de grupo e informó que su proyecto continuará como un gobierno ciudadano. Rumbo a la coordinación de la 4T en Michoacán, Carlos Torres Piña se afianza como el puntero indiscutible dentro de Morena. Tres nuevas encuestas publicadas esta primera semana de septiembre por C&A Research, Demoscopía Digital y Electoralia, coinciden en colocar al fiscal con licencia en la primera posición. Torres Piña mantiene una contundente ventaja de dos dígitos sobre sus más cercanos competidores, consolidando una clara tendencia al alza. Elementos de la policía de Morelia rescataron a un hombre en crisis que permanecía en lo alto del acueducto. A través del diálogo y la contención, los agentes lograron ponerlo a salvo y entregarlo a su familia para su atención médica y psicológica. En el marco del mes de la prevención del suicidio, la corporación informó que suma 64 intervenciones exitosas de este tipo en lo que va del año.
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1: Hola, hola, la Qué Buena.
2: Hola, buenos días.
3: Buenos días, desde la mañana me podrían poner la rola que me da para arriba.
1: Sí, Pedro y Pablo, ¿cuál?
3: Por favor.
4: Pedro y Pablo eran hermanos.
3: Sí, es el 12.
1: ¿Qué eres, San Panzón?
5: Las 10:34, ¿ves?
1: Escuchas
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0: hermosa reflexión del Mamut Padilla.
1: Hoy presentamos el vaso con agua. Un vaso con agua lleno aproximadamente pesa 300 gramos. Sí, es un poquito pesado, pero nadie lo nota. Solamente lo tomamos, bebemos el agua y lo soltamos. Pero, ¿qué pasaría si no tomáramos el agua y mantuviéramos el brazo estirado sosteniendo el vaso durante una hora? Empieza a cansar, ¿verdad? Imagínate 5 horas sosteniendo el vaso lleno de agua. Empieza a dolerte el brazo, ¿verdad? Imagínate un día completo sosteniendo el vaso. Seguramente terminarás adolorido, completamente molido y con el brazo deshecho, solo por cargar un vasito durante 24 horas. Ahora imagínate que ese vaso es un problema. Si piensas en él por un rato, puede que te moleste. Pero si constantemente, durante todo el día, no dejas de pensar en él, ese problema te va a agobiar, te va a destruir, no te va a permitir resolverlo. Así es el estrés en la vida cotidiana. Está bien preocuparse por tus problemas, pero solo un ratito. Y después busca una solución, pero solo por un momento, no todo el día. ¿De qué te sirve perder todo un día estando preocupándote por algo que tal vez no tenga solución? O tal vez sí. Mejor enfócate en la manera de resolverlo sin que te haga el estrés que estás acostumbrado. Suelta el vaso, suelta tus preocupaciones, suelta las problemáticas y recuerda este consejo. Si tu problema tiene solución, no te preocupes. Si tu problema no tiene solución, tampoco te preocupes.

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2: Son las 10:45.
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0: Juntos. Ay, ay, ay. Padilla, ¿el registro cómo es?
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0: Sol.
3: Va.
0: Ok, Padilla.
2: ¿Qué pasó?
0: No, pues nada más aquí le acabo de ganar al cocodrilo un volado. Pues sí, ya se la saben, ha llegado el momento de sacar ganador o ganadora right now, ahorita. 5551-668-9.
3: ¿Pero no quedamos dos de tres?
0: No,
3: quedamos. Yo te entendí eso.
0: En uno. ¡Bueno!
4: ¿2.9?
3: Sí, ¿quién habla?
4: Habla Sergio.
3: Muñeco Sergio, dame tu nombre completo, por favor. Queremos encontrarte en base de datos para proceder a lo siguiente, si es que estás.
0: Sergio.
4: Claro. Sergio Isaac Jiménez Aguilar.
3: Sergio Isaac Jiménez Aguilar.
0: Estamos checando en los Jiménez.
3: Sí están. Ok, pues llega el momento de la tremenda pregunta.
0: Padilla, por favor, facilita.
2: Dime, por favor.
0: Padilla fácil, no del mundial.
2: ¿En qué estado de la

0: no fue no sé qué.
1: República Mexicana, costeño, donde está Mazatlán, nació Jorge Medina.
0: ¡Sas!
2: ¿Mazatlán, Sinaloa?
0: Primero que se le dice.
1: El estado nomás, el estado nomás.
0: El estado de ebriedad es en el que estás para preguntar esas cosas.
1: ¡Ya Sinaloa. Dijo Sinaloa, sí!
0: ¿Cómo le explico al mamut que esto nomás es de chistecito?
1: Eso, ¿Sinaloa no es complicado? ¿O sí?
0: Ay, pues la dudó mucho, mi Juan, nomás te aviso.
3: Te mandamos un abrazo, Sergio. ¿Con quién te vas a lanzar a ver a Juntos?
2: Me voy a ir con mi esposa.
0: Papachito, y déjate de eso. Vas a tener la foto con ellos y toda la cosa.
3: ¿Cómo se llama ella?
2: Muchas gracias.
3: ¿Cómo se llama tu esposa?
0: No, no lo comprometas, déjalo
3: Fanny.
0: Que...
3: Fanny, le mandamos un abrazote, Fanny.
0: Déjalo
3: Fanny,
0: que llegue con quien quiera.
3: Te vas a ir al antro móvil, el 92.9. Te vas a echar unos tepegües para que llegues ya...
1: ¿Qué es un
2: ya...
1: tepegüe?
2: Ya tocadón, ya
3: sí,
2: tocadón.
3: Sí, sí, sí. O sea, mira, digamos el sí entendió Padilla.
0: Tepegüe, tlapegüe, chinchulines...
3: Chupirules...
0: Llegues...
3: Chupetes...
0: Unas entrodas...
3: Chupes...
0: Unos precopeos...
3: Piquete...
0: La cosa es que es alcohol.
3: Ok, Padilla, okay. Sí la hacemos. Bye. Se van a quedar en muy buenas manos. Llega Wendy Salgado, Magda Chiprés.
0: Magda Chiprés, Wendy Salgado.
1: My people.
3: Y después a las dos, llamando y ganando.
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1: Chicheñol. Yo soy de rancho. Las 10 con

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4: Las 10 con 57.
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2: Las 11 con 1.

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1: Es correcto. 11 de la mañana con 11 minutos. Estamos arrancando el show del Conde. Es momento de que le subas a tu radio. Es momento que le avises a todos. Es momento de que te comuniques a través del WhatsApp de cabina 9999249680. Abierto para ti. Abierto para que me puedas escribir, mandar tu audio, puedas enviar tu texto para que te hagas sentir en el programa del día de hoy. Miércoles, mitad de semana, 9 de septiembre, cada vez se acercan más las fiestas patrias y tendremos, pues obviamente, especiales de septiembre. Vamos a ir con buena música. Saludamos a la banda de Apatzingán, Michoacán. Le damos la bienvenida a la banda de Mérida, Yucatán, Apatzingán, Michoacán, a la gente que nos escucha en la Unión Americana, nuestros hermanos en Canadá y toda la banda que se conecta con nosotros a través de la magia del internet. Bienvenidos, es el show del Conde. 11 de la mañana.

0: Conde, conde, te voy a hacer una bomba. Cuando vayas a la playa de Yucatán, nunca nades boca abajo, porque viene el tiburón y te come los de abajo. ¡Bomba!
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2: Yeah, la muñeca fea, yupi, el muñeco Chucky, dirían por ahí. Oigan, pues momento de decir presente, estamos pasando lista, diga presente a través del WhatsApp de cabina 9999249680. Ya tenemos mensajes mañaneros, ya sabe, todos los días estamos recibiendo sus mensajes mañaneros, es decir, al momento que usted se reporte, ¿verdad? Al momento que usted se reporte, se despierta, se acuerde de nosotros durante la mañana, durante la madrugada, usted escríbame, dígame presente a través del WhatsApp 9999249680. Aquí vamos a estar nosotros echando cotorreo con usted. Ya sabe lo de siempre, que si esto, que si lo otro. Y dice por acá la banda, buenos días, don Conde, madrugando y contestando. Mira, escribiendo dirá, ¿no? ¿Cuál contestando? El Tony Pot, buenos días, Lick. Ya preparándome para salir con toda la chamba. Nos vemos a las 11 en el programa. Saludos. Esto fue a las 5 de la mañana con 22 minutos. El Tony Pot sí que despertó. El Tony Pot sí que madrugó. Él le gusta madrugar. Es terrible. Espérese, Tony Pot. El Danny Boy dice por acá, buenos días, presente. Tu fiel admirador. En mitad de semana, saludos a toda la banda. El buen Danny Boy. Besito para el Danny Boy. Besito. Ahí está, para el Danny Boy, que se hace presente también. Buena onda, Danny Boy. Bienvenido, bienvenido a toda la familia, bienvenido a toda la banda del show del Conde. ¿Dónde está la gente? ¿Dónde está? ¡Súbele, don Gaspar! ¡Alócate, don Gaspar! ¡Azótame! Dice por acá, saludos, don Conde, buenos días. Madrugando, tomando café, esperando el programa. Ve nomás, buenos días por acá la banda, a ver qué pasó.
3: Excelente día por la mañana, un saludo a toda la banda del Club del Conde.
2: Eso.
3: Un saludo. Pues listos para conectarnos en este maravilloso programa del Conde.
2: Eso.
3: En el 90.9 de La Mejor. Saludos a todos y la frase de hoy es: a pesar de todo, qué linda es la vida.
2: ¡Eso!
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2: Ahí estamos, 90.9 de tu radio en FM.
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2: ¡Súbele, don Gaspar, alócate!
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2: Ya se alocó, don Gaspar, ya se alocó, don Gaspar. ¡Bájese, don Gaspar! Oiga, quédate conmigo y miércoles de Se Queda Se Va, adivina la canción. Nos ponemos bien mexicanos. 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
6: La guerra con Irán ha generado 100 mil millones de dólares en gastos energéticos adicionales para los estadounidenses, encareciendo combustibles y electricidad. Con 23% de las preferencias internas, Fabiola Alaniz se consolida como la mujer mejor posicionada de Morena rumbo a la gubernatura de Michoacán. La medición de Electoralia la ubica en segundo lugar general, detrás de Carlos Torres Piña, mientras Morena encabeza la intención de voto con 35%, seguido por el Movimiento Independiente del Sombrero con 18%. Las quejas por operaciones no reconocidas aumentaron 18% en México, acumulando más de 42 mil reclamaciones bancarias de enero a julio.
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1: Y regresamos. Súbele a tu radio.
2: ¡Ay, qué rico!
1: 11:32, el show del Conde sonando a través de la que buena. Buen miércoles para toda la banda. Hay mensajes pendientes. El buen Danielito Che dice también por acá, buenos días, mándale saludos desde, te mando saludos desde la nueva Chichén, tu cocina económica, Los Dos Lobos. Saludos para allá para mis amigos de Los Dos Lobos que ya andan a todo volumen por allá con la que buena y el show del Conde, muchas gracias. Saludos para la banda de Big 99, para el Chupatruza Mayor de parte del Tigre, ve nomás, saludos a Juelito también.
3: Conde, Conde, te voy a contar un chiste.
1: ¡Échalo!
3: Iba pasando por tu casa, me ladraron unos perros. Quise agarrar una piedra, Mari, me manché los dedos. ¡Bomba!
1: ¿Qué es eso? ¿Qué es eso? ¡No! Oye, mañana es...
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1: Mañana es miércoles de chistes, digo, jueves de chistes malos, así que prepara tu peor chiste para el día de mañana. Algo así como el que me acabas de contar, como esa bomba que te acabas de aventar, pero unos chistes peores va a querer para mañana, ¿eh? Por favor, ahí los apuntas, porque si estuvieron malos, malísimos. Dice Luisito Pérez, buenos días, Conde, aquí. Con los amigos de Andamax, saludos al chofer que anda metiendo la velocidad y el carro es automático. ¿Qué hago, Conde? ¿Qué hago? ¿Cómo que anda metiendo velocidad si el coche es automático? ¿Qué te... Son terribles esos chavos, por favor, dejen de estar allá. Mándenles un latigazo, don Gaspar, por favor. Danielito Che, buenos días, Danielito.
4: Muy buenos días, muy buenos días, Cristian Canul, buenos Conde días, de Benel.
1: Buenos días.
4: Aquí tu amigo don Daniel Che y el comandante Manchitas pasando a visitar el castillo de los amigos del Conde.
1: Buenos días, mándale, Danielito.
4: Por favor, allá es todos esos grandes amigos del castillo del Conde, como son al Choripower, al Dominicano, al Picador, al Tony Ford, al Pelón Pavón, a Marco Antonio, no, Regini Muñiz, a don Roberto Casín, su distinguida esposa, al Pato Pascual, al Danny Boy 1, Danny Boy 2,
1: ajá,
4: al Cachafloja, al Yobain, al Goofy, al Máquina Infernal, allá a Sonia,
1: ¿a quién más?
4: A la Lila Coquera, Ninfa, Lupita, a don José José, ajá, don Gilberto Paredes,
1: ¿a quién
4: don
1: más?
4: Roberto Cano, don Sapo Crazy, el Wiwis, la Rita Marihuana, allá para el buen el suizo que ya están regresando a Yobaín después de...
1: ¡Saludos al suizo!
4: Acá los pacientes en el Orán, saluditos a cada uno de... todos los integrantes del castillo de los amigos del Conde.
1: Es correcto. Abrazo para allá.
4: Y el comandante Manchitas.
1: Ahí está, abrazo para el suizo y para toda la banda que anda ahí bien fletada, que anda con el suizo, que me imagino que ahorita el suizo está viniendo a Mérida. Más al ratito ya se quita el suizo, viene a traer gente de Yobaín. Pero bueno, vamos rapidísimo con más de la programación. Regresamos en breve, quédese con nosotros.
5: Hola, cuatitos y cuatitas, les hablo su amigo Chabelo y quiero que escuchen el show del Conde a través de la 90.9 FM. ¡Ah, qué buena! 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
1: Gracias, Chabelo, gracias. Súbela a tu radio, es Grupo Cañaveral.

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3: Las 11:42.
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0: Señor, hazme instrumento de tu paz. Que donde haya odio, siembre yo amor. Donde haya injuria, perdónalo. Donde haya duda, fe. Donde haya desaliento, esperanza. Donde haya sombra, luz. Donde haya tristeza, alegría. Oh divino Maestro, concédeme que no busque ser consolado, sino consolar. Que no busque ser comprendido, sino comprender. Que no busque ser amado, sino amar. Porque dando es como recibimos, perdonando es como tú nos perdonas, y muriendo en ti es como nacemos a la vida eterna.
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4: Las 12 con 3.
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Fíjate, hoy tenemos un chistecito, bueno, no un chistecito, tenemos un acertijo muy, muy sencillito, muy facilito para que todo el mundo pueda participar. Ya ven que tenemos desde la semana pasada y lo que va de esta con acertijos muy facilitos, ¿no? Muy simples, muy sencillos. Esto lo hacemos porque pues sabemos que ustedes no pueden adivinar acertijos difíciles, ¿verdad? Sabemos que no dan unas. Entonces, en apoyo a ustedes, estamos yéndonos por acertijos muy sencillitos, muy ridículos, muy facilitos para que todo mundo tenga acceso de participar. Hoy se nos está yendo el tercer pastel de esta semana por una cortesía de Panadería Virrueta. Yo soy el osito bien guapo, bien sexy, bien galán y voy a estar contigo hasta las 2 de la tarde, 14 horas, en esto que se llama el pastelazo. Saludo cordial para toda la gente que hoy se encuentra celebrando su cumpleaños. Saludo cordial para toda la gente que hoy se encuentra celebrando su onomástico. De verdad, muchas, pero muchas felicidades. Que celebres muchos onomásticos más, muchos cumpleaños más. Y nosotros tenemos para ti mañanitas de 50 centavos para toda la gente que hoy pues está de manteles largos y servilletas sucias.

Pues ahí está entonces, mañanitas de 50 centavos para toda la gente que hoy se encuentra celebrando su cumpleaños, su onomástico. Y vamos también con las otras mañanitas, las mañanitas pues chistosas, ¿no? Para

Ahí está, pues. Bueno, muy bien, entonces 12 con 18 minutos en Apatzingán, 12 con 18. Así que si quieren ustedes un pastel, pues participen, ¿no? Mandando su respuesta correcta al 453-146-8617. Ya lanzamos la pregunta, no, ¿verdad que no? Ok, entonces vamos con la pregunta, la cual dice de la siguiente forma. Pongan atención, por favor. ¿Tú sabes cuándo fue la primera vez que un niño de bajos recursos comió carne? Repetimos una vez más, ¿tú sabes cuándo fue la primera vez que un niño de bajos recursos comió carne? Esta es la pregunta para que mandes tu respuesta correcta y yo te puedo otorgar dos números. 453-146-8617. 453-146-8617. Para que tengas dos lugares en mi ruleta de la suerte. Recuerda que nosotros giramos ruleta por ahí como a la 1:40, 1:45. Te adelanto que la persona ganadora tendrá que mandar nota de voz donde diga: aquí suena la que buena, 94.3, soy ganador del pastelazo. Pues ahí está entonces, un pastelito bien rico, bien sabroso, bien delicioso, bien suculento y sobre todo bien gratis por parte de esta empresa panadera, Panadería Birrueta. Vamos con algo clásico de la banda Cuisillos, la tribu de México, y eso se llama A veces lloro. Dice por acá: buenas tardes, Osito, ¿puedo mandar saludos? Ustedes no me pregunten si pueden. A ver, inténtenlo. Si lo intentan, van a saber si sí puede mandar saludos o no. Nosotros te los mandamos con harto gusto, completamente al aire.

0: Una canción clásica de la banda Cuisillos, el tema se llama A veces lloro. 12 con 24 minutos en Apatzingán, 12 con 24, estamos en esto que se llama El Pastelazo. Dice por acá, buenas tardes, Osito, ¿puede repetir la pregunta? Puedo repetir la pregunta con harto gusto. Dice, ¿tú sabes cuándo fue la primera vez que un niño de bajos recursos comió carne? Repito una vez más, ¿tú sabes cuándo fue la primera vez que un niño de bajos recursos comió carne? Manda tu respuesta correcta para que yo te pueda otorgar dos números, 453-146-8617. Dice por acá, ¿puedo mandar saludos para el enano? Dice, saludos para el enano de parte de su compadre, que lo aprecia mucho. Bueno, muy bien, nosotros en este momento tenemos una pausa. Vamos a una pausa, regresamos con más de esto que se llama El Pastelazo. No te vayas, quédate con nosotros.
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0: Y bueno, pues también comentarte que la temperatura ambiente en Apatzingán en este momento es de 33 grados centígrados. 33 grados centígrados a la intemperie. ¿Y qué cree? Está marcando lluvia.

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2: En noticias de última hora, el alcalde de Zamora, Carlos Soto, anunció su ruptura definitiva con el PAN en Michoacán, acusando a la dirigencia estatal de convertirse en una mafia política que secuestró al partido. Soto afirmó que no obedecerá intereses de grupo e informó que su proyecto continuará como un gobierno ciudadano. Rumbo a la coordinación de la 4T en Michoacán, Carlos Torres Piña se afianza como el puntero indiscutible dentro de Morena. Tres nuevas encuestas publicadas esta primera semana de septiembre por C&E Research, Demoscopía Digital y Electoralia, coinciden en colocar al fiscal con licencia en la primera posición. Torres Piña mantiene una contundente ventaja de dos dígitos sobre sus más cercanos competidores, consolidando una clara tendencia al alza. Elementos de la policía de Morelia rescataron a un hombre en crisis que permanecía en lo alto del acueducto. A través del diálogo y la contención, los agentes lograron ponerlo a salvo y entregarlo a su familia para su atención médica y psicológica. En el marco del mes de la prevención del suicidio, la corporación informó que suma 64 intervenciones exitosas de este tipo en lo que va del año.
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Y bueno, perfecto, son exactamente 12:33 minutos en Apatzingán, 12:33, allí escuchamos una canción de Los Tigres del Norte, eso se llama La Lotería. Para continuar tenemos lo siguiente.

0: Y en este momento puedes compartirnos un chiste a través de una nota de voz. A ver, en este momento cuéntanos un chiste, no pregunta ni adivinanza. Cuéntanos un chiste a través de una nota de voz en el 453-146-8617. 453-146-8617. 453-146-8617, adelante.
1: Una niña le está diciendo a su mamá lo que le dicen en el colegio. Le dice: mamá, estoy harta de que en el colegio me tiren migas de pan. No les hagas caso, Paloma.

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1: Pues ahí está entonces, gracias por comunicarse con nosotros y sobre todo por mandar su, por hacer eso el ridículo, ¿no? Eso de contar chistes es hacer como el ridículo. Bueno, unas personas sí tienen como gracia, ¿no? Para contarlo, sí tienen gracia para hacerlo. Pero por ejemplo, uno que no tenemos gracia ni para eso, es hacer como el ridículo en vivo, ¿no? Pues ahí está entonces, las 12:34. La pregunta dice de la siguiente forma, pon atención, tienes hasta la 1:30 para participar. ¿Tú sabes cuándo fue la primera vez que un niño de bajo recurso comió carne? ¿Tú sabes cuándo fue la primera vez que un niño de bajos recursos comió carne? Esta es la pregunta, así que participa, manda tu respuesta correcta en el 453-146-8617. 453-146-8617.

0: es pastel. Aunque sea un pedacito, pero queremos pastel. Así es, un pastel bien rico, un pastel bien sabroso, bien delicioso, bien suculento, bien riquísimo. Y sobre todo bien gratis para ti por una cortesía de Panadería Virrueta. Recuerda que tienes hasta la 1 de la tarde con 30. Te informo, te adelanto, si tu respuesta llegase a llegar a la 1 con 31, estar cierto y sabido que es ya no vale. Bueno, entonces vamos con los siguientes. Vamos con algo a cargo de los Tucanes de Tijuana, te late, y esto que suena así.
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2: Bueno, perfecto, son exactamente 12:40 en Apatzingán, son exactamente 12:40 a través de La Qué Buena 94.3 de FM. Nosotros en este momento tenemos lo siguiente.

Hoy estamos celebrando Día Mundial del Vehículo Eléctrico. Día Mundial del Vehículo Eléctrico. Con la finalidad de concienciar a las nuevas generaciones acerca de la importancia del uso de los coches sostenibles o eléctricos. Para dar a conocer a la población mundial la relevancia de la movilidad eléctrica y su impacto positivo en la conservación del medio ambiente, contribuyendo a la reducción del volumen de gases de efecto invernadero ocasionado por los vehículos convencionales. Asimismo, se pretende generar un movimiento a nivel internacional mediante campañas digitales para impulsar la modalidad de transporte descarbonizado con cero emisiones de todas esas contaminantes, creando un ecosistema de transporte sostenible. Se proyecta que para el año 2050 los vehículos eléctricos serán el medio de transporte de uso masivo en el mundo debido a su eficiencia y sostenibilidad. El origen del vehículo eléctrico se remonta al siglo XIX, entre los años 1832 y 1839, mucho antes que el desarrollo del motor de cuatro tiempos, adjudicando este invento al hombre de negocios de nombre Robert Anderson. Así que bueno, comparte información útil en tus redes sociales utilizando el hashtag Día Mundial del Vehículo Eléctrico.

0: Solamente faltan 18 minutos antes de la una de la tarde en Apatzingán, 18 minutos antes de la una. Tenemos una pausa, regresamos contigo a través del pastelazo. ¡Qué buena! Recuerden, la pregunta dice de la siguiente forma, ponga muchísima atención. ¿Tú sabes cuándo fue la primera vez que un niño de bajos recursos comió carne? Manda tu respuesta correcta antes de la una de la tarde con 30, aquí, en el pastelazo.
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0: Comentarte rápidamente que la temperatura ambiente en Apatzingán en este momento, a ver, temperatura ambiente en Apatzingán, es de 33 grados centígrados al interferie.

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6: Las 12 con 44.
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Nosotros seguimos contigo, son exactamente 12:45 en Apatzingán, solamente 15 minutos antes de la 1 de la tarde, 13 horas. Solamente 15 minutos antes de la 1 de la tarde, recuerda, sigue participando. Estamos completamente en vivo desde nuestra ciudad de Apatzingán. 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Requisito: ser mayor de edad, contar con pasaporte vigente con una vigencia mínima de 1 año al momento de participar y pues estar al pendiente de las redes sociales. 12:46, dice por acá: buenas tardes, Osito. Manda saludos para la familia Cervantes de Pinzándaro. Te escuchamos todos los días. Gracias. Dice por acá también: puedes mandar saludos para Luis y Carla de la Buenos Aires. Dice: buenas tardes, Osito. Manda saludos para la gente del 20 de noviembre, para Jesús Jaimes y para todos los ex estudiantes del IMSET. Dice por acá: un saludo para mi compadre Feliciano Santos Lira, de parte de su compadre Javier Pérez. Y también por acá dice, si esta no es la respuesta, juro por mi honor, ¿a poco tienes? Dice, por mi honor de radioescucha, ya no insisto más. Híjole, ¿qué crees? Ya no vas a insistir más. Y pierdes completamente tu honor de radioescucha. ¡Ay, qué caray, hombre! Vamos a continuar con el pastelazo. Recuerda, tienes hasta la 1:30 para pensarle. Un saludo cordial para toda la gente que me escucha desde su trabajo. Oficina, taller, farmacia, tienda de abarrotes. Estás en tu taller mecánico eléctrico, vas en tu auto manejando a gusto. Gracias por tener ese acto preferencial para con nosotros en el pastelazo. 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Dice por acá: ¿cómo puedo participar? Lo estoy diciendo. Te mereces un golpazazo a media panzota de burro. Ahí está, otro golpazazo a media maceta. Ay, qué bien me siento. Vamos con la arrolladora banda Limón y esto se llama Mía desde siempre. Esto es el pastelazo.

0: hombre.
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2: Y bueno, perfecto, escuchamos entonces a la arrolladora Banda Limón y esto se llama Mía Desde Siempre. Solamente faltan 9 minutos antes de la 1 de la tarde, 13 horas en Apatzingán, 9 minutos antes de la 1. Sigue participando, recuerda, sigue participando, tienes hasta la 1 de la tarde con 30 para hacerlo, para mandar tu respuesta correcta. Dice por acá, buenas tardes Osito, puedes mandar saludos para toda la gente del mercado. Dice para Josué y para Obed. Dice también, manda saludos para todos los Máquinas Rojas de parte de tu compa Tavo. Muy bien, entonces vamos a checar si por acá tenemos más respuestas correctas. Mientras tanto, vámonos con algo de Cumbia Pedregal. Qué nombre, ¿verdad? Cumbia Pedregal. Y eso que se llama Tu Última Canción.

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0: Las 12 con 59.

0: Bueno, perfecto, escuchamos una canción de Grupo Tabaco. El tema se llama Del Paraíso al Suelo. Estamos en esto que se llama, pues, El Pastelazo. Estamos en vivo. Vamos a abordar ahora, por ejemplo, el por qué sentimos la necesidad de fotografiarlo todo. ¿No les ha pasado que vas a algún lugar y foto? Vas, por ejemplo, en el auto, en la moto, y foto. Vas a comer esto, vas a comer lo otro, y foto. Hoy en día vamos a un concierto, un restaurante, de vacaciones, a una fiesta, o simplemente estamos con amigos y casi automáticamente sacamos el celular para tomar una fotografía. Pero aquí viene la pregunta para El Pastelazo, Radiocitos. ¿Estamos fotografiando para recordar el momento o estamos dejando de vivirlo por estar pendientes de capturarlo? Vivimos documentando nuestra vida prácticamente. Antes, tomar una fotografía era algo especial. Había que llevar una cámara, revelar el rollo, esperar para ver cómo habían quedado las fotos. Hoy podemos tomar decenas o cientos de fotografías en cuestión de minutos. El celular se convirtió prácticamente en una extensión de nuestra memoria. Fotografiamos la comida, ¿no les ha pasado? Entras a las redes sociales y el montón de fotos de comida, que a lo mejor ni estás comiendo, la bajaste de una aplicación, y según tú estás presumiendo lo que estás comiendo, ¿no? Y en realidad cuando estás comiendo es otra cosa. Bueno, puede suceder, no estoy diciendo que está pasando, sino que suele suceder. Fotografiamos, pues, la comida, el café, el atardecer, el concierto, la ropa que traemos puesta, el lugar donde estamos y hasta situaciones completamente cotidianas. Ya no más falta que te fotografies cuando estás en el baño. Porque te da pena, si lo hacías, ¿no? Ay, Dios santo. Y muchas veces ni siquiera volvemos a mirar esas fotografías. Pero la pregunta es, ¿por qué lo hacemos? Una de las razones es el deseo de guardar recuerdos. Pensamos, quiero tener esa imagen para volverla a ver algún día. También existe una necesidad de compartir nuestras experiencias. Una fotografía en Facebook, Instagram, WhatsApp puede decirle a los demás, estoy aquí, qué estoy haciendo y esto forma parte de mi vida. Y ahí aparece otro factor, la aprobación de los demás. A veces vivimos tan preocupados porque nos acepten la foto que subimos, que queremos quedar bien con todos con esa fotografía. Un me gusta, un comentario, una reacción puede hacernos sentir que nuestra experiencia es importante o interesante. Aquí nos quedamos para continuar nosotros con más de esto que se llama El Pastelazo. Tienes hasta las 1 de la tarde con 30 minutos para mandar tu respuesta correcta. Hasta la 1 de la tarde con 30 tienes para participar, así que échale ganita, ¿sale? Si no has mandado tu respuesta correcta, pues apúrate porque el tiempo pasa. Y cuando quieras reaccionar, pues ya fue demasiado tarde.
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Nosotros seguimos contigo, son exactamente 1:09 en Apatzingán, 13:09, seguimos en esto que se llama El Pastelazo. Vamos a recordar la pregunta porque recuerda, el tiempo pasa rapidito. La pregunta dice de la siguiente forma: ¿tú sabes cuándo fue la primera vez que un niño de bajos recursos comió carne? ¿Tú sabes cuándo fue la primera vez que un niño de bajos recursos comió carne? 453-146-8617. Manda tu respuesta correcta para que yo te pueda otorgar, bueno, pues ahora sí que tus dos numeritos. Y pues participes en lo que es la El Pastelazo. Recuerda que nosotros vamos a estar girando ruleta de la suerte por ahí como a la 1:40, 1:45, para que no te vayas. Si participes, no te vayas, no te largues, quédate con nosotros para que te des cuenta si eres ganador, ganadora del pastelito, porque quién sabe qué día giramos hasta 3 veces, porque el primer giro pues ya no estaba sintonizando, el segundo giro tampoco, el tercero creo que sí. Entonces para mí es muy, muy desgastante, ¿no? Estar gire, gire, ruleta. Así que por favor, si van a participar, no se vayan, porque yo no les aviso, ¿eh? Yo no les digo, hey, manda tu nota de voz porque tú ganaste, naniguas. Bueno, entonces, 1:10. Vamos con algo de los dos carnales. Y esto se llama Me Derrito. Estamos hablando de... que hoy en día pues todo fotografiamos, ¿no? Fíjate, ¿fotografiamos para nosotros o para los demás? Esa es una pregunta que puede generar ahora sí que muchas respuestas. Hay personas que toman una fotografía porque realmente quieren conservar ese recuerdo, pero otras quizá están más preocupados por cómo se verá su vida ante los demás. Por ejemplo, miren dónde estoy, miren lo que estoy comiendo, miren mis vacaciones, miren la fiesta a la que vine. Sí, yo conozco una persona que a cualquier gorra que va, yo creo que me invitan, ¿eh? Se va de gorra y todo transmite en vivo. Por eso cuando la buscan, mejor se van a verla, se van a las redes sociales, porque ahí está transmitiendo. Entonces ya no la buscan en otros lugares, sino se van directamente a las redes sociales. A veces no solamente vivimos una experiencia, también pensamos en cómo vamos a mostrarla. ¿Y qué pasa con disfrutar el momento? Aquí está la parte interesante. Imagínate que estás viendo un hermoso atardecer. En lugar de observarlo tranquilamente, sacas el teléfono, buscas el mejor ángulo, como tomas como 20 fotografías, hasta un video, lo editas y finalmente lo publicas. Cuando terminaste el atardecer, ya pasó. La tecnología nos permite conservar imágenes, pero también puede hacer que presentemos menos atención a lo que estamos sucediendo frente a nosotros. Incluso existe algo conocido como paradoja de la fotografía. Queremos tomar fotografías para recordar mejor un momento, pero si estamos demasiado concentrados en fotografiarlo, podemos prestar menos atención a la experiencia misma. Bien, aquí nos quedamos para continuar con más. Te dejamos entonces, dos carnales, Me Derrito.

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Y bueno, perfecto, 1:18 p.m. en Apatzingán, 13:01 p.m. Dice por acá, recuerden que ya ahorita en ese momento ya no tenemos mañanitas, ¿verdad? Por eso nosotros ponemos dos mañanitas, la de 50 centavos y la chistosas. Dice por acá de este lado, dice, para mi esposo Pedro, que está cumpliendo año 53, por favor. Dice, ¿le puedes mandar un saludo para mi papá, Pedro Sánchez, que está trabajando de albañil? Y le quiero decir que feliz cumpleaños de parte de su esposa e hijos. Bien, señor Pedro, muchas felicidades, que se la pase padrísimo, que cumpla muchísimos años más. Si tiene usted, por ejemplo, algunos deseos, algunos sueños, metas, aspiraciones, que se cumplan lo máximo, ¿sale? Son los mejores deseos de todo el equipo de La Qué Buena, 94.3 DFM.

0: Estamos hablando, pues, de que por qué fotografiamos todo, todo, todo, todo, todo, todo, todo. Y más que nada también las fotografías de todo lo que comemos. Este es un clásico, ¿no? No solamente por unas cuantas personas, creo que por todos. Habemos personas que antes de probar el platillo tenemos que fotografiarlo. Y no necesariamente está mal. La comida también puede representar una experiencia, una reunión o un momento especial. El problema aparece cuando sentimos que si no lo fotografiamos, prácticamente no ocurrió. Es más, ni siquiera te sabe buena. Las redes sociales cambiaron nuestra relación con las fotografías. Antes una fotografía podía quedarse guardada durante años en el álbum familiar. Ahora muchas fotografías están destinadas a desaparecer en 24 horas en una historia. Eso genera una cultura de que tengo que mostrar lo que estoy haciendo ahora mismo. Y también puede producir comparación. Él viaja más que yo, ella siempre sale feliz, todos tienen pareja menos yo, todos tienen una vida increíble. Pero debemos recordar algo, una fotografía solamente muestra un instante. Una persona puede publicar una foto sonriendo y está teniendo un día terrible. También existen las selfies. Las selfies también tienen un componente interesante. Una selfie puede ser una forma de expresión, diversión o autoestima. Pero cuando nuestra felicidad depende demasiado de conseguir la fotografía perfecta, podemos empezar a preocuparnos excesivamente por nuestra apariencia. Filtros, retoques y edición. Hay personas que usan tanto filtro que hoy digo, esta persona no nos dejó nada para nosotros. Muchas ediciones pueden crear una imagen que ni siquiera corresponde completamente con nuestra apariencia real. Esto entonces surge a otra pregunta. ¿Nos estamos fotografiando para recordar quiénes somos o para construir la imagen que queremos que los demás vean? En fin, una de la tarde con 40, no es cierto, una con 20. Solamente te quedan 10 minutos de tiempo para que participes. Esto es el pastelazo, dice por acá, mándale un toma a Luis que mero se está haciendo tonto. Un toma a Luis que mero se está haciendo tonto. A ver, ¿dónde está don Ramón? A la 1, a las 2 y a las 3.
1: ¡Toma! No te doy otra más porque...
0: Muy bien, ahí está. Y también por acá dice, ¿puedes mandar un saludo para Javier? Dice, y toda la gente de Chandio. Saludos para Javier y toda la gente de Chandio que en este momento están escuchando el pastelazo. De verdad, muchas, pero muchas gracias por estar escuchándonos en esto que se llama, pues, el pastelazo. Tenemos música. Viene Lenin Ramírez.

0: Una de la tarde con 24 minutos en Apatzingán, la una de la tarde con 24. Tenemos una pausa, regresamos con más de esto que se llama el pastelazo.
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0: Comentarte que la temperatura ambiente en Apatzingán en este momento es de 33 grados centígrados al intemperie.

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13: El paquete económico 2027 incluirá la ley de economía digital para reducir el uso de efectivo en México con plazos específicos. Y en información de la interna de Morena, Carlos Torres Piña destacó como un avance histórico de la Cuarta Transformación la reciente reforma al artículo 2 de la Constitución. Aseguró que el reconocimiento de los pueblos indígenas y afromexicanos como sujetos de derecho público significa dejar atrás décadas de pensamiento retrógrada y discriminatorio en el país. Tras años de lucha, estas comunidades por fin tienen garantías plenas. Escuchemos lo que dijo Carlos Torres Piña.
14: El informe que se vertía en el transcurso de la semana de las 27 reformas constitucionales, quiero destacar la que se hizo al artículo 2.
13: Reino Unido, Canadá y 10 países más prohibieron el comercio con asentamientos israelíes en la Cisjordania ocupada.
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0: Y en este momento, ya sabes, participa. Participa en este momento. Mándanos una nota de voz contándonos un chiste. Menos de unos 30-35 segundos, ¿sale? Cuéntanos un chiste a través de tu nota de voz en el 453-146-8617.
1: Iba el empleado caminando y de repente se encuentra con el...
0: ¿Iba quién? A ver, otra vez.
1: Iba el empleado caminando y de repente se encuentra con el jefe. Y le dice, jefe, jefe, necesito un aumento, porque hay tres empresas detrás de mí. A lo que el jefe le pregunta, ah, sí, ¿y cuáles son? ¿Cuáles son? A lo que el empleado le dice, la luz, el agua y el gas.

está la maestra dando clases de psíquica y le pregunta a Pepito, Pepito, ¿se arrojamos una piedra al mar o al río? ¿Qué pasa? ¿Qué sucede? Le dice Pepito, pues se hunde, maestra. ¿Y si echamos un palo? Ay, maestra, pues ahorita estamos en clase, no se puede, maestra.

Y bueno, perfecto, 1:40 PM en Apatzingán, 1:40 PM, seguimos en esto que se llama El Pastelazo. Nosotros ya estamos ya prácticamente ya en la recta final de este espacio. Para que, bueno, recuerda que tenías hasta la 1:30 PM para mandar tu respuesta correcta, ¿sale?

Entonces, ya no participes. Recuerda que el tiempo terminó a la 1:40 p.m. Para continuar, nosotros estamos ya terminando de ingresar a todos los que mandaron su respuesta correcta a la ruleta de la suerte para en 5 minutos girar y conocer ganador o ganadora del pastelito. Mientras tanto, te dejamos algo de caso.

0: Bueno, perfecto, son exactamente 1:44 en Apatzingán, 1:44. Un saludo para mi esposa Elida Baraja Silva, de parte de su esposo Javier Pérez de La Palmira. Dice también por acá, a ver, Rosito, mándale un toma a mi esposa porque me está haciendo pozole y me acaba de picar un alacrán. Ya no vas a poder comer pozole. Es Vicky, de parte de Luis. Un saludo para Vicky de parte de Luis, que quiere un toma para su esposa. Más bien para el alacrán, ¿no? ¿Qué fue el que te picó?
1: ¡Toma! No te doy otra más porque...
0: Ok, entonces, 1:45. Vamos con la siguiente rulita. Aún no estoy todavía listo. Vamos con algo que se llama Cada vez te extraño más, con el Grupo Firme y el Jackie. Dice por acá, mándale saludos para Jonathan de parte de su más fiel admirador.

0: Y bueno, perfecto, 1:49 en Apatzingán, 1:49, ahora viene preguntas para el auditorio. Estamos hablando de las fotografías, ¿no? Que todo fotografiamos. Eres de las personas que fotografían absolutamente todo. ¿Qué es lo último que fotografiaste? ¿Cuántas fotografías tienes actualmente en tu teléfono? ¿Has dejado de disfrutar un momento por estar grabando? ¿Fotografías para recordar o para presumir? ¿Qué fotografía jamás borrarías de tu celular? ¿Te molesta que alguien esté usando el teléfono durante una reunión? ¿Primero disfrutas el momento o primero sacas la fotografía? ¿Crees que las redes sociales nos hicieron fotografiar demasiado? Si tuvieras que borrar todas las fotografías de tu teléfono y solamente pudieras conservar una, ¿cuál elegirías? Y ahí está entonces, pues las interrogantes, ¿no? Para los radiocitos, radiocitas de la Qué Buena 94.3 en FM. Así que bueno, suerte para todos, suerte para todas. ¿Tú sabes cuándo fue la primera vez que un niño de bajos recursos comió carne? La respuesta correcta es cuando se mordió la lengua. Así que suerte para todos, suerte para todas. Cachifuchi, fuchi, fuchi, cachifuchi, fuchi, fa. Y yakata, yakata, yakata, por los poderes que esto me otorga, que la ruleta gira a la 1, a las 2 y a las 3. Ahí está, gira que gira, gira sin parar, gira la ruleta, queremos pastel. Gira que gira, gira sin parar, gira la ruleta, di quién va a ganar. Gira que gira, gira sin parar, gira la ruleta, queremos pastel. Gira que gira, gira sin parar, gira la ruleta, di quién va a ganar. Gira ya. Entonces, la persona ganadora de este pastelito es la persona que se le dio el número 54. Persona ganadora de este pastelito es la persona que se le dio el número 54. Por lo tanto, urge que mandes tu nota de voz donde me digas, aquí suena la Qué Buena 94.3, soy ganador del pastelazo. Número 54, 54. Rápidamente manda tu nota de voz. Aquí suena la Qué Buena 94.3, soy ganador del pastelazo. Aquí suena la Qué Buena 94.3, soy ganador del pastelazo.
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0: Ya te puedes que destapar las narices, ¿eh? Ya. Así se escucha como que si te hubiera tapado las narices, ¿sí o no? A ver, otra vez.
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0: En este momento, mándame tu nombre completo escrito para darte indicación de cómo pasar a cadena raza por tu valecito, ¿sale? Y esto es para ti. ¡Báilale!

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4: La una con 54.
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5: Una de la tarde con 58 minutos en Apatzingán. La una de la tarde con 58 minutos. Te dejamos lo último a cargo de Pequeños Musical. Se llama Ganas de Ti. Nos despedimos. Tenemos una cita mañana, primeramente Diosito, en punto de las 12 con algo que se llama El Pastelazo. Pero hoy nos escuchamos a las 4 con El Osito Te Las Pone. No esperes la prueba para acercarte a Dios. Bye bye.

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2: Las 2 con 2.
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1: Son las 2:08.
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0: es el party. ¡Qué hola, familia! Señoras y señores, ¿qué ha habido? Bienvenidos al Circo de la Qué Buena, ¿cómo están? Arrancando. Oye, mitad de semana, ¿cómo anda la banda? ¿Qué ha habido? Oye, pues, saludos para toda la gente de la Qué Buena Patzingán, Qué Buena Vallarta. Aquí comenzamos el circo, vámonos a complacer, familia, échale. ¡Vamos! ¡Vamos y venimos! ¡Vamos! Oigan, fuera de broma, hace rato les dije que traigo antojo de birria, carnal, neta. Un antojo así de un consomecito, papá. ¡Ay, hijo de eso! Oye, pero por acá, por las Águilas, ¿alguien sabe acá en Guadalajara dónde vendan? Que traigan a domicilio. Échale, carnal, vámonos. ¿Por la qué? ¿15? Arre, vámonos por la multilínea. ¡Bueno!
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0: ¿Qué pasó, papá? ¿Qué hubo, ¿le? ¿Quién habla, mijo?
1: Oscar Barrera.
0: ¡Ah, qué milagroso, mijo! ¿Cómo está el hombre?
1: Quiero darle gracias al Correcaminos por el recargón y los boletos.
0: Mijo, ¿te pegaron un recargón? ¡Ay, papera!
1: ¡Por Detroit!
0: ¡Hijo de tu... Oye, espérame, a ver, platícame, pues, ¿cómo que estás contento? ¿Qué pasó? ¿Qué? ¿Qué te ganaste? Pues
1: llegamos en Chinguiza, estamos en el Cali y nos salimos.
0: Ah, ¿te refieres al recargón de gasolina que vimos aquí en Guadalajara? ¡Ah! Oye, mijo, ¿y a qué te dedicas o qué? ¿Andas acá ruleteando, mijo, qué?
1: Movemos maquinaria pesada.
0: Ah, es todo, papá. No, felicidades, hermano. Eso. Oye, compadre, ¿qué rollo? Aquí suena la que quieras. ¿Cuál te ponemos?
1: La de Mi Entorno.
0: Mi Entorno, arre.
1: ¿Puedo mandar saludos?
0: Es tu programa, amigo, son tus 15, adelante, chale.
1: Quiero mandarle un saludo a mi patrón, hey, al Pipo, al Félix.
0: ¿Cómo se llama tu patrón?
1: Pues, le dicen Pipo.
0: El Pipo, ah. Ok, es que entendí otra cosa, mijo. Oye, ¿tu patrón es acá buena onda o no? La neta, mijo, a ver, platícame.
1: Es una chulada el patrón.
0: Ya, mija, ya, hombre. Mijo, ¿te paga chido?
1: No, aquí ganamos bien.
0: Ah, oye, tú estás en la gloria tú, güey, entonces.
1: Sí.
0: Ganas chido, te tratan perrón. ¿A qué hora
1: entras?
0: Aquí
1: nos tratan muy bien.
0: ¿A qué hora entras, carnal?
1: ¿Mande?
0: ¿A qué hora entras a chambear?
1: A las 9:30.
0: Pero andas llegando como por ahí de las 10, ¿va?
1: Casi, casi.
0: Ya sabía yo, mijo. ¿Y a qué hora sales?
1: A la hora que acabemos.
0: Pero normalmente, ¿como a qué hora? ¿Qué? ¿Un qué?
1: 4:30, 5.
0: Es todo, mijo. No, estás en la gloria, mijo. Es una bendición tener chamba.
1: Eso, sí.
0: Abrazo, compadre.
1: Saludos para el Félix.
0: Arre, carnal, un abrazo para mi compa Félix. Aquí comenzamos el circo de la Qué Buena, familia. Soy tu compa el Rino Cruz. Sígueme en redes, @Omar_envivo. Y a mi carnal Correcaminos lo encuentras como @soycaballerofm1. Aquí comenzamos, bienvenidos, cadena. 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

0: Vámonos a la pausa al volver.
1: Regresamos con... ¿Con qué ringo?
0: Viene la Sugar Mami. Viene la Sugar, viene la rola más cool.
1: Ok.
0: Dame papitas, dame.
1: Ay, no. Ya me

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8: El Servicio Meteorológico Nacional prevé 56 frentes fríos en México, impactando con mayor fuerza de noviembre a enero debido a El Niño. El presupuesto de egresos de la Federación 2027 contempla una inversión social sin precedentes para blindar becas y pensiones, afirmó Fabiola Alanís. La doctora en ciencias sociales destacó que, tan solo en Michoacán, más de 1,6 millones de personas se beneficiarán de este respaldo al bienestar. Rumbo a 2027, la elección federal arrancará el 10 de septiembre y en Michoacán el proceso local iniciará el día 11.
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15: Las 2 con 32.
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0: Ella es la Sugar Mommy.
1: Vámonos en este momento con la Sugar Mommy, Johan el Correcaminos. Oigan, recostada en la cama del Chapo, el Chapo de Sinaloa, ¡súbele!

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1: 2:42.
2: Las 2:42.
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1: Son las 2:46.
2: Ya son las 2:46 minutos.
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0: ¡Qué risa!
1: ¡Vámonos con...
2: ¡Qué risa! ¡Mátalo, Ringo Ignacio, mátalo!
1: Correcaminos, ¿de qué lo vas a querer?
2: Me lo voy a querer de lo que yo quiero, Rino.
1: No te vayas a pasar de lanza nomás.
2: A ver, lo quiero de amigos.
1: ¿De amigos? Sí, ¿De amigos. ¿Compadres?
2: Sí, de compas.
1: Ok.
2: No, pero el beso no vas te payamen, el chiste.
1: Ah, perdón. Ahí tienes que va un vato por la calle, familia. Ajá. Va un vato por la calle y de repente que se encuentra a otro amigo. Dice, ¿qué onda, mi Luis? Te noto diferente, mi Luis, carnal, has cambiado mucho. Ajá. Dice, no, yo me llamo Juan. Ah, era eso, entonces. Sí,
2: ¡Ringo Ignacio! Oye, Ringo.
1: Mátalo.
2: Como que te cayeron mal esas vacaciones, ¿ah? Regresaste bien insípido, mijo.
1: Bien así, bien... ¡Que se largue!
2: Sí, que se largue. Ahí está, a ver, te lo mato, Rino.
1: No me vas a preguntar de qué lo voy a querer.
2: ¿De qué lo vas a querer, Ringo? ¿De qué lo vas a querer?
1: Lo voy a querer de...
2: Pero
1: voy
2: te a vas a pasar de lanza, ¿eh? No te vas a pasar de lanza.
1: De futbolistas.
2: ¿De futbolistas? Sí. Arrolladora, te pasaste de lanza, pero bueno.
1: Tú a puedes, Correcaminos, tú puedes.
2: A ver, deja reinicio mi Windows.
1: Rífate. 3, 2, 1, 0.
2: Ok, ya lo tengo.
1: Espera, me tapo.
2: ¿Qué te pasa?
1: Okay. Tendré que aventar las campanas, si no, no...
2: Ahí te va, Ringo.
1: No puedo operar, padre.
2: ¿Tú sabes por qué Messi no bautizó a su hijo?
1: ¿Por qué Messi no bautizó a su hijo?
2: Sí.
1: No, la neta no.
3: No.
2: Porque no quiere que sea cristiano.
1: No.
0: ¡Correcaminos!
2: Vámonos a una pausa al volver. Regresamos con
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2: Pues con lo que venga, 2.51.
4: La temperatura
2: 2.51.
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0: Son las 3 de la tarde. Esta es la hora de la Divina Misericordia para el mundo entero. En esta hora, nada le será negado al alma que lo pida por los méritos de mi pasión. Por eso digamos con confianza: ayúdame, oh Señor, a que mis ojos sean misericordiosos, para que yo jamás recele o juzgue según las apariencias, sino que busque lo bello en el alma de mi prójimo y acuda a ayudarla. Ayúdame a que mis oídos sean misericordiosos para que tome en cuenta las necesidades de mi prójimo y no sea indiferente a sus penas y gemidos. Ayúdame, oh Señor, a que mi lengua sea misericordiosa para que jamás hable negativamente de mi prójimo, sino que tenga una palabra de consuelo y perdón para todos. Ayúdame, oh Señor, a que mis manos sean misericordiosas y llenas de buenas obras, para que sepa hacer solo el bien a mi prójimo y cargue sobre mí las tareas más difíciles y más penosas. Ayúdame a que mis pies sean misericordiosos para que siempre me apresure a socorrer a mi prójimo, dominando mi propia fatiga y mi cansancio. Mi reposo verdadero está en el servicio a mi prójimo. Ayúdame, oh Señor, a que mi corazón sea misericordioso para que yo sienta todos los sufrimientos de mi prójimo. A nadie le rehusaré mi corazón. Seré sincero incluso con aquellos de los cuales sé que abusarán de mi bondad, y yo mismo me encerraré en tu misericordioso corazón. Soportaré mis propios sufrimientos en silencio. Que tu misericordia, oh Señor mío, repose dentro de mí. Amén.
1: Gracias por unirte a nosotros en estos momentos de reflexión.

0: Las 3 con 1.
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1: ¿Qué horas son, chamaco?
2: Ya son las 3:05.
1: Ya son las 3:05.

0: Ay, Caruso. Ay, perdóname, comadre.
1: A ver, súbele.
0: ¿Por qué te dejas el calzón? Estoy para allá, comadre.
1: Oye, me siento en el antro. Sola.
0: Ay, no, comadre, pero vístete, guácala.
1: Oye,
2: ¿qué pasó, comadre?
1: No ha llegado Mayrita Alcalá.
0: Ay, mi comadre, ¿no te contaron?
1: Oye, le conseguimos aumento a la muchacha, a la hermosca, no, le conseguimos aumento.
0: No, comadre, la verdad es que no lo vale.
1: Y no se conecta al programa, le vale queso,
0: le vale queso a mi comadre.
1: Ay, no.
0: La verdad es que qué feo que sean así, comadre.
1: Ay. A ver, ahorita vamos a ir a comprar una cartulina amarilla así fosforescente. Ajá. Vamos a poner un letrero aquí fuera de la radio que diga: necesitamos vieja chismosa para dar espectáculos en el circo de la Qué Buena. Vieja chismosa,
0: sí,
1: necesitamos.
0: Vieja chismosa, sí, claro. Comadre, porque si no, no chacha.
1: Sí. Si usted conoce una mujer así de chismosa, póngala ahí en el WhatsApp de la Qué Buena o en las redes arroba Qué Buena GDL.
0: Sí.
1: Lo vamos a tomar en cuenta, te lo aseguro, ¿eh?
0: Sí, porque mi comadre no vale queso.
1: Sí, claro. Oye, tenemos información del espectáculo, pero vámonos con música. Ahorita regresamos, ¿va?
0: Ok.
1: No me gusta creer que no tenemos nota, ¿eh? No.
0: No, nada de eso.
1: No.
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0: sola.
1: ¡Comadre!
2: ¿Qué anda en el baño, Johan, o qué?
3: ¿El Chuy?
1: No, hijo, no, así va la canción, mi niño.
0: Johanna, mija, Johanna, no, Johanna está en personaje.
2: Te lo juro que se parece al Johan, como también trae pelos en las patas de ahora.
1: Ay, ay, está muy depilado todo, mi niño, ¿eh?
0: ¡Ay, qué asco, asco!
2: Yo soy un ave.
1: Ah, tú traes plumas, ¿verdad?
0: Oigan, sí, muchachos. Digo, niñas, perdón. Niñas.
1: Ay, niñas.
0: Oye, está bien caro el iPhone nuevo.
1: ¿Cómo que ya salió el iPhone nuevo, comadre?
0: Hoy presentaron allá en California, Central America. Presentaron el nuevo iPhone. Presentaron los nuevos teléfonos. Oye, están carísimos, ¿eh? 52,000 pesos un teléfono que se abre así como librito.
2: Qué mal, Padilla, la verdad.
1: Padilla se va a comprar el nuevo. Luego.
0: ¡Qué caro,
2: dice,
0: qué
2: Padilla,
0: caro!
2: ¡Qué bueno que ya salió el 18 para comprarme el 13!
0: Chumpollo, ¿tú comprarías un teléfono tan caro?
2: Pues mira, la verdad no lo compraré otra vez. Ya con este lo tengo, está perfecto.
0: ¡Ay, mi niño hermoso!
1: ¿Tú cuál tienes, mi niño?
2: O sea,
1: ¿cuál
2: traes? Lo debo a 50 mensualidades. Pero honestamente me siento muy feliz de ya tener, por favor, el 17 Pro Max.
0: ¡Ay! Ay,
2: Innovation Naranja Mate.
1: Fíjate, mi niño, trae mejor celular que yo. Yo traigo el 12.
0: No, tú traes también el naranja, no te hagas taruga. También lo compraste. Y se me hace que todavía lo estás pagando, ¿verdad?
2: Nada más que el del
1: no,
2: Johan comadre, se quedó.
1: Lo dejé de pagar, lo debo.
2: 455 mensualidades.
0: ¡Chingas! Tómala para adentro, no puede ser. No, la verdad, nada más quería decirles eso. Son teléfonos muy caros, de alta gama. La verdad, piénsele muy bien porque creo que es un gasto innecesario. Mira, la versión normal, como la del que tiene el correcamino, bueno, es la grande, ¿no? Ajá. La Pro Max.
1: Sí, sí, comadre.
0: Está igualito, es lo mismo, nomás cambió el color.
1: De un el mío es de como de 10 teras.
0: ¡Ay, taruga! Sí, ay, de memoria grande, ¿eh?
1: Sí, de memoria grande, ay, como tengo bien.
0: Ay, me encanta. ¡Pues ya nos vamos!
1: ¡Ya nos vamos!
0: Mi comadre Mayra no vino.
2: ¡La intervención más rápida del oeste!
0: No llegó la Mayra.
1: Ay,
0: ay,
1: le vale que eso a mi comadre.
2: Pero pues no me dices, yo traigo la información.
0: ¡Adelante! ¡Adelante, adelante!
2: ¡Ey, yo, Ringo y Nasik! ¿Te das de cuenta que ubicas al Johnny Cash?
0: Ay, claro.
1: Sí, ¿cómo
2: hermano
1: no?
2: ¿Hermano del Edwin Cass?
0: Claro.
1: Sí, claro, mi íntimo.
2: ¿Primo de Pepe Cass?
0: No, no es primo de Pepe Cass, menso.
2: Oye, pues resulta y resalta, Ringo y Nasik.
0: Reina peligro. Reina
2: es que
0: peligro.
2: Se rompió. Seguro que te parece a mi compa el Ringo y Nasik. Ese compa yo lo quiero mucho, la verdad.
0: ¿Al Ringo Ignacio o al Johnny Cass?
2: Al Ringo Ignacio viene de abajo.
0: Sí, sí.
2: Y así mismo ha ganado gran parte de su carrera.
0: Ay, claro.
1: Sí.
0: Yo hice prácticas. Gordo.
2: Suéltame la mano,
0: Yo me enamoré porque jugaron conmigo, yo me enamoré, yo entregué el corazón.
2: Pero pues es que te ven como le haces caso al menonita. Que se... el Umber.
0: Ay, no, de veras.
2: Volviendo al tema. Ahora sí, carnalito, como decía aquel, ¿verdad? El Johnny Cash se rompió la pata, ven que se había esguinzado.
1: Sí.
2: Andaba ahí jugándole al Don Bertungas. Bueno.
0: ¿Cómo?
2: ¿Se da cuenta que en un palenque se iba a ir a saludar a un man, yo creo, muy guapo, tracas, el amigo? Y de repente, ching, que mete la pata ahí entre la estructura y el acceso al público donde estaba el amigo guapo. Y trácale.
0: ¿Se cayó como se pillé? Ay, no me digas.
2: Pues más o menos, nomás que todavía estaba más fuerte, ¿no? Está más. Se da cuenta que de repente, vea, Ringo y Nasik. Pues ya está ahorita con una férula. Entonces, no se ha cuidado, Ringo.
0: ¿No?
2: Le prohibieron hacer ejercicio y le vale gorro. Le prohibieron caminar con esa pata y apoyar ese pie y le vale queso, Ringo.
0: No me digas.
2: Y entonces su pareja, su novio, su mero Pikachu.
0: Oh. ¡Ay, soplo! Su mero Miami, qué hermoso. ¡Ay, qué hermoso!
2: Su mero Pikachu. Hace cuenta que lo videograbó, Ringo.
0: ¿Cómo?
2: Y no precisamente pisando la rata, o sea, lo videograbó, Ringo, lo videograbó en el gimnasio haciendo ejercicio.
0: ¿Pero por qué no se cuida?
1: Pero porque la están quemando.
2: Y entonces, ay, no, lo acusó con su suegra, mamá del Johnny Cash y mamá del Edwin Cash, tía del Pepe Cash.
0: Oye, te debe cuidarse porque ahorita que está chavo, pues no va a batallar, pero al rato que ya esté bien ruco,
1: sí,
0: no, le va a doler todo, le va a doler todo, el piecito le va a doler.
2: Ay. Pues lo acusó, le dijo, mire suegra, mire su hijo cómo no se cuida, le vale que eso, mire, le vale el que le gusta, mire.
0: Ay.
2: ¿Qué te ríes?
1: Eres bien llevador.
0: ¿Qué le gusta a mi
2: suegra? No, o sea, el gimnasio, ay, es que le gusta ir ahí, le vale.
0: Ay,
2: o sea.
0: Me siento bien cansado, yo, de verdad, bien cansado.
1: Soplá.
2: Y entonces se cuenta que le dice, no, le vale gorro, le dice.
0: Espérate.
1: Ay, entonces, ¿qué estás haciendo?
0: Ay, me estoy ahogando.
2: Johan, ¿por qué te sacudiste así la nuca? Se pegó en su charpe y el Johan.
1: Sopla, y bueno, pues ya sopla, resulta que soy Johan Tarugo.
2: Ah, te parece a mi compa el Johan, de verdad.
0: Johan a la trailera.
2: Sí. Y pues resulta y resalta que pues al parecer lo regañó la señora. Y le dijo, no, míralo, ¿cómo te vale gorro? Aquí te estamos cuidando y te vas allá, hombre.
0: Sí, claro.
2: Ya, te va a quedar, ay, la, sí, pata chueca, hombre. Vas a caminar como la morsa, casi casi, le dijo. Y de repente que le dice el Johnny Cass, hermano del Edwin Cass, primo de Pepe Cass.
0: ¡Ay, agárralo! ¡Agárralo, ya me caigo!
2: ¡Toma! De repente que agarra y que le dice, ¿verdad? ¡Ah! ¿Y cómo ayer que fui a trabajar allá al evento no me dijiste nada de que me fui a forzar la pata? Y le dice la señora, ¿verdad? La señora, mamá del Johnny Cass, mamá del Edwin Cass y tía de Pepe Cass. Le dice, ¡ah, pues porque tenías que ir a trabajar! ¡Ahí sí ni cómo! Ahora sí que mi hijo, pues échale ganas.
0: Tonto no es, tonto no es.
2: No sé, mira. La señora sabe lo que sabe. O sea, ay, la doña, no, educó a dos hombrecitos. Ya en el camino se fueron ahí viendo bien si cantaban, si se dedicaban a lo que ellos quisieran, y fueron cantantes. ¡Qué bueno!
0: Yo pensé que en el camino se había desviado uno. Ibas a decirme eso.
2: No,
0: grosero,
2: no, no,
0: de veras, grosero.
2: No, ya en el camino fueron eligiendo. Pues
1: así como a Tontón.
2: Para que no te digan a tin, tirirín, tin, tin. Vamos a ir con Rudy y regresamos. O no, sigo con el chingo.
0: No,
2: porque
0: ya, no, ya se acabó. Ya se acabó.
2: Tengo
0: ya se acabó.
2: Otro buenísimo.
0: Es que ahora hay tiempo, Benzo.
2: Mañana, pues ya vámonos.
1: Mañana.
0: Chumpaya. No era necesario que
2: cuando más traigo plática mejor. También cómo quieres ganar rating, no todo es música. ¿Tú crees que no soy bueno? Es el contenido.
0: Pero ya no hay tiempo.
1: Ay, mi niño tan bonito. Ay, ya nos vamos, mi niño. Goodbye.
2: Me dice Padilla cuando lo anuncio.
3: Que yo estoy en Ellas fueron las chicas del barrio.
0: Somos las chicas del barrio, corazón, comadre.
1: Somos, fuimos y seremos, comadre.
0: ¿Corazón?
1: ¿Exactamente o más o menos?
0: No, exactamente.
1: Ok, 3:22, comadre.
3: Okay. 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

0: chisme para aventar para arriba. Me cortas, ¿sí? Pero no fuera la Mayra que nomás habla de lo que ella quiere.
1: Llega temprano, hijo.
0: Y de cosas que... Y de cosas que luego le interesan y...
2: No.
0: Esos chismes nomás de sus guantes, te digo.
3: Chumpollo.
1: Llega ya que se termina el circo, hijo.
0: International.
3: Chumpollo.
0: Todo, le digo, ahorita yo traía un chisme de la granja, ¿no?
3: Chumpollo.
0: Y le digo, traía otro de la casa de los famosos de que la Gala Montes se comió dos sobres de jamón y dejó abierta la leche.
3: Chumpollo.
0: Y yo le dije, te echo de menos. De
3: andas bien.
0: Espérame, pollo. Espérame, pollo.
3: Chumpollo, traes muchas ganas de platicar, ¿verdad, mijo?
0: ¿Qué pasa, Rigonacín?
3: Traes muchas ganas de platicar hoy,
0: ya
3: ¿verdad,
0: se
3: mijo?
0: Me dio
3: Vámonos al corte, 3:25.
0: Pásame mi jarabe de miel con
4: la temperatura.
1: Aquí está tu jarabe.

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2: 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Las 3 con 29. 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
6: El paquete económico 2027 incluirá la ley de economía digital para reducir el uso de efectivo en México con plazos específicos. Y en información de la interna de Morena, Carlos Torres Piña destacó como un avance histórico de la Cuarta Transformación la reciente reforma al artículo 2 de la Constitución. Aseguró que el reconocimiento de los pueblos indígenas y afromexicanos como sujetos de derecho público significa dejar atrás décadas de pensamiento retrógrada y discriminatorio en el país. Tras años de lucha, estas comunidades por fin tienen garantías plenas. Escuchemos lo que dijo Carlos Torres Piña.
7: El informe que se vertía en el transcurso de la semana de las 27 reformas constitucionales, quiero destacar la que se hizo al artículo 2.
6: Reino Unido, Canadá y 10 países más prohibieron el comercio con asentamientos israelíes en la Cisjordania ocupada.
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1: Tres caídas sin el límite de tiempo. ¡Arráncate,
2: chumpollón!
1: Se llama... Me he enamorado.
2: ¿Qué me pasó, chumpollón?
1: Se llama... Así fue.
3: Sácate ese dedo de ahí, niño.
1: Soy honesta con ella y contigo. Chumpollón.
2: Mira, yo...
1: ¡Ella la quiero! ¡Y a ti te he olvidado!
2: ¿Sabes qué, chumpollón?
4: Dicen que lo que se ve no se pregunta.
1: Sí, ¿sabía? ¿Cómo le hace?
2: Sí, ¡ay! ¡Ay!
3: ¡Mira el chumpollo!
2: ¿Estás ladrando, mijo? Chumpollo, ¿por qué ladras, mijo? Chumpollo.
3: Cuídate,
2: mijo.
1: Es que este rolita se hizo viral cuando tembló, ¿no se acuerdan?
2: Ah, sí, claro, sí me acuerdo, chumpollo. Sí. ¿Cómo se vota, chumaco?
1: ¿Sabes por qué se hizo viral?
2: ¿Por qué?
1: Porque así los dejaba Juan Gabriel.
3: Chumpollo. ¿Cómo
2: se vota, chumaco?
1: La rola más cool era la del chumpollito para que gane. Así fue de Juan Gabriel.
2: Vámonos con mi rola más cool, familia. Se llama...
1: Indeleble. ¿La mandas a Miguel otra vez?
2: Indeleble. No la San Miguel.
1: ¿Te acuerdas cuando nomás ponías pura banda local y siempre perdías?
2: Sí, Beto, ¿te acuerdas? Nadie me apoyaba.
3: No salía de la San Miguel. No.
2: ¡Qué feo! No. A ver,
1: puso hasta la de la rueda.
2: ¿Cuál rueda?
1: Si ganaba y ni así. La rueda de San Miguel.
2: Ay, vaya. Esa no la puse, Beto. Ellos son los Sebastianes, familia. La rola más cool del Rino.
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2: ¿Quieres que gane esta rola? Se vota la rola más cool. Era la del Ringo Ignacio.
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3: Vámonos con esto de la banda
2: Arrolladora.
3: Arrolladora. Mía desde siempre. Desde siempre.
2: Yo quiero decir algo.
3: Dile que te llevo a las alturas y eres mía desde siempre, chiquitita.
2: Ay, déjame, gordo.
3: No, menso,
2: déjame.
3: ¿Por qué te encueras?
2: Ay, tonta.
3: Quítate de aquí.
1: ¿Cómo te gusta?
3: Se vota la rola más cool. Era la del Correcaminos para que gane Mía desde siempre de la Arrolladora.
2: Se vota la rola más cool, era del Ringo Ignacio, para que gane la del Big Mac, iba a decir.
3: Sí, la rola más cool era la del Big Mac, o sea, el Rino.
2: El otro día me dijeron, por instante un vato, me dijo, mi Big Mac, digo, ¿qué fue, mijo? No juegues.
1: ¡Mi mismísimo Big Mac!
2: Se vota la rola más cool para que gane los Sebastianes, la del Rino Cruz.
3: Ay, mi Big Mac.
2: Va, chupoya. Un pato me dijo así, güey. Vete, un pato me dijo grosero, de
3: verdad. Te quiero mucho, Big Mac.
2: No me estás agarrando la chiche. Déjame. Déjale play, carnal.
3: ¿Ya listos? Ok, ¿a cuántos? ¿A cuántos?
2: A uno.
3: A uno solo.
1: A los 45 votos.
3: A uno solo, vámonos.
2: A uno. ¿Qué?
3: ¿Qué?
2: ¿Qué dijo?
3: Canción más... No, hombre, chapulín.
2: Ay, no, mija, vienes bien, cuete. Vienes bien, cuete.
6: La rola más cool era la de mi puerquito valiente, el Rino.
3: ¡Arrolladora!
1: ¡La del Big Mac!
2: Espérate, ese vato quiere conocer, amigos hombres. Ese vato quiere conocer, amigos hombres.
3: En este momento...
2: Mándale mensaje al 3343-76... 12:43.
1: Sí, mándenle mensajes. 33 13 33.
2: ¡No! ¡Ay! ¡Que todavía!

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1: Yo pero te dije, Correcaminos, esa canción no había ganado, mijo, me robaste. Y te quedaste bien callado, se quedó bien callado este desgraciado, ¿eh?
2: Perdón, hijo Ignacio, perdóname.
1: Había ganado la mía, hombre, pusiste tu rola, desgraciado. Déjame marcar la patrulla.
2: Ventajas de estar operando, gracias, yo me voy, bye.

0: ¡Vámonos!
1: Gracias por mi rola más cool. Gracias, público, gracias.
0: Me sentí robado, familia. Me sentí robado.
1: Oye, Rino, quiero felicitar a una gran amiga, mi querida Joss. ¡Feliz cumpleaños!
0: Ah, espérame. ¿Quién cumpleaños?
1: Joss.
0: ¿La Joss?
1: Sí, la Joss.
0: Felicidades, sus 30
1: primaveras. Felicidades, mi querida Joss. Te queremos mucho. Fiel.
2: La temperatura.
1: Fiel radio escucha del circo, ¿eh, Ringo Ignacio?
0: 26 grados. ¡Saludos, mi Joss!
3: Este 19...

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0: Las 3 con 59.
2: Cántele, compa Raúl. Mejor dicho, cantémosla juntos.

4.3 de FM. Soy el Osito, voy a estar contigo hasta las 5 de la tarde con la mejor música de tu preferencia, aquí a través del 94.3 de FM, en una tardecita del miércoles, ombliguito de la semana. Estamos a 9 de septiembre, nuestro mes patrio. Fíjate, escuchamos algo de Raúl Ortega con Pepe Morfín. Escuchamos algo de Karim León, se llama De Compas. Y para continuar te dejamos una canción de La Arrolladora, se llama Fracaso Seguro. ¿Quieres una canción? Solicítala a través de una nota de voz en el número de WhatsApp que ya conoces.

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1: 4 de la tarde con 14 minutos, Apatzingán. Bonita tarde para todos ustedes. 4 de la tarde con 14. Escuchamos entonces algo de Frontera con Firme. ¿Sí es Frontera con Firme? No, es Frontera con Javi. Ok, con eso que se llama No Capea. 4 de la tarde con 14, te dejamos lo siguiente, es algo de Germán Montero y eso se llama La Camelada. Te sigo recordando, te podemos complacer con la canción que más te guste siempre y cuando la pidas a través de una nota de voz. Vamos a la pausa. ¿Cuál pausa, pues? Vamos a la música, regresaré contigo.

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Nosotros seguimos contigo, son exactamente 4 de la tarde con 26 minutos en Apatzingán, 16 horas, 4 de la tarde con 26, seguimos a través de la que buena 94.3 NFM. Tengo por acá una primera sugerencia compuesta por dos canciones. La primera canción que yo quiero que escuches es a cargo de Frontera y eso se llama Amor Propio.

0: Y en este momento ya sabes, tienes 20 segundos para que te decidas. 20 segundos a partir de este momento para que nos digas qué canción te gusta más de estas dos que yo te estoy presentando. La primera se llama Amor Propio de Frontera. La segunda canción se llama La segunda canción se llama De Rodillas Te Pido con Los Alegres de la Sierra. 453-146-8617. Dime a través de una nota de voz qué canción te gusta más. A través de una nota de voz, dime qué canción te gusta más. De Rodillas Te Pido con Alegres de la Sierra o Amor Propio de Grupo Frontera. Vamos con nota de voz.
1: De Rodillas Te Pido.
0: De Rodillas Te Pido. Siguiente nota de voz.
2: La de Amor Propio.
0: La de Amor Propio. Ok.
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2: Las 4 de la tarde con 36 minutos, solamente 24 antes de las 5, te dejamos algo de Briseida, se llama El Divorcio.

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2: Cuatro de la tarde con 40 minutos en Apatzingán. Ahora faltan 20 minutos antes de las 5 de la tarde, 17 horas. Vamos con algo de Jenny Rivera, se llama Él.

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1: Las 4 de la tarde con 43 minutos en Apatzingán, 4 de la tarde con 43. Tenemos una pausa, regresamos contigo.
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1: Te comentamos que la temperatura ambiente en Apatzingán en este momento, es de 33 grados centígrados a la intemperie, sigue marcando lluvia.

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4: Las 4 con 45.
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6: El gobierno de Michoacán destinó casi 10 mil millones de pesos a la Universidad Michoacana en 5 años, incrementando un 68% su presupuesto estatal. Gladys Butanda, aspirante a coordinar la cuarta transformación en Michoacán, afirmó que el dirigente nacional del PAN, Jorge Romero, reconoció públicamente la falta de competitividad de su partido en el estado. Asimismo, calificó como algo nada sorprendente la reunión entre Vicente Fox y Alejandro Moreno.
7: Jorge Romero, dirigente del PAN nacional, reconoció que en Michoacán no son competitivos.
6: La Torre Eiffel reabrió sus puertas tras una huelga provocada al apartar a empleadas durante la visita de una delegación hindú.
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Solamente faltan 13 minutos antes de las 5 de la tarde en Apatzingán, 13 minutos de las 5, momento de presentarte algo de Alicia Villarreal, se llama Besos y Copas.

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1: Solamente faltan 7 minutos antes de las 5 de la tarde en Apatzingán. 7 minutos antes de las 5, momento de despedirnos de la señal del 94.3 de FM. Algo de Brindis, el tema se llama Batalla del Tiempo. Yo soy el osito guapo, sexy, galán de esta estación. Bonita tarde, pásela muy bien, cuídense mucho, que Dios los bendiga hoy, mañana y siempre. No le digas a Dios que tienes un gran problema. Dile a tu problema que tienes un gran Dios, fuerte y poderoso. Hasta entonces, bye bye.

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2: Las 4 con 59.

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2: El paquete económico 2027 incluirá la ley de economía digital para reducir el uso de efectivo en México con plazos específicos. Y en información de la interna de Morena, Carlos Torres Piña destacó como un avance histórico de la Cuarta Transformación la reciente reforma al artículo 2 de la Constitución. Aseguró que el reconocimiento de los pueblos indígenas y afromexicanos como sujetos de derecho público significa dejar atrás décadas de pensamiento retrógrada y discriminatorio en el país. Tras años de lucha, estas comunidades por fin tienen garantías plenas. Escuchemos lo que dijo Carlos Torres Piña.
3: El informe que se vertía en el transcurso de la semana de las 27 reformas constitucionales, quiero destacar la que se hizo al artículo 2.
2: Reino Unido, Canadá y 10 países más prohibieron el comercio con asentamientos israelíes en la Cisjordania ocupada.
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4: Las 5 con 40.
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2: Las 6